0: ¿Qué tal? ¿Cómo están? Bienvenidos a Contrapunto. Siempre un gusto enorme encontrarlos en este momento del día, arrancando semana en este espacio, lunes 20 de julio del 2026, 6.4, 33 grados temperatura. Yo soy Manuel Cerrato. Y bueno, ya, como era previsible, íbamos a abrir con música del país que ganara la Copa del Mundo, en este caso España, por eso abrimos con Hombres G. Lo noto, esta canción del álbum Peligrosamente Juntos de 2002. Nos fuimos hasta hace 24 años. Y bueno, estamos en este post-mundial, ya con la resaca de la Copa del Mundo, sí. Después de haber visto campeón con muchísima justicia a España el día de ayer. Maestro Paco Rodríguez, ¿cómo estás?
1: Hola, maestro, ¿qué tal? Muy buenas tardes a toda la gente que nos escucha, pues respecto al tema. Digo, ya ahondaremos en el mismo, en el primer plano, pero pues ahora sí que la frase cliché, ganó el fútbol.
0: Sí, efectivamente, porque ganó quien lo estuvo buscando, quien
1: sí, lo puso a lo largo de fue todo el partido. Tristísimo, ¿eh? Y hasta ridículo, ¿eh?
0: ¿A qué jugó Scaloni, eh?
1: No sé, ¿a qué demonios jugó? O sea, ni un tiro al arco.
0: Cero. Ninguno.
1: ¿Cómo? Yo creo que es la primera vez en la historia que pasa eso. Habrá que checarlo.
0: Habrá que checar la estadística.
1: Pero, no, hombre, no hilaba ni tres pases seguidos.
0: Sí. ¿Quién sabe qué habrá jugado Argentina? Que, pues, prácticamente esperó. Ya cuando España se había adelantado en el marcador, en el segundo tiempo extra, pues medio que intentó reaccionar y por ahí dio algunos bandazos que se sentían medio peligrosos, con todo lo que pudiera implicar, sí. un in extremis, ¿no? Entonces yo estaba un poco con el rollo de pensar, uy, si llega a empatar Argentina, no, qué injusto va a ser esto. Entonces, afortunadamente, se coronó quien estuvo buscando el partido, quien estuvo buscando la portería contraria. Buenas atajadas del Dibu Martínez. Quizá España se hubiera podido adelantar en los 90 minutos, pero el portero argentino fue factor.
1: No, y uno de los dos goles anulados bastante, a mi parecer, los dos bastante dudosos que le anularon. Tanto el juego como el otro supuesto pisotón. Muy exagerado.
0: Sí, de acuerdo
1: también. Pero además de esos dos, más lo que mencionas de las paradas del Dibu Martínez, o sea, el juego fácilmente puede haber terminado mínimo 3-0.
0: Sí, que el del supuesto fuera de lugar hubiera sido el segundo gol, ¿verdad? Sí. Ya había metido Ferran Torres el primero, hubiera dobleteado, fíjate, Ferran. Sí, a mí también me pareció muy, muy, muy ultra.
1: No, ahí se tardaron como 10 minutos en poner la repetición del VAR, entonces ahí acomodaron a los monitos ahí.
0: Sí, pero el de Williams sí me pareció que debió subir al marcador, ¿eh? Pero bueno, en fin, pues ahí está, ya se finí, ya hecho consumado. Y vamos a hablar del post, porque, a ver, yo rechazo esa idea de que luego cortinas de humo, distractor y demás, como si estar atento a algo te escindiera de estar también atento a otras cosas, como si ver un partido de mundial te nublara, te ensegueciera y eliminara tu capacidad deductiva, informativa, analítica de otros temas. Sobre todo, a ver, aquí estamos acostumbrados a ello porque trabajamos con información.
1: Claro.
0: Entonces es el pan de cada día. Pero eso que dicen, acabado el mundial, ahora sí, concentrémonos en los temas. O sea, como si no se hiciera. Y aparte, como si por el hecho de que transcurriera un mundial se parara todo. A ver, siguieron las guerras, siguieron los enfrentamientos, siguieron los temas geopolíticos y nacionales. Y bueno, ahora ya con el telón cerrado de la Copa del Mundo, pues a ver, esto con relación a lo del T-MEC. A ver, nada más acabó el mundial y Trump le fijó aranceles de 50% a autos lácteos y alcohol canadienses, ¿no?
1: Fíjate.
0: Vamos a hablar también de lo que fue, de algunas reacciones que ha suscitado la presencia de la presidenta Claudia Sheinbaum en la ceremonia de clausura y en la ceremonia de premiación en el partido final. Y vamos a hablar también de lo del Mayo Zambada, que era algo que se esperaba mucho el día de hoy, la audiencia, donde pues ya le dictaron cadena perpetua a Ismael el Mayo Zambada tras una inédita negociación para evitar el mismo fin que el Chapo, ¿no? Entonces, el resto de su vida la pasará en prisión y pagará una multa de 15 mil millones de dólares. Bueno, nos ocuparemos de todo ello y también, por supuesto, de lo que destaca en información local, que de hecho vamos precisamente para allá.
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0: A ver, bueno, vamos por partes, ¿no? Se aprobaron en la Comisión de Hacienda del Cabildo de Torreón la cuenta pública de junio y la del segundo trimestre de 2026. Estuvo el tesorero. Y después se le preguntó, pues obviamente, como no podía ser de otra manera, pues de tanto tema que hay flotando, ¿no? Sí. Uno de ellos el CIMAS y demás, pero bueno, insisto, vamos por partes. Regidores de la Comisión de Hacienda del Cabildo de Torreón aprobaron por mayoría la cuenta pública de junio y los estados financieros de lo que fue el segundo trimestre de 2026. Durante junio, el ayuntamiento registró ingresos por 359 millones de pesos, que en comparación con los gastos significó junio un ahorro de 9.9 millones de pesos. En lo que se refiere al balance del

0: fonéticamente da la impresión de que es un error, aunque no lo es. O sea, sí, sí existe, sí se utiliza en estos términos. Vale por déficit, yo no sé por qué no dicen déficit y dicen desahorro, pero bueno, es una palabra correcta.
1: O sea, básicamente es cuando tus gastos superan los ingresos.
0: Efectivamente, ¿no? La diferencia de ello es
2: un ahorro negativo.
0: Exactamente, o desahorro, ¿no? Uh-huh. O déficit.
1: Déficit,
0: o claro. Diferencia negativa, ¿no? Se puede decir de muchas formas, pero bueno, existe desahorro, a mí en lo particular. No puedo con esa palabra, pero bueno, digámoslo así, desahorro trimestral de 57 millones de pesos. El tesorero Javier Lechuga aclaró que a pesar de esa cifra, el balance acumulado del primer semestre del año mantiene un ahorro superior a los 618 millones de pesos. Y luego de la sesión de comisión, donde se aprobó esto, insisto, la cuenta pública de junio y del segundo trimestre del 2026, pues le preguntaron con relación... A ver, a lo que se va a ahorrar el municipio al no hacer el desnivel del campesino. Porque ya sabemos, ya es más que oficial, que ya lo dijo el alcalde Miguel Riquelme hace muchos días, la semana pasada, de hecho el lunes de la semana pasada lo informó, que no habrá paso del desnivel del campesino y que ese dinero, pues más bien se destinaría a otras cosas. Bueno, el tesorero señaló que hay ahora mismo disponibles 200 millones de pesos que estaban programados para la primera etapa del sistema vial El Campesino. Entonces, se van a destinar estos 200 millones de pesos a obras de infraestructura hidráulica, según señaló. Sobre el préstamo que el ayuntamiento le proporcionaría al CIMAS de hasta por 60 millones de pesos, el tesorero Javier Lechuga detalló que el año pasado se destinaron 20 millones y otra cantidad similar en este 2026, o sea, 40 millones, pero que se utilizaron para pago a proveedores. No se hizo ninguna obra con esos 40, 20 del año pasado, 20 de estos, sino que todo fue a proveedores. Descartó que se asignen los 20 restantes, porque son 60, a esto mismo, y que más bien eso sí se utilizarían para algunas obras directas de redes de conducción, tanto de agua potable como de drenaje. Vamos a escuchar lo que a este respecto señaló el tesorero Javier Lechuga. Insisto, hay disponibles 200 millones de pesos que hubieran sido para la primera etapa del desnivel del campesino y que ahora se irán para obras de infraestructura hidráulica.
3: Tenemos nosotros ahorita un recurso programado, que estaba programado, que era lo del campesino, que pues eran realmente del campesino para este año. En mi presupuesto yo lo traía más o menos en 200 millones de pesos, porque pues era una obra que se iba a hacer también multianual. Entonces, pues tenemos esa disponibilidad de ahorita que decidan qué se quiere hacer con esos 200 millones que tenemos.
4: ¿Se inyectaría
3: este
4: así más o en obra relacionada?
3: No, yo creo que sería, nosotros no podemos mandarle dinero así nada más, porque sí, así más.
4: Sí, no.
3: Lo que tendríamos que hacer, como se vino haciendo ya durante estos 6 meses, que casi todo lo de Facebook que se concursó, pues fueron drenajes, fue lo que más, poquitos pavimentos, pero la mayoría del dinero para este año se fue a drenajes.
5: ¿Cuánto fue de Facebook?
3: ¿Cuánto fue lo que se ha gastado
5: para drenaje?
3: No traigo el dato ahorita, habría que preguntarle a Obras Públicas, porque ellos traen también la programación que todavía no viene, ¿verdad?
5: ¿Los 200 millones de lo del campesino para obras o
3: pues,
5: se va a determinar? Se
3: va a determinar qué es lo que van a aplicar para ese rubro, ¿verdad? Pero pues ahí está el flujo.
4: Y se debe ejercer este año, ¿no?
3: Se debe de ejercer este año, claro. O sea, de hecho, pues lo ideal es que el rubro ese de ahorro y desahorro pues quede en cero, ¿verdad? En ceros al final del año. Hay que cerrar este semestre y gastarnos lo que tenemos ahí, ¿verdad?
0: Bueno, ahí lo que señaló el tesorero de Torreón, Javier Lechuga, con relación a estos recursos, que pues ya sabemos la bronca del CIMAS, ¿no?
6: Sí.
0: Y oye, de verdad, qué coraje, porque digo, a ver, esto es de todos los días, pero ya sabiendo esta situación, da más indignación que el pasivo millonario es IMAS. A ver, ya sabemos que un porcentaje del mismo viene de adeudos históricos con CFE, con Conagua, lo de la empresa Ecoagua por los litigios de la trata

0: Ahora sí, ya sabemos. Pero eso y deudas a proveedoras, a proveedores y demás, es como la mitad del pasivo. Y lo demás, ¿qué onda, no? Son más de 2,000 millones de pesos. Y luego, insisto, da más coraje porque luego ves a la gente, reportando situaciones que no tendría por qué seguir tolerando. Mira, nos llegó otro enésimo reporte hoy en la tarde en Actualidades. De esta situación donde se rompe la tubería de drenaje, se combina con la del agua potable, entonces la gente no solamente tiene brote de aguas negras en su calle, sino que dentro de su casa, cuando abre la llave del agua, le cae agua verdosa, café. Entonces nos mandaron las fotos de las tinas, del agua que le sale. De verdad, una cosa asquerosa. Y tú piensas, como este caso hay un montón, más aparte otros drenajes tapados, más aparte fugas de agua, más aparte falta total del vital líquido. Y mira, el Cimas ahí con su opacidad y con sus pasivos millonarios y con su falta de claridad, y la gente en muchas colonias sufriéndola. ¿Qué tema, ¿Qué tema es ese?
1: Sí, no, el tema del Cimas, la verdad es que tendríamos que profundizar mucho más en él. Yo publiqué en mi columna Reflector de ayer domingo en Vanguardia, un texto titulado Cimas Torreón quebrado y quién va a pagar, porque
0: pues la gente, quién más.
1: Sí,
0: pero como siempre tendría, pagando el plato roto la gente,
1: tendría que haber ahí una situación, ¿no? Porque pues evidentemente si ya se está reconociendo que hubo irregularidades, que hubo un asunto donde los pasivos se multiplicaron, ¿no? Hasta hace algunos meses todavía se hablaba de 354 millones, por ejemplo, ¿no? El pasivo circulante en el Cimas. Fíjate que yo investigué algo sobre el tema de las cuentas. Si bien es cierto, el alcalde Miguel Riquelme hablaba de que el grueso del pasivo era el tema de los adeudos a CFE, Conagua y algo a proveedores. Pero fíjate, en el tema de la nómina, en tres años aumentó 64.6%, ¿no?
0: Sí.
1: Aumentó en cifras absolutas 190 millones de pesos, ¿no? Y pues hay situaciones que también llaman mucho la atención. Empezó un gasto mayor en servicios de arrendamiento de maquinaria y de equipo. Sí, o sea, de 7.5 millones que gastaba el Cimas en 2021, para el último ejercicio fiscal, el 2025, se llegó a los 74.8 millones de pesos, ¿no? Entonces hay como situaciones ahí que habría que cuestionar, ¿no? Por ejemplo, en este caso, si realmente se hicieron estos mantenimientos, ¿quién se benefició de estas rentas, ¿no? Entonces, bueno, lo que se tiene que hacer, evidentemente, es profundizar,
0: claro,
1: con responsables,
0: claro,
1: y sancionarlos, ¿no? Si no, pues va a ser finalmente otro escándalo público que queda enterrado y sin responsables.
0: Sí. Digo, ojalá que no sea el caso. Y bueno, pues ahí está la problemática. Efectivamente, más allá de que haya una reingeniería, tanto operativa como financiera, tal cual se ha prometido, pues eso no tendría por qué significar el cerrojo al asunto. A ver, hay un pasivo brutal. No correspondían los números. Los mismos consejeros de Cimas, aquí estuvimos escuchando a integrantes de la iniciativa privada que la semana pasada, tras la reunión del jueves, decían, entonces, ¿qué es esto? O sea, esto nada que ver con los números que nos habían estado mostrando en meses anteriores. Entonces, ¿qué se estuvo aprobando, ¿no? Por ahí incluso decían que nada más con fotos pedían aprobar ciertas obras, pero pues nada más había fotos. En fin, una situación terrible e insisto, la sufridera en la calle, en las colonias, de gente sin agua, de gente tolerando, viendo con frustración la fuga de agua, cómo se desperdicia en la calle, el agua que corre limpia.
1: Sí.
0: Por otro lado, los brotes de aguas negras por drenajes tapados, que son un montón, hay casi que una epidemia de eso en las ciudades de hace mucho, por lo mal que está la infraestructura, que la gente tenga que tolerar también esto de que abre la llave y le sale agua verde, café. O sea, que de verdad, qué horror. Es de vergüenza, de verdad es de vergüenza. Bueno, se le preguntó también al tesorero de otro asunto. Algo que también ojalá no resulte, en no cumplimiento de objetivos y en cuestiones limitadas. Porque, a ver, esta ciudad desde hace mucho que necesita un servicio moderno también, bueno, entre muchos otros, y de transporte, ya sabemos, y de N cantidad, pero también de limpieza y recolección de basura. Se prometió con la nueva concesión que empezó en abril, un montón de cambios tecnológicos, más procesos sustentables, ya situaciones más a la vanguardia en términos de reciclaje, un nuevo relleno sanitario, la aplicación está para monitorear el camión, que no haya pretextos. Bueno, nada se ha visto de eso todavía hasta la fecha, pero bueno, ya se cubrió el pago de las primeras dos facturas a la empresa Consorcio Ecourbano Ambiental, que son las de abril y mayo. Y bueno, la administración municipal está a la espera de que la empresa presente la facturación correspondiente a junio para proceder a su revisión. En los próximos días quedaría instalado el órgano supervisor de limpieza que, como sabemos, va a evaluar mensualmente el nivel de cumplimiento de la empresa en el servicio de recolección, y que ojalá que cumpla, y que todo esto que falta, si bien apenas arrancó, o sea, apenas desde abril a la fecha, y esos compromisos de la app, de la ruta del reciclaje y demás, están todavía en el periodo, porque se supone que antes de que finalice el 2026 ya tendrían que estar. Bueno, digamos que van en tiempo, porque todavía no se ha acabado el año, pero ojalá que no tarden y que lo nuevo no empiece por ahí del año 7 o del año 19, porque ya ves que es hasta 25 años la concesión. El tiempo pasa muy rápido, las tendencias se mueven también muy rápido, y la neta es que nosotros traemos un rezago de muchísimo tiempo atrás también en esto, ¿no? Vamos a escuchar de nuevo al tesorero Javier Lechuga sobre esto de la revisión de las facturas de la empresa concesionaria de la limpieza y la recolección de basura.
2: Sí, abril y mayo ya están liquidados. Ahorita estamos pendientes que traigan ya la factura de junio. Pero en eso precisamente, la observación que hacía la vez pasada del incremento en pasivos era lo de la basura, que nosotros lo estábamos provisionando aún sin tener todavía las facturas de la empresa. Es decir, sabíamos que lo teníamos que pagar, lo provisionamos en contabilidad porque es un pasivo que ya reconocemos, aunque todavía ni siquiera facturas teníamos, porque pues la factura pues todavía estaba en proceso por todo esto, ¿verdad? Pues nosotros decidimos, en cuestión de transparencia, aunque no tuviéramos todavía las facturas en la mano, hacer una provisión en base a un estimado de lo que podría traer la factura, y fuimos provisionando los meses, aunque, como te digo, todavía no teníamos los comprobantes. Y ahora que llegaron los comprobantes, pues ya hicimos el ajuste y se pagó.
3: ¿En lo sucesivo el organismo supervisor debe revisar y palomear?
2: Sí, como era el otro. Creo yo que así debe de ser. Así era como se hacía el procedimiento. Cada mes se tenía una reunión de evaluación y ahí es donde se aprobaba ya los volúmenes que traían de la sería.
0: Ahí lo dicho sobre este tema por el tesorero de Torreón, Javier Lechuga. Bueno, pues algo de la información con la que arrancamos. Hay mucho más, por supuesto, ya saben que pueden siempre consultar noticierosgrem.com.mx. Vamos a la pausa, 6:24, 32 grados. 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
7: Mañana martes 21 de julio de 2026. Como ya es costumbre, los esperamos en Contextos. Vamos en la conversación con Juan González, síndico del Ayuntamiento de Gómez Palacio. Habla sobre la gestión de la alcaldesa Betsabe Martínez, que registró el mejor primer semestre financiero en la historia reciente de Gómez Palacio. Tendremos el contexto de la comunicación con el licenciado Jorge Saucer. Estaremos con el ingeniero Marcelo Sánchez Adame, director de Medio Ambiente de Torreón. Habla de las repercusiones en la calidad del aire en la ciudad a consecuencia del incendio del sábado pasado en el centro de transferencia de residuos del bosque urbano. De este mismo tema hablamos con Fernando Villarreal, pero desde la perspectiva de la vigilancia y medidas de prevención en los centros de transferencia de residuos que se ubican en diferentes puntos de la ciudad. Tendremos el contexto psicológico con el licenciado Antonio Miranda, el de desarrollo humano con el maestro Luis Rey Delgado, y también tendremos el contexto económico con el doctor Daniel González, para cerrar luego con el editorial de Noticieros GREM. Aquí los esperamos, por supuesto.
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30: Hola, ¿qué tal? Acompáñame en un recorrido por la información más importante del día.
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30: Tras el asesinato de 10 personas en Zacatecas, investigan posible colusión de funcionarios. El secretario general de Gobierno, Rodrigo Reyes Mengüerza, confirmó que las autoridades analizan si varias de las víctimas fueron citadas en un mismo punto antes de ser asesinadas. Mientras que el gobernador de Zacatecas, David Monreal, promete justicia y cero impunidad. Detienen a Janer Obán, prófugo de Estados Unidos, presuntamente ligado a los Chapitos. El secretario de Seguridad, Omar García Harfuch, confirmó la detención en Mazatlán. El ciudadano estadounidense era buscado por la DEA y Cortes de Estados Unidos por tráfico de drogas, además de ser señalado por nexos con los Chapitos. En el estado de Hidalgo, la incidencia de casos de gusano barrenador en perros incrementó 136% durante mes y medio. Otra vez Dos Bocas. Esta mañana se registró un incendio en la refinería Olmeca en Tabasco. Pemex informó que se trató de la fuga de una bomba de carga de crudo.
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30: Condenan a Ismael El Mayo Zambada a cadena perpetua por narcotráfico en Nueva York. El cofundador del cártel de Sinaloa fue encontrado culpable de tráfico de cocaína y fentanilo. La Administración de Alimentos y Medicamentos, FDA, de Estados Unidos, cambió su postura ante la declaración de que una lechuga mexicana había dado positivo a ciclospora. La FDA ahora dijo que se trató de un falso positivo, pero continuará con las investigaciones sobre el brote que afectó a varias zonas de Estados Unidos. Daniel Ortega descarta nuevas elecciones que puedan poner en riesgo el control del oficialismo en Nicaragua. Durante un acto masivo en Managua, el mandatario afirmó que en el país no volverán a haber elecciones para que la oposición intente recuperar el gobierno o el poder.
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30: El presidente Donald Trump anunció aranceles del 50% a la mayoría de los productos canadienses. alegando que este país ha discriminado injustamente a los automóviles, el alcohol y los productos lácteos estadounidenses. Esta medida podría desencadenar una nueva ola de caos económico, con el riesgo de un aumento de la inflación y un mayor deterioro de las relaciones entre dos naciones que mantenían vínculos muy estrechos antes del regreso de Trump a la Casa Blanca. Por el momento es todo por mi parte, pero tú no te despegues, porque te espero un ratito más en Las Tendencias.

0: 6 con 36, 33 grados, temperatura aquí en el centro de Torreón. ¡Qué rolón, en este break musical! Oye, para hacerle los honores al maestro Santana, que nos decías, Paco está de cumpleaños.
1: Sí, un día como hoy, fíjate, cumple años el gran maestro Carlos.
0: ¡Felicidades,
1: Santana,
0: maestro!
1: Santana, 79 wow. años. Toda una leyenda de la música mundial, el gran guitarrista Carlos Humberto Santana Barragán.
0: Sí, exactamente. Oye, y este tema me encanta, el disco Supernatural de 1999. Uy, yo recuerdo cómo pegó ese álbum, no recuerdo cuántos Grammys ganó, pero estas colaboraciones con Maná, con ese tema, una canción que a mí me encanta, que es de mis favoritas, así de que Forever and Ever, Smooth, con Rob Thomas, me parece una gran, gran, gran canción también de este disco. Pero bueno, pues este tema hizo que generaciones que no éramos a lo mejor de aquella época de Santana clásica, de la época clásica de Santana, pues a lo mejor nos aproximáramos más a este gran exponente del rock, uno de los mejores guitarristas del mundo, así está considerado, de los grandes guitarristas del rock. En cualquier ranking que se haga, allí va a aparecer Carlos Santana. 20 de julio de 1947 en Autlán de Navarro, Jalisco, 79 años. Bueno, pues un buen pretexto para escuchar a Maná con Carlos Santana en este temazo Corazón Espinado del disco Supernatural de Santana de 1999. Muy bien, pues vamos a darle a la información.
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0: Hemos colocado diversos temas, como siempre, en el primer plano. Uno de ellos tiene que ver con la esperada audiencia a Ismael El Mayo Zambada, cofundador del Cártel de Sinaloa, que fue sentenciado por el juez federal Brian Cogan a cadena perpetua este lunes en la audiencia en la Corte Federal de Distrito Este de Nueva York. A casi 2 años de su arresto, Zambada fue presentado ante el juez a las 10:30, tiempo local, en lo que representó su última aparición en una sala pública. También se determinó que las autoridades estadounidenses le confiscaran un total de 15 mil millones de dólares, una cifra que supera la impuesta a Joaquín El Chapo Guzmán, su ex socio. El Mayo pidió perdón por sus actos. El juez recomendará que se encuentre en una prisión con asistencia médica, ¿no?, por su estado de salud. El Mayo aceptó su condena, leyó una carta en la que dijo: "No estoy aquí para pedir compasión, estoy aquí para aceptar mi responsabilidad". Comentó que la violencia había sido el único camino que aprendió, por lo que pidió perdón por sus actos. Su abogado Frank Pérez comentó desde meses atrás que no negociaron con las autoridades estadounidenses para brindar información sobre otros casos, lo que reafirmó hoy tras declararse la sentencia. Sobre la solicitud de ser recluido en una prisión con asistencia médica, el juez Brian Cogan comentó durante la audiencia que El Mayo padece problemas mentales y físicos, por lo que aceptó recomendar a la Oficina Federal de Prisiones que se ha ingresado a uno de esos centros para recibir atención, ¿no? La petición la realizó al juez luego de declararse culpable y aceptar la cadena perpetua. Esto con el objetivo de ser enviado a una prisión con asistencia médica debido a que presenta diversos malestares que aquejan su salud a los 76 años de edad. Pues ahí está entonces la sentencia. Oye, se esperaba que esta
1: sí,
0: fuera,
1: por supuesto. Obvio. Oye, el mensaje que dio a la nueva generación, a los jóvenes, ¿no? Dijo: nadie gana este tipo de guerra, a la próxima generación le digo, elijan un camino diferente.
0: Bueno, más.
1: Qué tremendo, ¿no? Un capo, el capo de capos mexicanos, intocable por tantas décadas, que construyó toda una historia y me atrevería a decir también una leyenda dentro del narcotráfico mexicano. Que al final, pues ahora sí que en sus últimos días, ya a punto de entrar a una prisión de por vida, bueno, ya está en una prisión, pero ya con sentencia, mejor dicho, de ese mensaje, sobre todo ese mensaje que recae aquí en México, donde hay un tremendo problema de adicciones, un tremendo problema de narcotráfico, y de pelea de plazas en muchos territorios del país, pues vaya que llama la atención.
0: Sí, exactamente, ¿no? Y previo a esto que referías, de que le dijo a los jóvenes que busquen un camino diferente, que porque esa guerra no la gana nadie, dijo, la violencia debe acabar en México, se pierden demasiadas vidas, se destrozan familias, se arrastra a los jóvenes a una vida sin futuro. Previamente había dicho, me permito ante ustedes de alguna manera hacer ver que he causado daño, me hago responsable, no me sometí a juicio porque no niego la verdad de lo que pasó, sé lo que hice y que está mal y que no hay justificación de lo que hice, es parte de lo que dijo.
1: Sí, oye, pero sobre el mensaje este que referíamos, también es paradójico, ¿no? Porque vaya, claro. sus hijos o uno de sus hijos pues lidera todavía una facción del cártel de Sinaloa, ¿no?
0: Sí, sí, sí, exactamente. Oye, ¿y qué tema también con lo del piloto, ¿no? Recordar sí. que la semana pasada la Fiscalía General de la República reconoció que tuvieron detenido a Mauro Alberto N., alias El Jando, que presuntamente fue el piloto que trasladó al Mayo a Texas para su detención. Este personaje, El Jando, es identificado como el piloto de confianza de los Chapitos y que anteriormente era sicario, ¿no? Después de llevar al Mayo a Texas, el sujeto fue detenido por narcotráfico, permaneció preso en México hasta su extradición a Estados Unidos en este año. La Fiscalía General de la República se enteró de la presunta vinculación del Jando con el caso de Zambada, supuestamente tras revisar expedientes, ¿no? Pero qué tema este, en fin. Sí. Pues ya llevada a cabo la audiencia de sentencia al Mayo Zambada, cadena perpetua, 15 mil millones de dólares, además por decirlo así, de multa, bueno, del valor de los bienes confiscados y demás. Y bueno, pues con él, no diría que se cierra, pero pues por lo menos se escribe un capítulo así, con estas características y en estos contextos de lo que es pues la deleznable historia delincuencial en México. Estoy de acuerdo con el señor en cuanto a lo que dijo, la violencia en México se tiene que acabar porque se pierden muchas vidas y se destrozan familias. Uh-huh. Pues sí. Reconoce que contribuyó a eso, pues ni modo que lo negara.
1: Sí, caray.
0: Y ojalá que algo pase en el país, que esto deje de ser la constante, ¿no? La violencia, los asesinatos, las masacres, todo. Oye, esto que es espantoso.
1: A mí me llama mucho la atención lo que pasó en Zacatecas.
0: Sí, ¿no?
1: Oye, horrendo, caray. Terrible. Y más porque a lo mejor había ocurrido, sobre todo mediáticamente, una especie de pausa, ¿no? Con este tipo de episodios negros, oscuros, terribles que ocurren en nuestro país a causa de la violencia y del crimen organizado. Pero lo que ocurre en Zacatecas, donde 10 personas son uh-huh. asesinadas, encontradas en una situación completamente denigrante, muchos de ellos empresarios, exfuncionarios públicos, pues también, híjole, pues obliga, ¿no?, a cuestionar esta situación y el actuar por parte de las autoridades, ¿no? O sea, veníamos de una especie de júbilo por temas de Mundial de Fútbol, pero como lo dijiste al inicio del programa, Manuel, o sea, esta situación no se detiene y desafortunadamente claro. se necesita algo más que un mes de fútbol para detener la violencia en nuestro país.
0: Sí, totalmente. Oye, y horrendo, sí, efectivamente, lo de Zacatecas con estos 10 asesinatos entre las víctimas. Ignacio Castrejón Valdés, empresario y exalcalde de Sombrerete, incluso recientemente, del 2016 al 2018. Fidel Alvarado de la Torre, secretario de Desarrollo Social del Ayuntamiento de Fresnillo. Andrés Vázquez, exregidor de Canatlán, Durango. Sí. Armando Ledesma Aguirre y su hijo José Armando Ledesma Campos, empresarios de Fresnillo. Jesús Gerardo Muñetón Hernández, también otra de las víctimas, elemento activo de Protección Civil y Bomberos de Fresnillo. También Juan Carlos Berumen Guerrero, empresario y propietario de un establecimiento denominado Bar Las Mister. Otra de las víctimas, Fernando Robles de la Torre, empresario del ramo de la construcción. Jesús Daniel Rivera Sandoval, empresario vinculado a la organización de la Feria de Fresnillo. Y José Ángel Rivera, productor agropecuario y líder ganadero del municipio de Jiménez de Teúl, ¿no? O sea, sí, una situación de verdad tremenda que por si alguien se le había olvidado, seguimos en un país extremadamente violento, impune y pues desgarrado por estas situaciones. Bueno, tremendo, pues ahí está. Oye, antes de pasar a lo del Mundial y sus ecos, A ver, sí, mucho mundial y todo esto, pero luego de lo de la revisión del T-MEC y todo lo que se acordó, ¿no? De revisarlo anualmente por una década, ya pasada la ceremonia de clausura y tal, el presidente Donald Trump impuso hoy aranceles del 50% a las importaciones de vino, palos de hockey, cementos y otros bienes de Canadá. Esto como represalia comercial, también a autos, lácteos, en fin, ¿no? Se autorizó la aplicación de gravámenes del 50% a productos canadienses, argumentando la necesidad de contrarrestar ventajas desleales y afectaciones a los productores locales en los mercados de alcohol, la industria automotriz y los productos lácteos. Esta disposición otorga facultades extraordinarias al Ejecutivo, o sea, hacia Trump, para sancionar de forma unilateral, o sea, si lo quiere y se le ocurre, a aquellas naciones que apliquen normativas o prácticas comerciales consideradas discriminatorias en contra de los intereses de Estados Unidos. El paquete de restricciones arancelarias modifica sustancialmente el flujo comercial de mercancías que transitan al amparo del Acuerdo de Libre Comercio de Norteamérica. El esquema definitivo establece las siguientes condiciones operativas. Fíjate, bienes gravados, productos del sector automotor, derivados lácteos, bebidas alcohólicas procedentes de territorio canadiense. Híjole, es que hasta, insisto, hasta palos de hockey, sí. O sea, que es un deporte muy practicado en Canadá.
1: Sí, sí, sí, pero pues ayer estuvo el ejecutivo, que es primer ministro, ¿no?, de Canadá.
0: Sí, Mike Carney.
1: En el Mundial, ¿no?, junto con la presidenta Claudia Sheinbaum. Sí,
0: pues estaban los tres.
1: Muy agradables, muy alegres, ¿no? Pero bueno, sabemos cómo se dan estas cosas de política exterior, sobre todo con el residente de la Casa Blanca.
0: Sí, exactamente. Que mira, pues si se quiso colar a la foto de España,
1: qué ridículo.
0: Campeón del mundo, ¿no? Y bueno, en ese sentido, pues también estos conflictos internacionales que ya sabemos que no han parado, ¿no? Han seguido los bombardeos, han seguido los ataques. Trump ha advertido que Irán pagará muchas veces el precio por la muerte de soldados de Estados Unidos. Estados Unidos impidió el paso a 7 buques mercantes, inutilizó otro en Hormuz. En fin, todo esto sigue. ¿Por qué? Pues porque el mundo no se para, ¿no? Y el mundo sigue siendo complejo y el mundo sigue teniendo sus problemas y sus tragedias, lamentablemente. Y estas pues no se detuvieron, pero en fin. Oye, rápidamente ya para ir cerrando, pues que, bueno, digo, más o menos, ¿no? Todavía faltan unos minutos, pero para, pasar a otro de los aspectos que hemos puesto en primer plano, pues que ya se acabó este asunto de la Copa del Mundo. ¿Qué destacarías de lo visto tanto en lo deportivo como en lo social, en lo económico, en lo político? En fin, son cosas, yo
1: sí,
0: sé.
1: Sí, son muchísimas cosas.
0: ¿Pero qué subrayas?
1: Así de bote pronto, en el tema deportivo me parece que España fue la mejor durante todo el torneo. Francia por ahí, yo esperaba mucho más, pero en semifinales España neutralizó al equipo francés y prácticamente recetó la misma dosis al equipo argentino. Realmente, si uno pone en perspectiva la actuación de España, solo recibió un gol en todo el mundial. O sea, increíble ese dato, ¿no? Que una selección solo haya recibido un solo gol, sobre todo teniendo en cuenta que hubo un partido más a comparación del Mundial de hace 4 años. Me parece completamente merecido. Ayer fue amplio equipo, ¿no? Mucho mejor el actuar de España a comparación del equipo argentino, que realmente me parece ridículo el hecho de que no haya tirado absolutamente ni una sola vez a puerta. Y después, pues ya sabemos cómo es este equipo, cómo son los equipos argentinos que no saben perder. Pero bueno, yo más allá de eso me quedo con lo deportivo. Me parece que España es una digna campeona, su segundo campeonato en su historia. Me quedo en lo deportivo, híjole, pues me quedo con buenas sorpresas como Cabo Verde, como Egipto. Me parece ahí también algunas actuaciones individuales destacadas, Haaland, Mbappé, Harry Kane, Bellingham. México, pues ya lo dijimos en su momento, a mi parecer, pues sigue siendo lo mismo. Yo me ilusioné bastante con el juego que se dio contra Ecuador, porque yo reconozco que es el mejor juego que le he visto a la selección mexicana en una década. Y me ilusioné, me subí al barco y desafortunadamente me volví a desilusionar contra Inglaterra, porque no es posible que con un hombre de más en tu casa, con tanto apoyo, no se pueda dar ese salto. Me parece que nunca lo vamos a dar. Y bueno, eso en el tema deportivo. Podría decir muchas más cosas. Me parece que también fue el mundial más político que ha existido.
0: Claro,
1: sí. Increíblemente se vio una intromisión de todos, particularmente de Donald Trump, ¿no? El tema de prácticamente con una llamada le quitó una roja, una tarjeta roja a un jugador de los Estados Unidos. Y sí creo que también fue un mundial que, híjole, pues a través de tantas y tantas situaciones que se presentaron a favor todas del equipo argentino, dejó un asterisco ahí.
0: Sí, sí, sí, pues sí, exactamente. Mira, Daniel Alberto Passarella, el gran capitán, el Kaiser de la defensa, sigue siendo entonces el único argentino en ser dos veces campeón del mundo. Porque si hubiera sido otra vez Argentina campeón del mundo en este 2026, pues se subían a ese exclusivo barco un montón de jugadores.
1: Tienes razón. Por supuesto,
0: Messi, Dibu y demás. Passarella, que lo gana en el 78 como capitán, y en el 86, aunque no juega por esa situación rara de que se enfermó y dicen que sí, fue una cosa provocada para dejarlo fuera porque no era del grupo de Maradona y había una cierta enemistad y una situación ahí extraña. Pero, pues bueno, sigue siendo entonces Daniel Alberto Passarella, figurón histórico de la Fiorentina también, el único argentino dos veces campeón del mundo. Pero yo me quiero quedar con un dato que en su momento lo analizamos y que creo que es un botón de muestra de cómo ha estado el mundo, este mundo globalizado, este mundo de la migración, este mundo de las fronteras a veces diluidas. 289 futbolistas representaron a un país distinto al de su lugar de nacimiento. O sea, 23.1% del total. De 1.248 jugadores inscritos, 289 representaron a un país que no era en el que nacieron. Aunque, pues aquí tiene ciertas acotaciones. Porque, a ver, Haaland, noruego, porque sus padres son noruegos y porque su ascendencia es noruega. Él incidentalmente nace en Inglaterra porque su padre jugaba en ese entonces con el Leeds, me parece, y es ahí donde nace, que después juega para el Manchester City. Por eso Erling Haaland decidió, al igual que su padre, luego también vestir los colores del Manchester City, por eso juega allí. Pero digamos, Haaland se cuenta en esta estadística, pero ¿cuántos jugadores hay que representaron a un país al que sus padres o abuelos migraron y que entonces allí crecieron y son nativos de ese país, aunque sus orígenes son otros? Fíjate, nada más 8 de las 48 selecciones no llevaron ningún jugador nacido en el extranjero. O sea, de los 48 equipos, solamente 8 llevaron a la totalidad de sus convocados de que nacieron allí.
1: ¡Wow! ¡Qué dato, eh!
0: Aunque quizá algunos con orígenes distintos. Por ejemplo, entre estas 8 selecciones que llevaron puro nacido en sus países, Arabia Saudita, Austria, Brasil, Chequia, Colombia, Panamá, Sudáfrica y Suecia. Austria, por ejemplo, tiene, como muchas selecciones europeas, jugadores de origen africano o magrebino, ¿no? En el caso de Suecia también tiene futbolistas, sí, suecos nacidos allí, pero con orígenes marroquíes o de otra índole, ¿no? ¿Por qué? Porque pues el mundo ya está cada vez más así.
1: Más global, sí, sí.
0: Más globalizado. Entonces yo creo que este dato nos da ese botón de muestra y quizá ese porcentaje se vaya a ampliar en próximas ediciones del
1: Sí, mundial, completamente, ¿no?
0: Bueno, pues allí para ir cerrando el telón de lo que fue la Copa del Mundo de este 2026 y para ir cerrando ya el telón de esta emisión de Contrapunto, porque ya son las 6:55. Paco Rodríguez, gracias.
1: Gracias, hasta mañana.
0: Diego González en controles, los dejamos como siempre con Pau Castro y las tendencias y la invitación a que no perdamos contacto en noticierosgrem.com.mx. Soy Manuel Serrato, tengan un extraordinario resto de lunes.
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3: Arroba Viralex, Samuel L. Jackson desata la polémica al acusar a Argentina de racismo tras Mundial 2026. El reconocido actor estadounidense aseguró que no se debía apoyar a la selección argentina al considerar que el país sudamericano tiene un historial de conductas racistas. Arroba SDP Noticias, habló tras la final. Lionel Messi aseguró que la derrota ante España dejó una gran herida. Agradeció el apoyo de la afición y felicitó al campeón. Arroba Tenden Loop, fusión en pausa. Una jueza suspendió temporalmente la compra de Warner Bros. Por Paramount Pictures tras una demanda que busca frenar operación por presuntas violaciones a ley antimonopolio. Arroba Vive USA, Argentina desata críticas por darle la espalda a España durante la premiación del Mundial. Señalan que no saben perder. Arroba El País, la FIFA anuncia que investigará a la selección argentina por los incidentes tras la victoria de España en la final. Arroba Indy 5051, Los Vengadores, Nuevos Vengadores y Cuatro Fantásticos en el tráiler de Avengers Doomsday. Arroba SDP Noticias, Ricardo La Volpe niega haber insultado a México. Luego de que se viralizara su comentario, los únicos que se venden son ustedes los mexicanos, el exseleccionador nacional aseguró que sus palabras fueron sacadas de contexto y que nunca buscó ofender al país que lo recibió durante gran parte de su carrera. ¿Le creemos o no? Soy Paulina Castro y nos escuchamos próximamente.
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11: 6:59 PM.
12: La temperatura es 33 grados.

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1: 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La temperatura es 33 grados.

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1: 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La temperatura es 32 grados.

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2: 7 de la noche con 25 minutos.
0: La temperatura es 32 grados.
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2: 7 de la noche con 27 minutos.
0: La temperatura es 32 grados.
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1: 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La temperatura es 32 grados.

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1: 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La temperatura es 32 grados.

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1: 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La temperatura es 30.

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1: 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Con 56 minutos. La temperatura es 31 grados.
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2: 7 de la noche con 58 minutos. La temperatura es 31 grados.

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2: 8 de la noche con 5 minutos. La temperatura es 31 grados.

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1: Globo. Éxitos todo el día. 91.1. 8 de la noche con 20 minutos. La temperatura es 31 grados.

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2: 8 de la noche con 23 minutos.
0: La temperatura es 31 grados.
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2: 8 de la noche con 26 minutos. La temperatura es 31 grados.

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1: 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Éxitos todo el día. 91.1. 8 de la noche con 33 minutos. La temperatura es 31 grados.

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1: Globo. Éxitos todo el día. 91.1. 8 de la noche con 43 minutos. La temperatura es 31 grados.

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2: 8 de la noche, con 51 minutos. La temperatura es 31 grados.

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2: 8 de la noche con 54 minutos. La temperatura es 31 grados.
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2: 8 de la noche con 55 minutos. La temperatura es 31 grados.

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2: 9 de la noche con 3 minutos. La temperatura es 31 grados.

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2: 9 de la noche con 11 minutos. La temperatura es 30 grados.

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2: 9 de la noche con 19 minutos. La temperatura es

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2: 9 de la noche con 27 minutos. La temperatura es 30 grados.
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2: 9 de la noche con 30 minutos.
1: La temperatura es 30 grados.

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2: 9 de la noche con 36 minutos.
1: La temperatura es 30 grados.

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2: 9 de la noche con 44 minutos. La temperatura es 30 grados.

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2: 9 de la noche con 55 minutos.
1: La temperatura es 30 grados. 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
2: 9 de la noche con 56 minutos.
1: La temperatura es 30 grados.
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1: 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Éxitos todo el día. 91.1. 10 de la noche, con 2 minutos. La temperatura es 30 grados.

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2: 10 de la noche. Con 9 minutos. La temperatura es 30 grados.

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2: 10 de la noche con 18 minutos. La temperatura es 30 grados.

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2: 10 de la noche con 26 minutos. La temperatura es 30 grados.
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2: 10 de la noche con 28 minutos. La temperatura es 30 grados.

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0: Éxitos todo el día. 91.1. 10 de la noche con 39 minutos. La temperatura es 30 grados.

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0: Éxitos todo el día. 91.1. 10 de la noche con 45 minutos. La temperatura es 30 grados.

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1: 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Éxitos todo el día. 91.1. 10 de la noche con 53 minutos. La temperatura es 29 grados.

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1: 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Éxitos todo el día. 91.1. 10 de la noche con 57 minutos. La temperatura es 29 grados. 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
1: 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Un concepto de MBS Radio. 10 de la noche con 58 minutos. La temperatura es 29 grados.

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2: 11 de la noche con 6 minutos. La temperatura es 25 grados.

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2: 11 de la noche, con 12 minutos. La temperatura es 25 grados.

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2: 11 de la noche. Con 19 minutos. La temperatura es 23 grados.

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2: 11 de la noche. Con 23 minutos. La temperatura es 23 grados.
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2: 11 de la noche, con 26 minutos. La temperatura es 21 grados.

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2: 11 de la noche con 41 minutos.
1: La temperatura es 22 grados.
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8: ¿Cómo están? Soy Claudia Mejía. Una nueva semana, un nuevo episodio. Hay un tema que, pues como mujeres tal vez sepamos cómo manejarlo, pero tal vez haya mujeres o adolescentes que aún no, y es este tema de la higiene menstrual. Y para eso tenemos a nuestra querida doctora Carelia Mendoza, ella es ginecóloga. ¿Cómo estás, doctora?
9: Muy bien, muchísimas gracias, un gusto estar con ustedes.
8: Hablemos de la higiene menstrual, pero sí quisiera como una guía, ¿no? O sea, saber el paso a paso.
9: Claro.
8: De una buena higiene menstrual.
9: Hablar de higiene menstrual es un tema bastante amplio en el sentido de que hay muchas cosas que aún no sabemos. Sin embargo, pues la mayor parte de nosotras tenemos el contacto o de alguna manera nos introducimos a la higiene menstrual como Dios nos da a entender.
8: Sí.
9: Porque nadie nos explica qué usar, cómo usar, cada cuánto cambiarlo. En el mejor de los casos, nuestra mamá, prima, tía, amiga nos orientará un poco. Pero a pesar de todo lo que hemos avanzado en comunicación, en normalización del periodo menstrual, pues finalmente no hemos logrado que esto sea hablado de manera amplia, ¿no? Porque todo el mundo esconde como esa parte todavía. En muchas ocasiones pensamos que esto es como algo que es sucio, ¿no?
8: Mucho tabú.
9: Mucho tabú, justamente. Lo primero que debemos de saber es, cada mujer es única, cada mujer tiene afinidades o facilidades para determinados productos de higiene menstrual, pero lo más importante es a ti que te sirve y a ti que te acomoda.
8: Esto de las copas no es tan nuevo, ya tiene tiempo, pero el otro día yo hablando con una prima le decía, bueno, ¿por qué no intentas usar la copa? Y dice, es que no he tenido relaciones. Y yo me quedé como en ceros y en blanco porque no supe qué decirle, porque no estoy informada sobre esta parte, este producto de la copa. Entonces, ¿esto es un mito? ¿Es real? ¿Quién puede usar la copa? Bueno, tú nos acabas de decir lo que mejor te acomode y te funcione.
9: Estos dos elementos, al igual que los tampones, son situaciones que tenemos o objetos que tenemos que introducir dentro de la vagina. Aquí el por qué usarlos o no usarlos cuando se ha tenido o no se ha tenido vida sexual depende precisamente de un mito que tenemos muy arraigado, uh-huh, de la cuestión de virginidad. Tenemos muchas veces esa idea de que si no se han tenido relaciones sexuales, no se pueden utilizar este tipo de copas o de discos o de tampones. Si la paciente está consciente de que su virginidad está únicamente dada por una estructura anatómica que puede o no estar presente, puede o no romperse en el momento de la primera relación sexual, y para ella es mucho más fácil utilizar mediante educación que nosotros le damos a veces en el consultorio para la utilización de tampones o copas menstruales, pues adelante. Aquí la única situación es que cuando no han tenido vida sexual, utilizar este tipo de elementos puede llegar a producir un poco de dolor o incomodidad. Por eso es que muchas veces pues no se les recomienda, pero no propiamente está prohibido.
8: ¿Cuál sería la opción para las personas que no tienen un fácil acceso a estos productos?
9: En muchas zonas rurales incluso todavía utilizan telas como tal para absorbentes y no utilizar productos que sean desechables, y precisamente por el alto costo que tienen. Entonces son regiones en donde están acostumbrados a utilizar los recursos propios, porque no hay forma de que ellos tengan acceso a otro tipo de procesos o de materiales como las toallas sanitarias.
8: Y por ejemplo, si estas mujeres utilizan estas, supongo que son como los pañales que usan para los niños.
9: Sí, o incluso, por ejemplo, algunas telas absorbentes como los tipo toalla,
8: okay.
9: La toalla para lavarse las manos pueden llegar a utilizar.
8: Okay.
9: Y lo único que se les recomienda es que estén perfectamente lavadas, perfectamente secas antes de utilizarlas, porque esto puede ser un factor de riesgo para infección. La copa menstrual es una excelente opción, pero también tiene ciertas situaciones que debemos de tomar en cuenta. Entiendas que tienes que cambiarlo cada 6 a 8 horas recomendablemente, incluso de acuerdo a la cantidad de flujo que tienes, puede ser esto más frecuente. Al igual que con la toalla sanitaria, se recomienda cambiarla entre cada 6 a 8 horas para evitar algún accidente o alguna situación de infección.
8: Tipo de ropa interior.
9: Okay.
8: O sea, que podamos utilizar.
9: Bien. Independientemente de que estemos o no en un ciclo menstrual, nosotros debemos utilizar ropa interior que sea completamente algodón, es la recomendación siempre, completamente de algodón. Tratar de evitar que tenga colores, porque se ha visto que incluso los colores pueden llegar a tener algunos elementos que pueden ser disruptores endocrinos. Tratar de evitar telas sintéticas precisamente por el contacto con estos disruptores endocrinos o por contaminación. Y ropa que no sea muy ajustada, porque pues nos encanta meternos en esos pantalones súper embarrados que nos ponemos con calzador, pero no es como lo más sano, ¿no? Entonces, en cuanto a la ropa interior, pues no debe ser ajustada y debe ser de algodón preferentemente.
8: El lavado de manos. O sea, yo creo que debe ser el primer paso, así uses lo que estés usando, lavarte las manos.
9: Sí. Independientemente del producto que nosotros utilicemos, siempre se recomienda para remover cualquier producto de higiene menstrual lavarse las manos previamente, porque vamos a tocar nuestra área genital.
8: Ay,
9: y
8: sí,
9: todo lo que traemos en las manos, o sea, todo lo que toca nuestras manos en todos lados, pues tiene mucha contaminación de muchas cosas. Entonces, lo ideal es sí lavarnos las manos antes de ir al baño.
8: Por favor, y después también, ¿no? Digo,
9: sí.
8: La preciosa hay que cuidarla. A la hora de lavar tu área genital, hay demasiados productos también. Existen muchísimos productos, jabones, lociones, etcétera, etcétera, etcétera. ¿Qué es lo recomendable para la limpieza?
9: Lo recomendable es no utilizar productos perfumados, que eso es fundamental. Bañarnos únicamente con agua y jabón, jabón neutro de preferencia, sin aromas, sin olores añadidos, porque estos pueden llegar a generar contaminación, como lo hablamos con los productos de higiene menstrual. Entonces, realmente, otra vez venimos de campañas publicitarias en donde dicen que nuestro cuerpo tiene que oler a flores del campo, y pues la realidad es que no es
8: obvio,
9: cierto.
8: No.
9: Entonces, pues nos hemos acostumbrado a que debemos de oler perfumadas todo el tiempo, y esto no es necesario. Con que nosotros tengamos una higiene con un jabón neutro, un jabón de baño que no sea perfumado, es suficiente. Existen muchos productos, mientras estos no tengan algunos fenoles, algún aromatizante, podemos utilizarlos.
8: La limpieza para ir al baño, ¿cómo debería de ser?
9: Siempre tratamos de encontrar productos que nos puedan ayudar en nuestra vida diaria. Entonces, hay, por ejemplo, a quienes se les facilita las toallitas húmedas. La realidad es que dentro de todo lo que se ha estudiado, lo único que se pide es que si se utilizan, por ejemplo, toallitas húmedas, estas no sean con alcohol y no tengan ningún tipo de perfume. Entonces, lo que hacemos habitualmente y la práctica común es el uso de papel higiénico, con lo cual tendría que ser suficiente. Lo ideal es que nosotros tuviéramos un lavado con agua y posteriormente solamente secar a palmaditas con el papel higiénico, pero se considera que utilizar únicamente el papel higiénico y limpiarnos de adelante hacia atrás, pues tiene que ser suficiente para nuestra higiene.
8: ¿Y baño diario?
9: Baño diario, sí, por supuesto.
8: ¿Estés o no estés en tu periodo?
9: Así es.
8: Ok. Bueno, digo baño diario porque, bueno, una sabe de eso, ¿no? Entonces ya una a los 2 días y no te bañas, ya estás como de...
9: Exacto, pero también tratar de no exagerar en nuestro aseo diario, porque pues hay pacientes que se lavan con ciertos jabones que son muy abrasivos para la piel, entonces este tipo de jabones está prohibido.
8: ¿Cómo abordar este tema con las niñas, con las hijas?
9: Primero debemos de aprender nosotros, quitarnos todos los tabús, todos los mitos que tenemos en la cabeza, quitarnos las dudas. Y segundo, pues entender que también nuestros hijos ahora tienen acceso a otro tipo de elementos que a veces pues llegan a conocer más de ciertos temas que nosotros. Entonces, entre mejor estemos preparados, podemos pedir apoyo de un médico para poder orientar a nuestros hijos sobre estos temas.
8: Pues muchísimas gracias por estar aquí y por darnos estos tips. Soy Claudia Mejía. Bye.

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7: 11 de la noche con 51 minutos. La temperatura es 22 grados.

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2: 12 de la noche con 7 minutos. La temperatura es 22 grados.

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2: 12 de la noche. Con 22 minutos. La temperatura es 21 grados.

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2: 12 de la noche con 26 minutos.
3: La temperatura es 21 grados.
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2: 12 de la noche con 26 minutos.
3: La temperatura es 21 grados.

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1: 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Éxitos todo el día. 91.1. 12 de la noche con 35 minutos. La temperatura es 21 grados.

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1: 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Éxitos todo el día. 91.1. 12 de la noche con 43 minutos. La temperatura es 21 grados.

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3: 12 de la noche. Con 50 minutos. La temperatura es 22 grados.

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3: 12 de la noche con 54 minutos. La temperatura es 22 grados.
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3: 12 de la noche con 55 minutos. La temperatura es 22 grados.

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0: 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Una de la mañana. Con un minuto. La temperatura es 21 grados.

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1: 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Una de la mañana con 10 minutos. La temperatura es 21 grados.

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1: 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Una de la mañana con 17 minutos. La temperatura es 21 grados.

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0: 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Una de la mañana. Con 25 minutos. La temperatura es 21 grados. 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
2: Una de la mañana, con 25 minutos. La temperatura es 21 grados.

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0: 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Una de la mañana. Con 34 minutos. La temperatura es 21 grados.

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2: Una de la mañana con 42 minutos. La temperatura es 22 grados.
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1: 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Una de la mañana. Con 51 minutos. La temperatura es 22 grados.

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1: 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Una de la mañana. Con 55 minutos. La temperatura es 22 grados. 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
2: Una de la mañana con 56 minutos. La temperatura es 22 grados.

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0: 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Con 3 minutos. La temperatura es 22 grados.

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1: Globo. 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La temperatura es 22 grados.

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1: 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Con 19 minutos. La temperatura es 22 grados.

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1: 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Éxitos todo el día. 91.1, 2 de la mañana con 23 minutos. La temperatura es 22 grados. 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
2: 2 de la mañana con 24 minutos. La temperatura es 22 grados.

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0: 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La temperatura es 22 grados.

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1: 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Con 40 minutos. La temperatura es 22 grados.

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1: 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La temperatura es 22 grados.

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1: 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Con 55 minutos. La temperatura es 22 grados. 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
2: 2 de la mañana con 56 minutos. La temperatura es 22 grados.

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1: Globo. 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Con 4 minutos. La temperatura es 22 grados.

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1: 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Con 11 minutos, la temperatura es 22 grados.

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1: 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Con 19 minutos. La temperatura es 22 grados.

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0: 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Con 24 minutos. La temperatura es 22 grados. 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
2: 3 de la mañana, con 25 minutos. La temperatura es 22 grados.

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1: Globo. 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La temperatura es 22 grados.

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1: Globo. 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Con 44 minutos. La temperatura es 22 grados.

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1: Globo. Éxitos todo el día. 91.1. 3 de la mañana con 52 minutos. La temperatura.
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1: 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Éxitos todo el día. 91.1. 3 de la mañana con 53 minutos. La temperatura es 22 grados. 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
2: 3 de la mañana con 53 minutos. La temperatura es 22 grados.

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0: 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Con un minuto. La temperatura es 22 grados.

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1: 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La temperatura es 22 grados.

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1: Globo. 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La temperatura es 22 grados.

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0: 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La temperatura es 22 grados. 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
2: 4 de la mañana con 24 minutos. La temperatura es 22 grados.

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1: Globo. 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La temperatura es 22 grados.

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1: 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La temperatura es 22 grados.

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1: 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La temperatura es 22 grados.

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1: 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La temperatura es 22 grados. 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
2: 4 de la mañana con 54 minutos. La temperatura es 22 grados.

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0: 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Con 2 minutos. La temperatura es 22 grados.

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0: 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La temperatura es 22 grados.

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1: 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Éxitos todo el día. 91.1. 5 de la mañana con 15 minutos. La temperatura es 22 grados.

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2: 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Éxitos todo el día. 91.1. 5 de la mañana con 22 minutos. La temperatura es 22 grados.

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2: 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Éxitos todo el día. 91.1. 5 de la mañana con 26 minutos. La temperatura es 22 grados. 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
3: 5 de la mañana con 27 minutos. La temperatura es 22 grados.

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0: 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La temperatura es 22 grados.

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1: Globo. Éxitos todo el día. 91.1. 5 de la mañana con 43 minutos. La temperatura es 22 grados.

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1: 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La temperatura es 22 grados.

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1: 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Éxitos todo el día. 91.1. 5 de la mañana con 56 minutos. La temperatura es 22 grados. 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
2: 5 de la mañana con 57 minutos. La temperatura es 22 grados.
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1: Globo. 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Con 6 minutos. La temperatura es 22 grados.

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0: 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Con 13 minutos. La temperatura es 22 grados.

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1: 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Con 21 minutos. La temperatura es 22 grados.

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0: 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Con 25 minutos. La temperatura es 22 grados.
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11: 6 de la mañana, con 28 minutos. La temperatura es 22 grados.

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1: 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Éxitos todo el día. 91.1. 6 de la mañana con 36 minutos. La temperatura es 22 grados.

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1: Globo. 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Con 46 minutos. La temperatura es 22 grados.

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1: Globo. Éxitos todo el día. 91.1. 6 de la mañana con 53 minutos. La temperatura es 22 grados.
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4: 6 de la mañana con 55 minutos. La temperatura es 22 grados.

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4: ¿Qué tal? Bienvenidos a Contexto. Siempre un gusto arrancar el día junto a ustedes, ya martes 21 de julio de 2026. Yo soy Manuel Serrato y, como es habitual, vamos a arrancar con algo de lo que ha venido destacando en la información.
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4: Arrancamos con este tema. Regidores de la Comisión de Hacienda del Cabildo de Torreón aprobaron por mayoría la cuenta pública de junio y los estados financieros del segundo trimestre del año. El pasado mes, el ayuntamiento registró ingresos por 359 millones de pesos, que en comparación con los gastos, reportaron ahorros por 9.9 millones de pesos. En lo que se refiere al balance del trimestre abril-junio, se reportaron ingresos por 1.061 millones de pesos, con un desahorro trimestral de 57 millones de pesos. Es fea la palabra, pero sí existe así, desahorro trimestral de 57 millones de pesos. El tesorero Javier Lechuga aclaró que, a pesar de esta cifra, el balance acumulado del primer semestre del año mantiene un ahorro superior a 618 millones de pesos. Bueno, y ya después de la sesión, como es natural, como así cabía esperar, pues se le preguntó al tesorero de muchos otros temas. Uno de ellos, a ver, ya se sabe, ya es más que oficial desde hace días, eso ya toda la ciudad lo conoce, que no se va a hacer la obra del desnivel del Campesino. Y se había dicho que entonces el recurso se iba a destinar a otras cuestiones de servicios públicos. Bueno, en ese sentido, dijo que actualmente hay disponibles 200 millones de pesos que estaban programados para la primera fase del sistema vial El Campesino y que podrían utilizarse en obras de infraestructura hidráulica. Sobre el préstamo que el ayuntamiento le proporcionaría al CIMAS de hasta por 60 millones de pesos, el tesorero detalló que el año pasado se les destinaron 20 millones y otra cantidad similar en este 2026, pero que fueron utilizados para el pago de proveedores. Descartó que se asignen los 20 millones de pesos restantes a eso. Vamos a escuchar al tesorero Javier Lechuga.
5: Tenemos nosotros ahorita un recurso programado, que estaba programado, que era lo del campesino, que pues eran realmente del campesino para este año. En mi presupuesto yo lo traía más o menos en 200 millones de pesos, porque pues era una obra que se iba a hacer multianual. También multianual. Entonces, pues tenemos esa disponibilidad de ahorita que decidan que quiere hacer con esos 200 millones que se
6: tenemos. ¿Inyectaría este encima o en obra relacionada?
5: No, yo creo que sería, nosotros no podemos mandarle dinero así nada más, porque sí, así más. Sí, no. Lo que tendríamos que hacer, como se vino haciendo ya durante estos 6 meses, que casi todo lo de Facebook que se concursó, pues fueron drenajes, fue lo que más, poquitos pavimentos, pero la mayoría del dinero para este año se fue a drenajes.
7: ¿Cuánto fue de Facebook?
5: ¿Cuánto fue lo que se ha gastado
7: para drenaje?
5: No traigo el dato ahorita, habría que preguntarle a Obras Públicas, porque ellos traen también la programación que todavía no viene, ¿verdad?
7: ¿Los 200 millones de lo del campesino para obras
5: se va a determinar? Se va a determinar qué es lo que van a aplicar para ese rubro, ¿verdad? Pero pues ahí está el flujo.
6: Y se debe ejercer este año, ¿no?
5: Se debe de ejercer este año, claro. O sea, de hecho, pues lo ideal es que el rubro ese de ahorro y desahorro pues quede en cero, ¿verdad? En ceros al final del año. Hay que cerrar este semestre y gastarnos lo que tenemos ahí, ¿verdad?
7: ¿Qué sería?
4: Pues allí lo que expresó el tesorero de Torreón, Javier Lechuga, quien también habló de otro tema. A ver, el ayuntamiento de Torreón cubrió el pago de las primeras dos facturas a la empresa Consorcio Ecurbano Ambiental por el servicio de recolección de basura correspondientes a abril y mayo. Cada uno de los dos pagos haciendo un monto aproximado de 40 millones de pesos. Se está a la espera de que la empresa concesionaria presente la facturación correspondiente a junio para proceder a su revisión. En los próximos días quedará formalmente instalado el organismo supervisor de limpieza. Este ente técnico tendrá la facultad de evaluar mensualmente el nivel de cumplimiento de la empresa del servicio de recolección. Vamos a escuchar de nuevo sobre este otro asunto al tesorero Javier Lechuga.
5: Sí, abril y mayo ya están liquidados. Ahorita estamos pendientes que traigan ya la factura de junio. Pero en eso, precisamente, la observación que hacía la vez pasada del incremento en pasivos era lo de la basura, que nosotros lo estábamos provisionando aún sin tener todavía las facturas de la empresa. Es decir, sabíamos que lo teníamos que pagar, lo provisionamos en contabilidad porque es un pasivo que ya reconocemos, aunque todavía ni siquiera facturas teníamos.
8: Claro.
5: Porque la factura pues todavía estaba en proceso por todo esto, ¿verdad? Nosotros decidimos, en cuestión de transparencia, aunque no tuviéramos todavía las facturas en la mano, hacer una provisión en base a un estimado de lo que podría traer la factura, y fuimos provisionando los meses, aunque, como te digo, todavía no teníamos los comprobantes. Y ahora que llegaron los comprobantes, pues ya hicimos el ajuste y se pagó.
6: ¿En lo sucesivo el organismo supervisor debe revisar y palomear?
5: Sí, como era el otro. Creo yo que así debe de ser. Así era como se hacía el procedimiento. Cada mes se tenía una reunión de evaluación y ahí es donde se aprobaba ya los volúmenes que traían de la
4: empresa. Allí lo dicho por el tesorero de Torreón, Javier Lechuga, con relación al tema de la concesión de limpieza y recolección de basura. Bueno, en otro asunto, el Consejo Lagunero de la Iniciativa Privada, el CLIP, se encuentra a la espera de sostener una reunión con funcionarios municipales con el propósito de analizar las prioridades de desarrollo y los proyectos ejecutivos destinados al centro. El presidente del organismo empresarial, Rodolfo Silva Esparza, puntualizó que uno de los objetivos centrales es revisar la viabilidad presupuestal de la segunda etapa de reingeniería en el Paseo Morelos, evaluando si se dará continuidad a la obra o si esos recursos se redireccionarán hacia otras necesidades. Señaló que hay áreas de oportunidad prioritarias en el primer cuadro de la ciudad para asignar recursos enfocados a la mejora de la movilidad, la calidad del pavimento, así como la modernización de la infraestructura hidráulica y de drenaje. Vamos a escuchar justamente a Rodolfo Silva Esparza, presidente del Consejo Lagunero de la Iniciativa Privada.
9: Con el tema del centro histórico, con el actual alcalde, no. Hemos platicado de manera general algunos puntos, sí lo he estado comentando, pero que de manera específica nos hayamos sentado a eso, lo hemos abordado como uno de los pendientes dentro de la lista de lo que vamos a estar trabajando, pero que ya nos hayamos sentado, como lo hemos hecho a través del Consejo de Conservación del Centro Histórico o con el director del mismo, no lo hemos todavía atendido, sin embargo está dentro de la lista de pendientes.
10: ¿Qué opinión les merece que el alcalde dijo que la segunda etapa de la Morelos, esta renovación, está todavía en análisis y que se analiza redireccionar esos recursos de segunda etapa a otras áreas prioritarias del Centro Histórico?
9: Bueno, pues es precisamente el tema, ¿no? Nosotros como Consejo de la Iniciativa Privada y como Cámara de la Propiedad Urbana, pues habíamos estado viniendo con un tema de estar insistiendo en la aplicación de los recursos y de la mejora del centro histórico. En este momento, después del análisis que el alcalde ha estado mencionando, el caso de que se haga algún reajuste, pues obviamente nosotros también vamos a pedir una revisión para poderlo dialogar, para poder conocer precisamente la información, conocer el porqué, y no es cuestionar por cuestionar, simple y sencillamente es derivado del análisis a qué se debe, para que nosotros poder también obviamente tener nuestra perspectiva. Lo que nosotros hemos estado observando como necesidades principales es obviamente las condiciones que tienen que ver con la movilidad, lo que tiene que ver con el tema de la calidad del pavimento, lo que tiene que ver con el drenaje, el tema del agua. Bueno, hay muchas necesidades, sabemos que hay retos importantes y que pues sí es se puede entender, no es entendible que haya siempre algunos ajustes en cualquier organización, siempre va a haber este tipo de ajustes, pero creo que sí es importante conocer el análisis, conocer la información, para poder también nosotros pues dar nuestro punto de vista.
4: Allí lo que expresó Rodolfo Silva Esparza, presidente del CLIP, el Consejo Lagunero de la Iniciativa Privada. En otros temas, el exceso de velocidad sigue siendo el principal factor asociado a los hechos viales registrados en Torreón. Esto lo informó la Dirección de Movilidad Urbana, y es que de los 2.517 siniestros ocurridos en el primer semestre de este 2026, cerca del 80% estuvieron relacionados con el exceso de velocidad. Con base en un análisis que realizó la Dirección de Movilidad, fueron identificadas las 10 vialidades con mayor recurrencia de hechos de tránsito. El titular de la dependencia, Luis Alberto Morales Cortés, exhortó a la ciudadanía a respetar los límites de velocidad, sobre todo en vialidades primarias y de flujo continuo, donde circular por encima de lo permitido incrementa la distancia de frenado, reduce el tiempo de reacción y aumenta la fuerza del impacto en caso de un siniestro, elevando así el riesgo de lesiones graves o, lamentablemente, de pérdida de vidas. Vamos ahora a Gómez Palacio, y es que en un plazo de 3 a 4 semanas el ayuntamiento recibirá los recursos del adelanto del FAIS, que es el Fondo de Aportaciones para la Infraestructura Social, y que fue firmado con Banobras. Esto se aplicaría a obras prioritarias de infraestructura. La alcaldesa Betsabé Martínez Arango detalló en su rueda de prensa semanal de los lunes que del monto total gestionado se van a etiquetar más de 30 millones a proyectos de agua y drenaje, 5 millones a infraestructura de agua potable en comunidades rurales y más de 8 millones de pesos a pavimentación y rehabilitación de vialidades en la zona urbana. Informó además que la semana pasada hubo una reunión con jefes de cuartel para escuchar las principales demandas de los ejidos, fijando el compromiso de repetir esos encuentros de manera bimestral o trimestral. Vamos a escuchar lo que señaló a todo este respecto la alcaldesa de Gómez Palacio, Betsabé Martínez Arango.
8: El deterioro y el retraso que existe, el rezago que existe en nuestro municipio, desafortunadamente se ve reflejado en el área urbana y en el área rural. Son diferentes las necesidades, como siempre lo hemos comentado, todas son importantes, pero habrá algunas más urgentes. Dentro de las necesidades urgentes del área rural que detectamos en este diálogo directo con todos los jefes de cuartel que nos estuvieron acompañando, todos los funcionarios municipales, pudimos escuchar de su voz la necesidad de las luminarias. Por eso en próximos días estaremos llevando a cabo un trabajo específicamente con ellos para poderles dar atención, así como se nombrará un equipo multidisciplinario de todas las direcciones que se enfocará única y exclusivamente en atender a toda el área rural. Regresando a la etiquetación que tenemos de los recursos de este adelanto del FAIS, en pavimento y rehabilitación de vialidades son más de 8 millones de pesos. Y vuelvo a abrir el paréntesis relativo al área rural. Aunque en el etiquetado del FAIS no podemos invertir de momento en la pavimentación de caminos para el área rural, sí estamos ya próximos a arrancar con una nueva metodología que se llevará a cabo en el área rural para todos los caminos, y así poder dignificar el tránsito de todos los niños y niñas que van a la escuela, como de todos los jornaleros que salen desde muy temprano a trabajar del área rural. Siendo así, con el etiquetado del FAIS, con los ingresos propios y el adelanto del mismo, junto con lo que estaremos llevando a cabo de manera alterna, insistimos que este es el año con más obra que se tendrá en el municipio de Gómez Palacio y que por supuesto que este mismo año estaremos arrancando. Sin embargo, es importante destacar, como por ejemplo en este sentido el adelanto del FAIS, ¿qué pasa en Banobras? Se firma el convenio del adelanto, ya está autorizado. Sin embargo, se lleva un proceso administrativo que nosotros estamos buscando que antes de las vacaciones se pueda terminar con el procedimiento para poder recibir dicho recurso y así poder comenzar de manera inmediata con todas las obras. Banobra radica el recurso de las cuentas del municipio, se contemplan aproximadamente de 3 a 4 semanas, y esta misma semana COPLADEM, que es el Comité de Planeación para el Desarrollo Municipal, es en donde participarán los ciudadanos y que le validarán la propuesta de obras, y ninguna obra se decide en un escritorio cerrado. De igual forma, como lo comentamos la semana pasada, al igual que en el presupuesto participativo, en el FAIS también está la voz de la ciudadanía en qué es en lo que más se necesita.
4: Allí lo dicho por la alcaldesa de Gómez Palacio, Betsabé Martínez Arango. Por cierto, Gómez está recibiendo ya más de 400 litros por segundo de agua saludable. La expectativa es alcanzar una meta de 600. El director general del CIDEAPA, Luis Fernando Ucnájera, detalló que durante el fin de semana hubo una falla en la infraestructura del sistema federal que redujo temporalmente el suministro, pero la avería quedó reparada y se ejecutan las labores de presurización en las líneas para normalizar el caudal. Aquí lo que resaltó es eso, que se aumentó la dotación a más de 400 litros por segundo. Esto dijo Luis Fernando Ucnájera, director del CIDEAPA.
11: La semana pasada superamos ya los 400 litros por segundo. Sin embargo, el fin de semana hubo una falla, una fuga en las redes de agua saludable. Ya se reparó y en este momento está precisamente restableciéndose el servicio, están ya presurizándose las líneas para que regresemos a ese caudal que teníamos hasta el fin de semana, y con la tendencia de que en esta semana pudiéramos llegar a 500 y así ir avanzando hasta los 600 litros por segundo.
4: Las palabras del director del CIDEAPA, el Sistema de Agua Potable y Alcantarillado de Gómez Palacio, Luis Fernando Ucnájera. Quedémonos allí en Gómez. En otro asunto, el ayuntamiento ha atendido más de 300 quejas ciudadanas que tienen que ver con la actuación de diversos funcionarios públicos, entre los que destacan la Dirección de Tránsito, Seguridad Pública y, en tercer lugar, Servicios Públicos. De ese total, más de 10 quejas fueron turnadas a la Fiscalía Anticorrupción por configurar acciones de tipo penal, y próximamente se turnarán 3 casos al Tribunal Administrativo por la posible responsabilidad en el delito de peculado. Esto lo informó José Ramón Aldaba, contralor municipal, a quien escuchamos.
12: Continuamos con el top, pues ahí sí van más dirigidas al tema de seguridad, de vialidad. Ahí, bueno,
13: ¿cuántas han recibido hasta el momento?
12: De manera oficial ya superamos las 300. Es un tema, igual lo digo, debo decirlo, si es, tenemos muchas que son quejas, no es como tal una denuncia por un acto de corrupción, son quejas por temas de servicio. Sin embargo, eso no es menor, los servidores públicos estamos obligados a dar un servicio eficiente y atento a la ciudadanía. Comentar también ahí, aunque hay ocasiones en las que algunos servidores públicos expresan, oye, pues es que el ciudadano reaccionó de esta manera u otra y no es justificante. El servidor público en todo momento, sin importar cuál sea la ocasión, debe actuar con la máxima tranquilidad y con el mejor respeto para la ciudadanía.
13: ¿De esas 300, cuántas se han turnado a Fiscalía Anticorrupción?
12: De las turnadas a Fiscalía Anticorrupción llevamos más de 10. Ahí recordar que los temas que son de carácter penal son los que se turnan hacia allá. Estamos preparando algunas que también están llegando ya para turnarlas hacia la Fiscalía Anticorrupción. Y igual comentarles, traemos ahí algunas que no van a terminarse resolviendo aquí en la Contraloría porque son de carácter grave, y esas se van a ir al Tribunal Administrativo. Y esas sí, más adelante, en cuanto tengamos avances claros, ya les vamos a compartir la información. Son 3 ahorita las que tenemos muy claras que se van al Tribunal Directo. Son temas de peculado, los 3 son peculado. Entonces, en cuanto a esos queden tratados aquí, y bueno, sobre todo ahora con esta mejora administrativa para la Contraloría, normativa, nos va a permitir ya hacer este progreso, ¿no? Que hace mucha falta.
4: Las palabras del contralor municipal de Gómez Palacio, José Ramón Aldaba Lares. Vamos a otros asuntos. Inició el operativo denominado Vacaciones Seguras. Esto se realiza cada año a través de las distintas corporaciones, y el objetivo, pues, es prevenir delitos, abatir accidentes viales, garantizar el orden público durante estos periodos de asueto. En este caso, pues el verano, las vacaciones de verano, se desplegarán más de 100 elementos, tanto en la zona urbana como rural. Vamos a escuchar sobre esto al

0: tipo. Y la proximidad por parte de nuestros elementos, que haya mayor contacto con la gente, apoyarlos en cualquier situación que requieran estar presentes.
1: Las palabras de Luis Alberto Duarte, director de Seguridad Pública de Gómez Palacio. Vamos con Valeria Quiñones, que nos tiene más información.
2: ¿Cómo despertó el país?
3: La presidenta de la República, Claudia Sheinbaum, explicó por qué asistió a la final de la Copa del Mundo 2026. La mandataria relató que inicialmente no planeaba viajar, pero el presidente Donald Trump la invitó personalmente durante una llamada telefónica. En su visita pudo hablar con el primer ministro de Canadá, Mark Carney, y dijo que conversó brevemente con funcionarios estadounidenses, incluido Marco Rubio, además de que esta semana va a recibir al representante comercial de Estados Unidos, Jameson Greer, para abordar temas comerciales.
4: Hasta el viernes, la única invitación que había recibido para ir era de la FIFA, y estaba valorando ir o no ir, pero había pensado pues no asistir. Y el sábado tuvimos una conversación telefónica con Trump y ahí fue donde me dijo, me invitó personalmente, me dijo, Claudia, ¿vas a venir? Y le dije, bueno, si usted me invita, presidente Trump. Dijo, sí, estás invitada, ven, vas a estar sentada ahí junto a nosotros. Y me parece que México debe buscar siempre una buena relación con el presidente de los Estados Unidos y su gobierno, primero porque somos vecinos, segundo porque hay que privilegiar siempre las relaciones diplomáticas y promover una política de buena vecindad, y tercero porque hay 40 millones de mexicanos que viven en Estados Unidos. Y además, pues hay que tener respeto entre las personas. Podemos no estar de acuerdo en temas con el presidente Trump, pero no tenemos por qué hacer esto un asunto personal. Es una relación bilateral. Y en la relación personal, el presidente Trump siempre ha sido respetuoso.
3: En otros asuntos, este 20 de julio inició la segunda ronda de conversaciones sobre la revisión del T-MEC. La presidenta Claudia Sheinbaum informó que México buscará alcanzar acuerdos en la revisión para evitar negociaciones anuales. Señaló que Estados Unidos propone fortalecer las reglas de origen, mientras que México busca reducir los aranceles al acero y los automóviles.
4: Avanzar en el objetivo nuestro, Estados Unidos decide no renovar por 16 años. Y eso implica, por como está escrito en el tratado, que hay revisiones anuales. Y en cualquier momento puede ampliarse a 16 años más. Nuestro objetivo es que esta fase de revisión, que es el primer año de la revisión, podamos llegar a acuerdos de tal manera que los siguientes años ya solo sea un checklist, por decir así, una lista, una revisión de que se cumple con lo que este año acordamos, y no una revisión cada año, pues que no ayuda ni a Estados Unidos, ni a Canadá, ni a México.
3: Nos mantenemos con los temas del país, y es que el gobierno federal inició un debate nacional sobre el uso de la inteligencia artificial, las redes sociales y los dispositivos digitales entre niñas, niños y adolescentes, con el objetivo de construir una propuesta de regulación sustentada en evidencia científica que podría convertirse en una iniciativa de ley durante el próximo periodo legislativo. Durante la conferencia matutina de la presidenta, especialistas coincidieron en que el desafío no consiste en prohibir la tecnología, sino en establecer reglas para un uso responsable que proteja el desarrollo y la salud mental de los menores de edad.
5: 6 foros que se van a realizar en todo el país. Pues la conversación sobre dispositivos digitales no puede quedarse solo entre especialistas. Estos foros, en la gran mayoría, son especialistas los que nos están ayudando a dar este debate. Tenemos que ir a las comunidades. Tenemos que hablar con los padres de familia, entonces, como nos lo ha pedido la presidenta, iremos a dialogar con todas las comunidades académicas para tener la retroalimentación con todo. Vamos a tener una Semana Nacional de Juegos Tradicionales en el mes de septiembre, ya estamos preparando todo.
3: Y en el último tema de carácter nacional, el secretario de Seguridad, Omar García Harfuch, confirmó que en Mazatlán, Sinaloa, fue detenido Janero Van N., ciudadano estadounidense, quien fue identificado como presunto integrante de los Chapitos y es requerido por el gobierno de Estados Unidos por delitos relacionados con el tráfico de estupefacientes.
2: ¿Cómo arranca el mundo?
3: En las noticias del mundo, el Mayo Zambada es sentenciado a cadena perpetua en Estados Unidos. Deberá pagar 15 mil millones de dólares, dado a que su estado de salud

0: Saludes Progresivo se le brindó atención especializada. El Mayo Zambada se declaró nuevamente culpable y además recomendó a las juventudes no incursionar en los caminos de violencia. En otro punto, Andy Burnham asumió el lunes como nuevo primer ministro del Reino Unido, horas después de la renuncia formal de Keir Starmer. En su primer discurso como primer ministro, expuso cómo planea reducir el costo de vida en el Reino Unido. Nos movemos hacia España porque, como parte de la celebración del Mundial 2026, bueno, los festejos dejaron 2 muertos y 12 detenidos en aquel país. La noche de celebraciones terminó con más de 80 heridos y al menos 12 detenidos en todo el territorio nacional.
1: Gracias, Valeria. Es momento de ir a la pausa. No se despeguen. Apenas estamos arrancando. Esto es Contextos.

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3: 7 de la mañana. Con 25 minutos. La temperatura es 23 grados.
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0: Vamos con el pronóstico del tiempo. Son 23 grados centígrados los que tenemos de temperatura ambiente en el centro de la ciudad de Torreón. El cielo nublado. Ayer cayó algo de agua, sí. 36 grados centígrados hoy la máxima, pero con la humedad relativa en el aire que existe, pues imagínese usted que vamos a estar bastante acalorados este día. La mínima ya la tuvimos, fue de 22 grados centígrados. El pronóstico de cielos soleados como a las 8 de la mañana. Ráfagas de viento hasta de 6 kilómetros por hora a partir de las 8. Entonces, sí, el sol a plenitud. Y hasta en la tarde-noche, por ahí de las 6 de la tarde, empieza otra vez el nublado sin mayores consecuencias que eso. Y decirle también que estamos 3 grados centígrados por encima del promedio diario del histórico de la temperatura aquí en nuestra ciudad. Las sensaciones térmicas es más cálida que la temperatura, evidentemente, que indica el termómetro. Hay este viento de 4 kilómetros por hora con ráfagas de 6 kilómetros por hora. Se recomienda el uso de protección solar de 9 de la mañana a 6 de la tarde. Hoy el índice UV pudiera considerarse como bajo y esa es una buena noticia. Bueno, dice que no hay posibilidades de precipitación pluvial. Sin embargo, ayer sí nos cayeron algunas gotitas. Yo supuse que iba a ser muchísimo más difícil la situación de la lluvia anoche, porque, bueno, rayos, centellas, truenos y demás, pero nada, o sea, fue un instante, apenas un instante, sí, copioso, pero un instante. El atardecer hoy lo tendremos a las 7:45, hay muy buena visibilidad, y bueno, pues más o menos esta es la parte que podríamos decir más importante de este pronóstico del tiempo. Pero como siempre, vamos y atendemos a los que quieren adelantarse. Para mañana, nublado, 22 la mínima, 36 la máxima. El jueves, 35 y 22, también con algo de nublado. El viernes, todavía el nublado más copioso, más pronunciado. 31 la máxima, 23 la mínima. El sábado, 34 la máxima, 22 la mínima, con algo de nublado también. Y a partir del domingo, pues cielos soleados es lo que se pronostica, temperaturas altitas hasta de 36 grados centígrados, las que tendremos para la próxima semana. Bueno, están ustedes informados, 21 de julio de 2026, martes. El milagro de la vida vuelve a ocurrir y yo no dejo de asombrarme, espero que usted tampoco, porque si vemos la vida como algo natural, pues creo que no lo estamos apreciando en toda su dimensión. Sí, es que hemos amanecido. ¿Cuánta gente no? Y estamos bien. ¿Cuánta gente no? Creo que hay que agradecer y creo que hay que tener el corazón dispuesto para todo esto que viene y que trae consigo su afán, que es este martes 21 de julio. Cada día trae su afán y hay que atenderlo. Hoy es Día Mundial del Perro, una fecha establecida en 2004 para concientizar sobre el maltrato animal, el abandono y promover la adopción. Además, es la fecha en la que el territorio estadounidense de Guam celebra el Día de la Liberación. Hoy, un día como hoy, pero de 1822, se corona Agustín de Iturbide. Pues solamente coronado como emperador Agustín I de México. Bueno, algo de las efemérides, del histórico, de lo que hoy celebramos. Y bueno, pues listos para decirles que hoy tendremos en contextos a Juan González, síndico del Ayuntamiento de Gómez Palacio, que habla sobre la gestión de la alcaldesa Betsabe Martínez, que registra el mejor primer semestre financiero en la historia reciente de Gómez Palacio. Tendremos el contexto de la comunicación con Jorge Saucedo, experto en comunicación integral y manejo de crisis. Platicaremos con el ingeniero Marcelo Sánchez Adame, director de Medio Ambiente de Torreón, que habla de las repercusiones de la calidad del aire en la ciudad a consecuencia del incendio el sábado en el centro de transferencia de residuos en el bosque urbano. Bueno, habíamos pactado con Fer Villarreal, director de Servicios Públicos de Torreón, un contratiempo personal impidió estar acá con nosotros, que todo esté bien, Fernando. Mañana o pasado tendremos la oportunidad de platicar contigo sobre este tema relacionado con los centros de transferencia de residuos. Tenemos el contexto psicológico con Antonio Miranda, el de desarrollo humano con Luis Rey Delgado y también el económico con el doctor Daniel González. Para cerrar con el editorial de Noticieros Web. Esto es lo que tenemos, esto es lo que le presentamos, esto es lo que le ofrecemos. ¿Qué tal que nos diga que sí? Seremos muy afortunados. Y ahí están los puntos de contacto para ustedes. 871-711-0260. Teléfono 8717-3617-99. WhatsApp. Radio en línea. noticierosgren.com.mx y aplicación. Redes, Instagram, X y Facebook. Hacemos transmisión vía Facebook Live. Pero además de todo, estamos en la radio. Estamos en Globo 91.1. Éxitos todo el día. Y lo mejor que nos pasa es saber de ustedes. Así están los puntos de contacto para ello. Bueno, vamos a la pausa y enseguida estamos de vuelta.
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2: 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Con 40 minutos. La temperatura es 24 grados. 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
3: Ya estamos de vuelta con Textos al Aire.

0: Son las 7:42 y empezamos las conversaciones del día diciéndole que Mario Serrato y una servidora, Marcela Pámanes, estaremos en el micrófono, pero por supuesto en el soporte de todas las áreas, este maravilloso equipo de noticieros, Valeria Quiñones en la comunicación digital, Gerardo Astorga en el control técnico de la transmisión, Claudia Martínez Martel en la coordinación, Berta Reyes en la producción, y el resto haciendo la parte que les toca para que ustedes puedan recibir cada una de las emisiones que se producen desde Noticieros GREM, con la confianza que genera la verdad. Vamos a escuchar a Juan González, síndico del Ayuntamiento de Gómez Palacio.
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0: Juan, muchas gracias por estar con nosotros. Saludamos con muchísimo gusto, atentos a todos los temas de Gómez Palacio, que por cierto son muchos, ha habido bastante actividad, pero este de manera particular nos interesa abordar lo que tiene que ver con la gestión de la alcaldesa Betsabe Martínez, que registra el mejor primer semestre financiero en la historia reciente de Gómez Palacio, y eso ya es en sí misma una buena noticia.
2: Sí, buenos días, Marcela. Buenos días a todo tu auditorio. Sí, la verdad que nos da mucho satisfacción y nos da mucha responsabilidad poder comentar que las finanzas de Gómez Palacio presentan un primer semestre pues bastante favorable. En general, como comentábamos, el de mayor ingreso en su historia. Esto debido a que pues se ha podido eficientizar todo lo que tiene que ver con la parte de nuestra recaudación y también lo que tiene que ver con el apoyo y el respaldo de la federación en cuanto a participaciones federales, lo que nos da como resultado este primer semestre.
0: ¿Se cortó? Dejamos de oír a Juan González. Espero que tengamos esta posibilidad. Sí, Juan, se cortó, y entonces sí. Hablabas de lo bueno que resulta esto, y es histórico el hecho de que haya buenas cuentas en el primer semestre, que el primer semestre financiero esté pues bien en general.
2: Sí, como les comentaba, por ejemplo, en la parte de lo que tiene que ver con nuestra recaudación, llegamos casi al 60% de la meta en el primer semestre, y por ejemplo en la parte del impuesto predial estamos ya por llegar al 100% de lo proyectado en nuestra ley de ingresos. Estamos a poco menos del 10% de alcanzar esta meta, y por ejemplo en el rubro de lo que tiene que ver con aprovechamientos, pues está ya superada en más del 200%, por recordemos una donación que hizo Grupo Pepsi para la construcción de una vialidad, y también las participaciones de la federación crecieron pues de forma considerable. Y la verdad es que falta todavía a poner en nuestra ley de ingresos lo que anunció recientemente la presidenta de la República por gestión de la presidenta, el complemento que se va a hacer para el proyecto del drenaje, entre otras muchas cosas que ha estado gestionando el alcalde, por lo que la verdad es que vamos a cerrar el año con el mayor inversión en cuanto a infraestructura en la historia de Gómez Palacio, y de igual forma en cuanto a los números, que la verdad ha sido producto de una política de disciplina, de austeridad, de eficientizar el recurso, lo que nos ha podido llevar hasta este punto.
0: A ver, los números son fríos. ¿Cuánto es lo que ha ingresado? ¿Cuánto es lo que se ha reducido de deuda pública? ¿Cuáles son los mejores indicadores, características de cómo han venido manejando las cosas de tal suerte que bueno, se considere este pues un hito en la historia moderna de Gómez Palacio?
2: Sí, pues hasta el corte de junio llevábamos ingresados 1,094.6 millones, y en la parte de los pasivos los hemos reducido en poco más del 15% en comparación al año anterior. La deuda también la bajamos en más del 11%, y también, por ejemplo, comentar que en la parte del patrimonio se ha incrementado un 12% en comparación al año anterior, y en la prueba del ácido, que así le llamamos en los estados financieros, por cada peso de obligaciones hay poco más de 6 pesos disponibles para hacerle frente a los compromisos, por lo que pues todo esto nos da, como dices, los números son fríos, y al final de cuentas nos da este resultado del estado actual que guarda la administración.
0: ¿A cuánto asciende la deuda pública de Gómez Palacio en este instante?
2: Pues mira, tenemos un crédito a largo plazo que fue por alrededor de arriba de los 90 millones. En este momento debemos de, pues debe de ir ya en unos 60, 65 millones. Eso es lo, digo, ahí es la deuda que ahorita traigo así a la
0: en la memoria.
2: A la memoria, ajá. Y y lo que te comentaba de en este momento, pues lo hemos logrado bajar hasta 71.8 millones, es lo que le debemos en este momento.
0: ¿Esta deuda fue adquirida por esta administración?
2: No, por la administración anterior. Los trámites que nosotros hemos comentado, por ejemplo, el adelanto del FISMUN, que aún no se refleja porque aún no se nos ha hecho la disposición, y que esto más que una deuda, pues es un apalancamiento porque es un adelanto de participaciones, y el crédito a largo plazo que también se aprobó, estamos en el proceso competitivo, pero todavía no se refleja en los estados financieros porque yo aún no se hace la disposición. Y en la otra parte de lo que tiene que ver con la planta tratadora, este no es deuda, porque pues, es una inversión público-privada, entonces no es un pasivo para la administración.
0: Ah, pero ustedes sí están participando, evidentemente, con recursos.
2: Bueno, es una prestación de servicio, como lo es, digo, así como se tiene que pagar la energía eléctrica o se tiene que pagar cualquier otro servicio, va a ser el pago de una contraprestación, por lo que no se convierte en una deuda, sino simplemente pues el pago de un servicio.
0: Claro.
2: Y estaría incrementando nuestros activos, tanto en infraestructura, como te comentaba, va a ser, como lo ha mencionado ya la presidenta, el año con más inversión en infraestructura en la historia de Gómez, y eso también va a ayudarnos a aumentar los activos que tenemos, que de por sí, como te comentaba, hemos logrado aumentar en comparación al año anterior un 12% el valor de nuestro patrimonio. Con todas estas inversiones, pues va a aumentar muchísimo más.
0: Los ingresos municipales, nos decías, el avance tan importante que han tenido en cuanto al cobro del ingreso predial, que generalmente es el ingreso más importante de un municipio. Pero si me pudieras hablar un poco de dónde proviene el resto de los ingresos más allá del predial.
2: Sí, pues son lo que tiene que ver con otro tipo de el pago de impuestos, como traslado de dominio, como licencias de construcción, pero la verdad es que el municipio, como todos en el país, depende en su mayoría en la cuestión de participaciones, que también se tuvo un incremento este semestre. Y la verdad también en esta parte, que bueno, recordemos que es una fórmula entre lo que se recauda, se cobra de predial, y lo que se cobra de agua, por lo que también desde que entramos a la administración, la presidenta nos ha hecho mucho hincapié en mejorarla y eficientizar todo lo que tiene que ver con este punto, porque al final es como se calcula las participaciones del siguiente año. Entonces, es algo en lo que se ha estado trabajando, se ha logrado aumentar. Ustedes han visto el esfuerzo que estaba haciendo la presidenta por poner orden en cuanto a la parte del agua, y la verdad es que pues hemos ido avanzando. De hecho, pues la parte que tuvimos en los últimos meses del año anterior, logramos subir la recaudación, lo que al final también se reflejó en el aumento de las participaciones para este año.
0: Bueno, sí, nosotros le hemos dado seguimiento a todo lo que tiene que ver con la deuda de SIDEAPA, y generalmente los sistemas municipales de agua no es que adquieran la deuda de un día para otro, sino son deudas que se vienen arrastrando de tiempo atrás, y a veces son con los organismos operadores de agua, por ejemplo con Conagua, o con los que proveen de la electricidad para el manejo de los pozos, etcétera, CFE en este caso, y entonces bueno, se van haciendo las deudas grandes porque los pasivos van incrementándose, y las deudas se van comprometiendo mucho las buenas finanzas de los sistemas municipales de agua. ¿Ustedes cómo andan en este sentido en el SIDEAPA?
2: La verdad es que también se ha hecho un esfuerzo muy grande. La presidenta desde el inicio se metió a poner orden, y la verdad es que sí nos heredaron una deuda en cuanto a la parte de la deuda comisión de 500 millones. La presidenta desde el inicio estaba en pláticas con la Dirección General de Comisión, con la misma presidenta de la República. Estamos en la construcción de un convenio para poder saldar esa cuestión. Y también comentarte que en lo de agua saludable, que también este es un proyecto que estamos ya empezando a ver los beneficios. Y por ejemplo, ahorita nosotros nos cuesta 3.50 la generación del metro cúbico. Y con la parte de agua saludable nos va a estar costando 3 pesos en lo que ya ahorita nos han estado entregando de agua. Como mencionaba la alcaldesa el día de ayer, ya se logró apagar un pozo debido a ya el aumento que hemos tenido en la entrega de agua, y esto también nos va a ir permitiendo mejorando las finanzas, además de que hemos aumentado la recaudación y pues trabajado en eficientizar el recurso. Ahí se vigiló muy bien la parte de lo que tiene que ver con recursos humanos, se bajó lo que se estaba gastando en horas extras y en otras cuestiones para poder pues darle un mejor uso al recurso. Y la verdad es que toda esta parte ha servido para poderlo generar en inversión, que como ustedes saben, pues tiene un rezago importante en cuanto a toda la cuestión hidrosanitaria.
0: Uh-huh. Ahora, importantes dos rubros siempre en las finanzas de los municipios. Por una parte, la nómina, y por otra parte, en Gómez Palacio sabemos bien el tema de pensiones. ¿Cómo lo están manejando? ¿Qué tanto se incrementó la nómina en este primer semestre de la administración de Betsabé Martínez Arango? Y por otra parte, pues lo que tiene que ver con las pensiones.
2: Pues la verdad es que también se ha hecho un esfuerzo importante porque se han incrementado sobre todo la atención en cuanto a servicios públicos, que es la prioridad de la presidenta. Se tiene hasta atención nocturna por parte de servicios públicos, y la verdad es que a pesar de tratamos de enfocar y de trasladar, de hacer las bajas a lo mejor en espacios que tal vez pudieran eficientizarse y trasladar eso a la operatividad, y la verdad hemos logrado aumentar la fuerza en cuanto a la fuerza laboral en cuanto a los servicios públicos, y la verdad es que la nómina se ha mantenido, no ha tenido un incremento. Y también en la parte que mencionabas de las pensiones, estamos en pláticas con el sindicato, estamos por terminar ya el estudio actuarial y una serie de análisis que estamos haciendo para hacer un planteamiento y poder contar con un sistema de pensiones que lamentablemente hasta este momento pues es un tema que nadie le había entrado, y la verdad es que es un tema que tiene que resolverse. Y como muchas de las cosas que ha hecho la presidenta, como entrarle al tema hidrosanitario, igual está entrando a la parte de las pensiones, porque si no se hace, la verdad es que va a ser insostenible en unos años. Entonces estamos por terminar este estudio para poder hacer un planteamiento que respete los derechos laborales, pero que también le dé viabilidad financiera al municipio. Como ustedes han escuchado, estamos ahorita ahí alrededor de poco más de 90 pensiones, y según el contrato colectivo se tendrían que pensionar e ingresar otras 100 personas más, lo que la verdad pues no, el municipio no está en condiciones de poder generar eso. Y lo hemos platicado, el sindicato entiende la situación, y yo creo que vamos a llegar a un buen acuerdo por el beneficio de Gómez Palacio.
0: Muy bien, pues estaremos como siempre atentos a la actividad en Gómez Palacio. Finalmente somos uno, y nuestra comarca lagunera integrada por los municipios tanto de Durango como de Coahuila, y esta parte de las finanzas siempre será muy importante para cada uno de ellos. Muchísimas gracias, Juan, por estar con nosotros.
2: No, muchas gracias por el espacio, Marcela, agradezco a tu auditorio, y pues agradecer mucho para informar que la visión de la presidenta ha sido una política pública con disciplina, con austeridad, para poder hacer el uso eficiente del recurso y que se vaya donde se necesita, que es obras y apoyos sociales.
0: Muchas gracias. Sin duda. Gracias, gracias. Juan González, síndico del Ayuntamiento de Gómez Palacio. Son las 7:57 a.m. Otra vez, buenos días, Manuel Cerrato.
3: Otra vez, muy buenos días. Marcela, buenos días para todos.
0: Ya martes 21 de julio.
3: Sí.
0: Ojalá que se queden con nosotros y que hagamos juntos este espacio. Vamos a hacer una pausa y ya volvemos.
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0: Son las 8:00 a.m. en punto y pues nosotros seguimos en este espacio de contextos, transmitiendo desde el corazón de la Comarca Lagunera, desde Torreón, Coahuila, desde el centro de la ciudad de Torreón, Coahuila. Traigan a sus hijos a conocer el centro. Yo creo que hay muchos de ellos que ni siquiera lo conocen. Que se den cuenta dónde nació la ciudad, cómo nació la ciudad, y que tengamos este sentido de identidad desde el corazón de la ciudad.
3: Sí, absolutamente, ¿no? Y qué mejor que irles relatando más o menos. Bueno, de entrada hay que conocer, hay muchas formas de informarse y documentarse, pero qué padre para un niño que lo traigan al centro y que le vayan más o menos relatando un poco de la historia, ¿no? Este edificio es emblemático por esto, el Banco de la Laguna, el Casino de la Laguna, el famoso cañonazo, o sea, ese tipo de cosas. Sería muy padre para un niño estarlas escuchando mientras recorre los lugares. Entonces, una muy buena dinámica de vacaciones.
0: Vamos a ver si los papás conocen algo de listo. Y si no, miren, nadie está obligado a conocer. El Ayuntamiento de Torreón hizo un esfuerzo por poner ciertas placas en los lugares emblemáticos, y con que nos fijemos en esas placas y leamos lo que dice respecto al edificio que la sustenta, pues yo creo que será más que suficiente. Oye, nada más que no quiero avanzar en el programa sin antes preguntar qué está pasando con el servicio de Comisión Federal de Electricidad. Ayer prácticamente muchas colonias del oriente de la ciudad se quedaron sin luz. La Eduardo Guerra, también la parte de la Lucio Blanco, la colonia Torreón Jardín, pero también nos están diciendo de otras colonias que se quedaron sin el servicio en Gómez Palacio. Entonces, bueno, la pregunta es, y es que sabes que se repiten estas interrupciones de luz en ciertos sectores, y van y se arreglan y vuelve.
3: Sí,
0: y van y se arreglan. Bueno, es que no se arreglan, se reparan momentáneamente, pero ni siquiera nos dicen, oigan, ¿saben qué? Lo que está pasando es esto y esto. Vamos a trabajar y ahorita en este momento no tenemos con qué cambiar, por decirte algo, no sé si vaya a ser una tontería, pero por decirte algo, el transformador. O no tenemos con qué cambiar la conducción. Bueno, entonces, que te hagan una prospectiva, ¿verdad? Una proyección. Pero en 2 meses lo haremos. para que nosotros sepamos que realmente sí lo están atendiendo y que eso no es una cuestión de que, ay, bueno, pues ya les di la luz y ya se van a callar hasta que no ocurra otra vez y hasta uh-huh. que no ocurra otra vez y hasta que no ocurra otra vez. No se puede estar así, la verdad.
3: Sí, de acuerdo. Sobre todo, efectivamente, cuando no hay una explicación, cuando no hay una causa o por lo menos que no la informan, ¿no? Para tranquilidad de la gente. Ayer, por ejemplo, en Actualidades nos habló una persona del ejido Arturo Martínez Adame de Gómez Palacio. Nos decía, es que no tenemos luz desde el viernes. Él nos relató que el viernes empezó como a ponerse intermitente el servicio hasta que de plano se apagó, que por ahí comentaron que era un transformador, pero que desde el viernes han hecho reportes y que no les decían nada con claridad en CFE. Y nos dice la persona... ayer que nos llamó. En la mañana fui a la oficina de Tlahualilo, que es a donde nos dirigimos nosotros a pagar o para informes o para cualquier cosa, y me dice la señorita que me atendió, ya mañana van a ir, si bien les va, o sea, esa fue la respuesta, ¿no? Entonces decía la persona, pues si van mañana y no reparan o si no van, pues ya serían 5 días consecutivos sin luz. Y bueno, nos relataba pues lo que suele ocurrir en estos casos, ¿no? Los alimentos que se echan a perder, las medicinas que tienen que estar refrigeradas que también se afectan. Entonces, él nos decía, lo que más desespera es la falta de empatía y de información y de claridad. Y pues sí, lamentablemente.
0: Y deja tú eso, hay personas que necesitan aparatos para poder estar físicamente bien, porque finalmente hay oxigenadores, hay apoyo para la respiración, estas cosas, y necesitan de luz para poder operar. Entonces, uh-huh. ¿Ahí qué les dices? ¿O cómo? No, pues, ya al ratito le llega la luz, al ratito voy a poder respirar bien. O sea,
3: claro,
0: ¿cómo?
3: Claro. Sí, así es. Es el cuento de nunca acabar.
0: Muy bien. Pues vamos adelante. Ahí está el tema. Informen, por favor. Es lo único que pedimos, la información. Vamos al contexto de la comunicación con el licenciado Jorge Saucedo, experto en comunicación integral y manejo de crisis.
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0: Jorge, ¿cómo estás? Bienvenido, buenos días.
7: Hola, Manuel, buenos días.
3: ¿Qué onda,
7: estar aquí con ustedes. Y bueno, hablar de... Ahora sí que regresamos a nuestra famosa sección de 5 noticias que no sabías si es que estuviste bajo de una piedra.
3: Ok, muy bien.
7: Hablemos de esta situación que vimos este domingo con el triunfo de España, pero no hablar de España, sino más bien hablar de por qué el rechazo a Argentina. No sé si ustedes vieron, 15 días antes de la final, este tema digital empezó a tener mayor presencia. O sea, empezaba a haber un rechazo, estaba esta teoría de el rechazo siempre al campeón, ¿no? Porque recordemos que el Mundial pasado, el tema de Messi fue en torno a lo que todo giraba sentimentalmente y el que todo el mundo estaba unido para que hoy por fin fuera Argentina y fuera Messi, se cumpliera su momento, y entonces el enemigo era Mbappé. Y en este Mundial ahora parece todo lo contrario, pero después vemos algunas cosas que propiamente no se ven en el partido, donde vemos a los futbolistas argentinos, por ejemplo, contra Inglaterra, irse a burlar de los jugadores una vez que les meten gol, la violencia que ejercían, los mensajes en redes sociales, esta sobreexposición que han tenido como selección, pues también está generando una narrativa, ¿no? Una narrativa que llegó incluso a que la prensa argentina hiciera comentarios. Después, estos podcasts que son famosos de deportes de Argentina también se vuelven en contra incluso de la comunidad mexicana, que era quienes en su momento decía, oye, pues hay que apoyar a los países hispanoamericanos, hay que apoyar a Latinoamérica, o sea. Entonces, esa situación hace que hoy, bueno, y después, el domingo, perdón, cuando es la entrega del trofeo, cómo les dan la espalda a los españoles, ¿no? O sea, estos mensajes que al final en temas de comunicación dejan... Porque a veces nos acordamos quién quedó en segundo lugar, a veces ya ni nos acordamos quiénes jugaron, salvo de las grandes estrellas, pero sí nos acordamos de estos actos, ¿no? Sí nos acordamos de las situaciones que al final el fútbol tendría que generar otro tipo de mensajes, sobre todo para las generaciones que los están viendo. O sea, y un ejemplo claro, o sea, y ese es un punto que quería tocar, es A veces cuestionamos, por ejemplo, las campañas de UNICEF, ¿no? Cuestionamos las campañas de estos organismos internacionales y la forma en cómo recaudan donaciones. O sea, incluso aquí en la ciudad hemos visto que en el aeropuerto, que en diversas partes de la ciudad. Pero es un ejemplo claro de que ese tipo de organizaciones y sus campañas tienen un impacto real. O sea, vemos lo que pasó con Lamine Yamal y con Lionel Messi, que podríamos preguntarnos si realmente es una coincidencia, si el sistema orquestó todo para que llegaran 19 años después a pasar esto, pero que al final es una campaña que tuvo su impacto en que trascendió la vida de una persona que venía de un sistema de refugiados a poder trascender y llegar a representar una selección. Y el segundo, bueno, voy a pasar rápido a los temas y luego ya lo rebotamos rápido. O no sé, ¿quieren comentar? Comentamos.
0: Es que nada más yo quiero anotar que una cosa es lamentarte en la derrota y otra cosa es ser grosero.
7: Claro.
0: Y ayer estaba escuchando un podcast de argentinos para argentinos. Y decían eran jóvenes los comentaristas, pero decía uno de ellos, nos lo hemos ganado a pulso. Claro. Esta funeada que nos están dando, nos la merecemos por soberbios, presumidos, arrogantes, porque hemos visto por debajo del hombro al resto de Latinoamérica, porque más que sentirnos latinoamericanos, nos sentimos europeos.
7: Eso fue lo que dijeron. Pensemos en que traíamos 4 años atrás a un Messi idealizado, la cabra, ¿no? El GOAT, el mejor de los mejores, el contraste siempre contra Cristiano Ronaldo, y al final, hoy incluso estos podcasts hablan de cómo se cayó un grande, ¿no? O sea, y cómo no reflejó los valores que siempre, porque se hablaba que Cristiano Ronaldo es un ser individual y no tiene equipo, y entonces es este egocentrismo, o sea, los valores que se mostraron el domingo, pues distan de todo el liderazgo que se habla, ¿no? No digo que al interior del equipo no sea ese liderazgo, porque lo trataron incluso, me parece que Argentina trató de hacer una campaña positiva de comunicación, filtran unos videos a la prensa donde Messi está dando mensajes internamente en el vestidor y se ve ese liderazgo que se cuestionaba sobre Messi, pero finalmente eso no te alcanza cuando las acciones en el campo son otras, y ni siquiera a la hora del juego, o sea, al finalizar y en estos inter donde hubo este señalamiento, ¿no?
0: Pues sí, pero además fueron muy violentos durante sus intervenciones.
7: Sí, durísimo.
0: O sea, una cosa es ser duro y otra cosa es ser sucio. Y ellos apelaron como a esta otra parte de la dureza, que era ya el ataque, la agresión.
3: Sí, y las imágenes que se compartieron también de la tribuna, por ejemplo, de este hincha argentino que le recrimina a uno mexicano que tenía el jersey de México, que porque estaba cuando celebró la expulsión de Enzo Fernández, ¿no? Y le dijo algo así, ustedes quedaron fuera, tú qué celebras y demás, y el mexicano nada más lo observa sonriendo y le levanta el pulgar. Y luego cuando interviene la mujer del aficionado, le saca la tarjeta roja y luego se saca la camisa de México y trae la de España. O sea, esa reacción picaresca, a lo mejor muy muy mexicana quizá, de tomar la cosa con humor y no engancharse en una discusión que posiblemente pudo haber terminado en violencia.
0: Estaba rodeado de argentinos.
3: Y aparte en el rincón, ¿no? De ese sitio. Entonces no le quedaba de otra más que tomarlo con humor y creo yo con madurez emocional. Y luego hubo otra imagen de un aficionado mexicano porque traía la camiseta de Monarcas Morelia, que no sé si se la puso porque son los colores también de España, rojo y amarillo. Y de plano a él un argentino le echó la bebida, ¿no? Consideró que estaba celebrando de más y pues no aguantó la frustración. Pero sí, la realidad es que luego ves en redes sociales las discusiones en torno al fútbol entre argentinos y mexicanos que luego se trasladan a otras cosas. Los mexicanos diciéndoles meseros, sí, lo que quieras, tráeme la cuenta, ¿no? Mesero y los otros saltamuros y simios y tal, ¿no? Y
7: entonces, sí, ya cuando la conversación se lleva a un nivel en la que ni siquiera se está hablando de fútbol. Ajá. Y está generando una situación de discriminación y de odio, o sea, porque al final
3: tal cual
7: no entendemos que lo que hagan esos jugadores dentro del campo tienen un efecto directo en lo que va a hacer la gente, ¿no? O sea, y eso tiene una repercusión, o sea, creo que tendremos que ver ahora qué va a pasar. O sea, porque todavía después incluso hubo otro tipo de señalamientos, ¿no? El que al final De Paul y Messi no se subieron al avión, y entonces la gente en Argentina los esperaba, pero siempre no. Entonces el día feriado ya no tenía sentido allá, y entonces se empieza a cuestionar si realmente el equipo estaba ya con la gente o no de Argentina. Entonces todos esos mensajes al final van a tener una repercusión, por lo menos en las próximas semanas, donde vamos a ver si realmente ahora sí se retira Messi o no, porque es un cuestionamiento que se ha hecho de que si ya era el último Mundial de Messi, que hablábamos en el 2000, bueno, hace 3 años y medio, y hoy estamos viendo que otra vez está, y bueno, será algo que nos generará más conversación, pero sí, pasamos al siguiente tema, porque luego me van a decir que ya se me acabó el tiempo.
0: Casi.
7: Y es los jóvenes y sus nuevas formas de comunicar. Está interesante, no sé si han tenido la oportunidad de ver los podcasts de los chavos, estamos hablando chavos de 21 para abajo. A ver, son podcasts sanísimos. Antes los podcasts de la generación arriba de la mía era gente que se la pasaba pisteando en el podcast, y todavía hay varios de esos. Hoy los chavillos se van a cerros, a volcanes, a playas, a cenotes, y lo hacen documentando el hecho de que van... O sea, lo que quiero transmitir es el estilo de contenidos que hoy están generando los jóvenes en el internet. Es un contenido muy sano, que obviamente eventualmente ya el podcast, el fondo, es temas muy de los chavos, ¿no? De lo que está pasando en su vida natural. Pero la manera en que hoy están conceptualizando estas cosas, tal vez sí no estamos hablando de algo, uy, nunca ha existido, pero sí es impresionante porque lo están replicando. Por ejemplo, aquí en Nuevo León hay unos chavos que se hicieron famosos que se llaman Ideas de Altura. Son dos chavillos, Mauricio Fernández y el otro, ahorita no me acuerdo, es un alto güerito, pero que empezaron a hacerlo, a ir ahí al área de Chipinque y todos eso, estos parques que tienen en el área de ahí de Nuevo León. Y luego lo empezaron a expandir, ¿no? Se han ido al volcán de Guatemala, y luego uno se pregunta cómo le hacen para cargar las sillitas y todo lo que traen de cámara y equipo. Pero también la vida ha cambiado, o sea, hoy ya no necesitas tanto equipo, ya una cámara, unos micrófonos inalámbricos, y eso está generando un tema en que los chavos lo están replicando, ¿no? Sobre todo los más chavillos, y no estamos hablando de un podcast de 10,000 seguidores, o sea, tienen millones de seguidores. Y hay otros podcasts que ya también son de chavas, el Caico y otros más, que están generando este tipo de contenidos, que son contenidos, podríamos presentar, muy positivos, muy saludables, y que hacen un contraste contra los otros que veníamos siguiendo, ¿no? Y voy a tratar de resumirlo para ya no, el último tema, el tema de Pedrito Sola y el tema de los animales, un tema bastante interesante, digamos, en temas de comunicación. Creo que fue una crisis mal manejada, porque al final, obviamente, dejemos el contexto que era Televisión Nacional, dejemos el tema de que fue un comentario tal vez imprudente y que salió fuera de tono, fue más bien también el después, que creo que al final una crisis ya no se pudo prevenir, pero sí se podía atender y contener, y ellos o él en lo particular, cada uno de los pasos que ha ido tomando, creo que lo están haciendo también mostrar el hecho de que, si bien es un líder de opinión en el segmento en el que se desarrolla, las herramientas que tuvo que haber aplicado por el contexto, por los temas que hoy son relevantes para nosotros como sociedad, pues no fueron manejados de la forma propia. La disculpa, luego ahora lo pusieron a convivir con perritos, o sea, creo que han tomado ciertas decisiones que en temas de comunicación son un error, y que veremos si el que llegue otro tema más relevante y más importante lo disipa.
0: Júralo. Eso ni lo dudes.
7: Y ya sobrevivió al tema de la mayonesa, ¿verdad? Creo que esto puede ser otro tema más complicado.
3: Que la publicación de la mayonesa fue genial, ¿eh?
7: Sí, pero y ese tema lo manejó muy bien. Se revirtió, generó hasta ya un tema publicitario mayor, etcétera. O sea, pero este tema es un tema complejo, sobre todo, digo, y él lo señalaba.
0: Porque polariza. La mayonesa no polariza. La mayonesa fue un error.
7: Claro.
0: Que tenía que ver con el descuido de él, de no estar atento al nombre de la marca. Pero acá era una postura frente a un hecho que ha polarizado. Porque nosotros tuvimos el sábado pasado, a propósito de todas estas discusiones, el tema de los perros y la convivencia humana. Y entonces, bueno, trajimos expertos, y lo único que decían era, todos estos restaurantes y todos estos lugares que se dicen pet friendly son menos friendly que pet, porque la verdad es que a los perros luego los destinan a lugares más menos propios, porque hay sol, porque hay esto, o porque no ponen límites de que sí se puede y que no se puede, cómo tiene que comportarse el dueño del perro para que controle a su perro. Uh-huh. No sé, hay muchas cosas que me parece que tenemos que ponerles atención. Por supuesto que los que amamos a los perros, pues queremos su bienestar, pero también tenemos que estar muy conscientes de que hay mucha gente que no los quiere.
7: Claro. Y que es responsabilidad de uno como titular de la mascota y de los animales que podemos tener, ser responsables de las acciones que ellos puedan cometer, ¿no? Y de tener claridad de hasta dónde realmente es permisivo el que puede el animal estar haciendo alguna situación en estos lugares abiertos, ¿no? Porque el hecho que
0: depende del perro y de tu conocimiento del perro.
7: De que tú, si uno sabe que el animal puede o no tener alguna situación bajo estrés o bajo algún tipo de presión, pues uno también lo entiende, ¿no? Pero eso no limita los comentarios. O sea, al final, el razonamiento de Pedro pudo haber tenido una situación positiva hasta que llegó a estos comentarios de generar un tema de odio, un tema de violencia que no se justifica. Pero sí creo que es importante, y yo lo mencionaba, al final yo, por ejemplo, no era una persona que conviviera con mascotas o con perros en lo particular nunca. Y ahora que estoy casado tengo dos animales que quiero mucho, que es Nina y Enzo, pero también uno tiene que entender las limitaciones que hay del entorno, las limitaciones que pueden tener nuestras propias mascotas, que normalmente, por más que los querramos, entendemos que puede haber cosas que no están bien que se hagan y también que se puedan llevar a estos espacios donde podemos incomodar a las personas, porque como tú bien lo dices, no todos les puede caer bien el que haya un animal al lado mientras tú estás comiendo, ¿verdad?
0: Sí, ahora te voy a decir una cosa. Creo que en el caso de una figura tan relevante, justificado o no su relevancia, como este señor, que tiene una proyección nacional, que tú dices Pedro Sola y mucha gente va a conocer su nombre y va a saber de qué va su trabajo, tendría que tener un equipo. Un equipo que manejara este tipo de temas. No, o sea, no necesariamente tú tienes que ser el experto, pero sí tienen que arroparse, sobre todo porque ya han tenido antecedentes de situaciones que los han puesto, bueno, pero del nabo.
7: No, y que al final una empresa de ese tamaño, pues obviamente debe de tener su área de prevención y manejo de crisis. O sea,
0: yo digo
7: que lo natural, o sea, lo natural de una empresa, sobre todo una empresa nacional que tiene esos niveles de alcances, pues tienes que tener esa, si no las contratas, ¿verdad? Uh-huh. Yo que tengo la experiencia de haber colaborado en las transnacionales y nacionales, es algo, uh-huh. En las transnacionales y nacionales es algo

0: declaraciones, por ende eres responsable de ellas y por ende está dañando la imagen de mi marca. O sea, ¿por qué? Porque hoy es el tema, independientemente de que sean o no parte de los valores de las marcas, el que sean pet friendly y todo lo que sabemos que dice friendly, está generando una consecuencia que puede decir la misma comunidad: yo no compro esa marca porque apoyaban estas declaraciones. Y eso ya tiene un impacto real, no solamente en la reputación de la marca, sino también en la parte económica propiamente de la marca.
1: Sí, a mí me pareció genial lo de la mayonesa que hizo referencia a ese famoso incidente, ¿no? De que ni me lo mencionen, yo hace años que no hablo con él, decía supuestamente la
0: Sí.
1: mayonesa, ¿no? Entonces eso, digamos como que le dio también el tono picaresco,
0: Chusco.
1: cómico, chistoso, chusco
0: Y
1: a la
0: porque al
1: situación,
0: final
1: ¿no?
0: los comentarios que propiamente él pueda señalar son también pensamientos de otras personas y que no solo quedan en palabras, también quedan en acción.
1: Sí, así es. Y no sería también, digo, el costo reputacional estaría, ¿no? Y tal, la afectación también a nivel económico. Pero luego no hay también una actitud medio convenenciera de ciertas marcas de deslindarse y hacerse los políticamente
0: Creo
1: correctos.
0: que siempre es una acción que a la marca se le va a recomendar. O sea, cuando hay temas donde en el debate puedes quedar tú en medio y no necesariamente es una postura propiamente de los valores de tu marca, lo primero que vas a hacer es retirar el patrocinio y que sea justo esto que tú mencionas, ¿no? O sea, ¿qué es lo políticamente correcto y lo que probablemente va a generarle un menor costo a la marca en temas reputacionales, pero también que la comunidad propiamente que consume esa marca, pues no vaya a tener una reacción negativa?
1: Vaya, muy bien. Pues, ¿cuál es el nombre de los chicos estos que se van a filmar estos lugares?
0: Ideas de altura se llama.
1: Ideas de
0: Ideas de
1: altura.
0: alturas,
1: A ver si lo
0: chéquenlo,
1: checo.
0: son unos chicos de Nuevo León, la neta se me hace. A ver, no es un podcast que uno va a salir cuestionándose la vida y cosas, pero lo interesante y por lo cual lo pongo sobre la mesa es porque hay que ver las nuevas formas de comunicar de las nuevas generaciones, ¿no? O sea, por ejemplo, y con esto termino, en las universidades de Estados Unidos es impresionante el cómo ya hoy los chavos están documentando vía streaming lo que están viviendo. Y entonces, digo, es algo que ya lo veíamos antes con los blogs y todo esto, pero este es 24/7 en vivo con una cámara o un celular o alguien que ya te está siguiendo de tus propios amigos que están haciendo juntos este canal. Y que entonces la gente es como si estuviera un rockstar ahí porque está transmitiendo en vivo, ¿no? O sea, imaginemos a Ibai, que es el rockstar del streaming de Twitch, pero que lo está haciendo caminando 24/7, ¿no? Como lo que en su momento hizo ahí acaba de cantar ahorita en el Mundial, súper fan de Cristiano Ronaldo. Ahorita me acuerdo el nombre, que transmitía y luego un día lo veía en una ciudad y en otra. Bueno, pues esto está pasando en las universidades de Estados Unidos y entonces ya se está empezando a cuestionar si es viable o no mantener esto, porque al final estás exponiendo la vida de todos los que están pasando al lado de ti, ¿no?
1: Claro, sí.
0: Speed se llama
1: Speed.
0: el influencer que documentaba todo y 24/7 y generaba o sea, unas masas enormes de miles de personas, que era una locura.
1: Bueno, pues ahí está entonces. Jorge, punto de contacto, por
0: Arroba
1: favor.
0: Jorge informando en todas las plataformas.
1: Perfecto. Como siempre, muchas gracias,
0: Gracias a
1: Jorge.
0: ustedes, que tengan excelente día.
1: Igualmente, Jorge Saucedo, experto en comunicación integral y manejo de crisis en el contexto de la comunicación. Vamos a la pausa, 8 con 23, 25 grados.
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0: Son las 8:27 de la mañana, 25 grados, temperatura aquí en el centro de Torreón. Seguimos en Contextos, vamos adelante con más.
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0: Bueno, le agradecemos mucho al ingeniero Marcelo Sánchez Adame, director de Medio Ambiente de Torreón, que esté con nosotros para hablar de las repercusiones en la calidad del aire a consecuencia del incendio del pasado sábado ahí en el centro de transferencia del bosque urbano. Marcelo, gracias por estar con nosotros. ¿Cómo estás? Buenos días.
2: Buenos días, Manuel. Un gusto saludarte a Marcela, a cabina y a todos los radioescuchas.
0: Gracias, Marcelo. Pues coméntanos, por favor, a ver, si hablamos de la intensidad del incendio, ¿cómo se catalogaría y si generó afectaciones en el aire, en la calidad del aire aquí en la ciudad?
2: Sí, justamente hay que recordar que el día sábado se registró un incendio en el centro de transferencia de material vegetativo conocido como Recoverde, el cual pues sí estuvo algo extenso, sí estuvo los cuerpos de emergencia pues sí batallaron un poco en controlar este incendio. Y justamente hasta el día de hoy no hemos tenido una variación alta en la calidad del aire. Hay que recordar que nuestra estación está en el Centro Cultural R. Mijares. Hay que esperar también que arrojen las estaciones semiautomáticas, pero también nos ha ayudado bastante tanto el viento como la humedad y algo de lluvia que hemos tenido en la ciudad.
0: Sí, exactamente. Ahora, se hablaba de que al momento del incendio el espacio traía un 40% de su capacidad y que se iba a proceder a vaciarlo y como medida preventiva se mantendría el almacenamiento por debajo del 20% en el futuro. ¿Por qué de estas medidas, Marcelo?
2: Sí, hay que recordar que al final de cuentas es material vegetativo, pues material que se puede generar como composta y al pasar por ese proceso natural químico puedes generar algo de calor dentro de la misma composta. Hay que recordar que es el primer centro en todo el país. Estamos también pues generando las condiciones y justamente también tendremos que hacer brechas cortafuego, hacer todo lo necesario para que no vuelva a ocurrir estos conatos.
0: Ahora, ¿se conocen las causas? Por ahí se hablaba de la posibilidad de que fuera provocado, pero señalaba a servicios públicos que no se captó ninguna persona a través de las cámaras y que entonces iban a poner videovigilancia a través del nuevo sistema Limpia. ¿Se conocen, Marcelo, las causas del incendio?
2: Aún no se conoce, como bien lo dijiste, servicios públicos, bomberos nos explican de que puede ser algo pues provocado, pero hay que tomar todas las medidas necesarias para poder también tener evidente.
0: Oye, y volviendo al punto anterior de dejarlo a menos del 20% de la capacidad, ¿no afecta, digamos, la operación del centro de este punto, el que esté semivacío por precaución?
2: Mira, yo creo que es un tema por lo pronto preventivo, como te comentaba, hay que tomar medidas como brechas antifuego, hay que pues tener ahí algunas medidas de seguridad, algunos tambos de agua, pero justamente yo creo que por tema preventivo en un futuro pues seguirá subiendo la capacidad de este centro también.
0: Okay.
3: Marcelo, buenos días. ¿En qué otros lugares están ubicados estos centros de transferencia y cuál es la vinculación que tienen con entre servicios públicos municipales y medio ambiente en relación a este tema?
2: Sí, mira, justamente estamos totalmente coordinados, servicios públicos, bomberos, protección civil, medio ambiente, en estos centros de transferencia hemos visto que mucha gente está haciendo uso de ellos, a veces un mal uso, pero lo que tratamos también es de que la ciudad esté más limpia, que la gente empiece a generar conciencia de dónde debe depositar sus residuos y que esto pues se haga también de uso diario, ¿no?
0: Sí, los centros antes eran, entiendo que 9, ¿no? Distribuidos en distintos puntos. Luego se les cambió el nombre a puntos de gestión ambiental. No sé si siga siendo el nombre oficial de los centros de transferencia. Y ahora me parece que son menos, o todavía son los 9, Marcelo. ¿Cómo está ese asunto?
2: Sí, mira, justamente se abrieron 9 por los problemas que teníamos en la ciudad, tanto de escombro, de residuo vegetal, de residuo de común, y justamente se han ido reduciendo por temas tanto de logística, de que pues algunos ya estaban muy saturados, y justamente los centros de transferencia se crearon para que la ciudadanía pudiera tener algún lugar donde depositar estos residuos sin afectar también la limpieza de la ciudad.
0: Uh-huh. Y ahora mismo, ¿qué tan llenos están los demás? ¿Hay alguno que esté particularmente saturado o que tenga esta situación de que se llena muy rápido?
2: Sí tenemos bastantes. Hay que recordar que también Servicios Públicos lo ha dicho, que hay algunos que tenemos sobresaturados. Entonces, pues justamente yo creo que estamos en la etapa de ver qué sigue con los centros de transferencia, cómo podemos también generar conciencia en la ciudadanía. Al final de cuentas, pues también tenemos un sistema de recolección de residuos sólidos que pasa 3 veces por semana en nuestros domicilios. Entonces, pues también es un tema cultural, ¿no?
0: Uh-huh, exacto. Ahora, en el tema de la calidad del aire, lluvias como la de anoche, por ejemplo, que también hubo viento, bueno, las famosas tolvaneras también se hicieron presentes. Pero cuando hay situaciones climáticas así, ¿cómo inciden en la calidad del aire, Marcelo? Porque, cuando hay viento y todo, pues se llega a limpiar. De pronto vemos al día siguiente el cielo más claro. Pero ¿cuál es la relación en estos fenómenos climáticos y la calidad del aire?
2: Sí, mira, justamente, bueno, voy a usar el caso del incendio. En un incendio, en un conato, lo que más repercute o lo que más afecta a la calidad del aire son las partículas mayores a 2.5 micras y las partículas mayores a 10 micras, que es lo que se está suspendiendo en el aire. Entonces, cuando hay un incendio, justamente la humedad, la lluvia y los vientos, pues nos ayudan a que esas partículas no se suspendan tanto tiempo y que con esto pues no cambie la calidad del aire. Entonces, son muchos factores los cuales pueden ser benéficos, como también pueden ser repercutorios, como lo es también, sabemos que viene la canícula, donde baja la humedad, sube la temperatura, y esto hace que también pues haya mayor suspensión de partículas en el aire.
0: Uh-huh. Muy bien. Oye, y aprovechando tu presencia con nosotros, Marcelo, ¿cómo va el asunto del estudio que estaban haciendo de química del suelo en el bosque para lo de la reforestación?
2: Sí, justamente estábamos esperando la calibración de algunas máquinas de la Universidad Autónoma Agraria Antonio Narro, las cuales nos están ayudando para hacer este estudio. Ya están las máquinas en condiciones, ahora estamos esperando también que las personas ahí de la maestría y de las licenciaturas pues nos ayuden a arrojar los resultados del bosque, y que justamente también no sea el primer estudio, sino que sean más para las plazas públicas y lugares públicos de Torre.
0: Okay, ¿hay un plazo para que esto ya esté?
2: No tenemos un plazo establecido, sí es un tema urgente, queremos saber las condiciones para esta reforestación que se viene dentro del bosque y todo esta obra del Centro Cultural del Norte. Entonces sí nos urge, más no tenemos aún una fecha delimitada.
0: Uh-huh. Muy bien. Bueno, pues estaremos pendientes de ello, Marcelo, y pues de muchos otros temas en cuestión de medio ambiente que son, por supuesto, fundamentales. Muchísimas gracias, como siempre, por estar.
2: No, a ustedes les mando un saludo, que tengan un buen día, y pues a todos estamos a la orden.
0: Muy bien, gracias. Igualmente, Marcelo. es el ingeniero Marcelo Sánchez Adame, director de Medio Ambiente de Torreón. Algunos de sus comentarios, sigan participando con nosotros, 8717-110260, el teléfono, el WhatsApp, 8717-361799, y ahí están las redes sociales. Estamos en X, en Facebook, en Instagram y en YouTube, como Noticieros Grem. En Facebook ahí transmitimos el programa y en el mismo live nos pueden ir dejando sus comentarios si así lo desean. Nos comentan acá, eso que dijo Pedro Sola, lo hemos dicho muchos en nuestro círculo más cercano. El que este señor lo haya dicho en público, pues le faltó criterio, ¿no? En algún momento, híjole, es que no sé que tenga ese programa, ¿no? Pero en algún momento Daniel Bisoño, ya fallecido, entró en una polémica porque instó a los automovilistas a atropellar a los ciclistas porque dijo que estorbaban y se apropiaban de las calles y que ya basta, ¿no? Y si les pasa cerca, écheles el carro y... Caray, pues qué ambiente, qué clima habrá en ese programa que de pronto salen estos comentarios. Acá luego nos dicen también, hay muchos comunicadores que piensan que lo que dicen es gracioso y han perdido el centro de sus pensamientos y todo expulsan de su boca sin filtro, nos comentan. Pues sí, luego eso ocurre, ¿no? Y posteriormente, a la hora de ver las repercusiones de algo que se dijo, pues la clásica, ¿no? La vieja confiable, se sacaron de contexto las opiniones o las declaraciones.
3: Que sí, también sucede, ¿eh?
0: Que también eso llega a suceder, sobre todo en esta era de la desinformación, de las fake news y demás, que no por el hecho de tener tanta oferta informativa significa que todo es verídico y que todo está presentado de forma rigurosa. A veces es todo lo contrario, ¿no? Y a veces unos cuantos segundos de un reel o de una declaración, pues no bastan para tener el contexto de lo que se está ahí diciendo, pero luego se expone también sacado de contexto y esto abona pues a esa desinformación, esa falta de claridad, a ese ruido que hay en redes sociales. Sí, eso también ocurre. Por eso hay que estar atentos también a lo que accedemos en cuanto a páginas, en cuanto a fuentes, en cuanto a información, revisar la fiabilidad de la misma y no siempre irnos así a la primera, porque como estaba en una publicación, en un post, en un reel y demás, pues ya nos quedamos con eso y hasta ahí. No, hay que ser también como espectadores, como lectores, como usuarios de redes, pues también más rigurosos y tener mayor criterio con respecto a qué nos exponemos. Porque sí, efectivamente, también, así como luego hay quienes se van de boca en lo que dicen y en lo que expresan, también luego hay muchas cosas, por el contrario, sacadas de contexto. Pues lamentablemente son situaciones que ocurren en esta era digital. Y ahora con la inteligencia artificial, uff, pero bueno, en fin, pues ahí están estos temas. Compártanos sus opiniones sobre ello y sobre lo que estamos poniendo aquí sobre la mesa. Para complementar esto que conversábamos con el director de Medio Ambiente, Marcelo Sánchez Adame, mañana estará con nosotros Fernando Villarreal, director de Servicios Públicos, hablando de la vigilancia y las medidas de prevención en los centros de transferencia de residuos que están en diferentes puntos de la ciudad. Íbamos a hablar con él hoy, hubiera sido lo ideal concatenar los temas, pero desde ayer se pasó para mañana.
3: Sí, una cuestión personal de estar con nosotros, sí. y acá siempre lo recibimos porque siempre nos da información importante que tiene que ver con servicios públicos municipales. Bueno, es que a veces ni siquiera nos damos cuenta de la calidad del aire, ¿sabes? O sea, ni siquiera lo consideramos, nada más como respiramos, digo, oh, ya está.
0: Ya tenemos aire. Así es.
3: Pero está de verdad, y lo mismo, mira, pasa con, yo por eso siempre doy el dato de la radiación ultravioleta que tenemos en el día a día. Uh-huh. El sol, siempre lo hemos visto como el sol y como los rayos, y sí, quema más, quema menos, dependiendo de, pero es que no sabemos todas las amenazas que tenemos silenciosas, invisibles, para la salud de todos nosotros. Entonces, pues hay que estar atentos a esto.
0: Sí, así es. Ahora mismo en el portal del Ayuntamiento de Torreón, en el apartado de la calidad del aire, en la estación T01 del Centro Cultural José R. Mijares, ahora mismo aparece como buena, ¿no? Aparece en verde. Entonces no hay problema de estar al aire libre, no hay problema de que grupos sensibles estén al exterior. Entonces, pues ahora mismo estamos en verde. Hemos llegado a estar en anaranjado, que es mala. Hemos llegado a estar en rojo, que es muy mala. En algunos momentos también en morado, que es extremadamente mala. Cuando está en amarillo es inaceptable. Pero bueno, ahora mismo, según el monitoreo en este momento, es buena. Entonces estamos en verde. Seguramente influye ayer el aire que hizo, la lluvia, que también se dejó sentir. Y bueno, pues ahí está entonces el monitoreo, insisto, es en este momento. Bueno, vamos a la pausa en este punto, son las 8:42, 25 grados de temperatura, regresamos enseguida.
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0: Son las 8 de la mañana con 46 minutos, 25 grados, temperatura aquí en el centro de Torreón. Seguimos en contextos y bueno, hay varios temas que vale la pena abordar ahora mismo. Ayer hablábamos de los datos presentados por el INEGI en lo que tiene que ver con ingresos a los centros penitenciarios, tema de la reincidencia y demás. En ese sentido, acá, digo, para continuar desprendiendo esos datos, acá en Coahuila, más de la mitad de las personas que están recluidas en los centros penitenciarios estatales están a la espera de recibir una sentencia, según datos del INEGI, a través del Censo Nacional de Sistemas Penitenciarios Estatales, que, insisto, revisábamos ayer algunos datos que tenían que ver con reincidencias, con ingresos en las cárceles, pero vamos a revisar este otro aspecto, también nota de Armando Ríos para Vanguardia. En ese sentido, al cierre de 2025 había 3.023 personas en el área de procesados de los 7 centros penitenciarios que hay en la entidad. Esto implica que un 54% de las 5.568 personas recluidas en Coahuila no cuenta con una resolución judicial que señale si son culpables o inocentes del delito que se les imputa. 913 presos sin sentencia están en el penal de Saltillo, 788 en el de Piedras Negras, 773 en el de aquí de Torreón y 366 en el de Monclova. La cifra global de personas recluidas sin sentencia disminuyó de un año a otro, ya que en 2024 ascendía a 4.658. También un dato relevante es que el 58.6% de las personas que se encuentran privadas de la libertad sin sentencia fueron ingresadas por un juez que aprobó la medida cautelar de prisión preventiva justificada y otro 41.2% todavía fueron aplicados bajo la medida de prisión preventiva oficiosa por algún motivo. Es decir, antes de los cambios que hubo con relación a esto. A pesar de que el tiempo límite de reclusión sin sentencia es de 2 años, en la entidad al menos 54 personas señalaron que ya habían superado ese plazo y otros 757 estaban por cumplirlo cuando se levantó el censo. Y esto es un punto importante que también revisábamos ayer. Aquí en México ha habido modificaciones muy, muy polémicas porque en su momento se había ampliado el catálogo de delitos que ameritaban prisión preventiva, ¿no? Cuando a nivel internacional se han señalado vulneraciones de derechos humanos incluso ante estas situaciones y también que en muchos de los casos no hay un debido proceso, ¿no? Incluso que se han documentado hasta violaciones y demás, como en algunos casos muy, muy mediáticos, ¿no? Acá a nivel local, pues el emblemático es el de Mónica Esparza, pero hay muchísimos otros en el país. Ella pasó 7 años en prisión preventiva sin sentencia. ¿Y cuántas personas hay en cárceles del país que ya tienen una buena cantidad de años y no han recibido sentencia y no se ha incluso llegado a determinar su culpabilidad o no en el delito que se les imputa? Por eso la ley habla de que lo máximo que una persona puede durar en prisión preventiva, ahora justificada, ¿no? Son 2 años, pero la realidad es que eso sigue sin respetarse en muchos casos. Por eso el censo marca que en Coahuila al menos 54 personas ahora mismo recluidas ya sobrepasaban esos 2 años en prisión preventiva como medida cautelar sin recibir sentencia. Y otros 757 estaban por cumplirlo pues cuando se levantó el censo, lo cual nos habla pues de esto que ya veníamos hablando y que hemos abordado en muchas ocasiones, porque es una problemática de años, de la crisis en el sistema penitenciario, que hay cárceles que no se dan abasto y que también los procesos judiciales son lentos, son tardados, son cansinos y en algunos casos son incluso revictimizantes, ¿no? Habrá quien diga, bueno, es que hay quienes se preocupan demasiado por los derechos de los reclusos. Si están ahí es porque cometieron delitos. Pues son y seres luego
1: humanos. Ajá, no, exacto. Es demasiado.
0: Exacto. Y luego ahí están las comisiones de derechos humanos preocupándose más por los agresores que por las víctimas, viendo si los tratan bien en las cárceles y tal. Bueno, esa es una visión, sin embargo, en su calidad también de sujetos de derechos, porque no pierden todos sus derechos al estar recluidos, pues también es importante ver esa otra parte, sobre todo por Porque en muchas de las ocasiones, esto que está mal en cuestión de derechos tiene que ver con las deficiencias estructurales del sistema de justicia y del sistema penal, que luego esas deficiencias estructurales pues juegan en contra de todos quienes se involucran en el sistema penal por alguna razón, víctimas, denunciantes, en fin, toda la cadena. Y por eso luego vemos que la Procuración de Justicia en nuestro país pues es a veces un mito, como lo es también la propia reinserción social, que no se logra, no cumplen sus objetivos, porque sus procesos están, en algunos casos, hasta viciados de origen, y luego nos preguntamos por qué tanta impunidad, porque luego la gente no confía en los órganos de procuración de justicia, en fiscalías, en el Poder Judicial y demás, y entonces también la cultura de la denuncia no se ha podido reforzar justamente por esta desconfianza que parte en muchos casos de estas, insisto, deficiencias estructurales.
1: Sí, por supuesto. Y también te voy a decir una cosa, que esto no exenta de responsabilidad de todos nosotros como ciudadanos que estamos tan alejados del marco jurídico que priva a nuestro país y que en un momento dado que nos toca enfrentar alguna situación difícil, pues el único que sabe es el abogado, y ve tú a saber si el abogado sepa bien y si el abogado realmente tenga, perdón, pero de que los hay, ¿no? Todo el conocimiento adecuado para hacer una defensa de un caso determinado. Entonces, está sujeto a lo que te dice el abogado. ¿Por qué? Porque la mayoría de nosotros, y hay que decirlo con todas sus letras, somos muy ignorantes en el tema de la justicia y cómo se comporta la justicia y qué paso sigue de después de ser imputado, qué sigue de la imputación, qué sigue de... O sea, todo es un proceso. Y entonces va siguiendo una lógica hasta llegar a una prisión preventiva o a sentarle una serie de cargos que lo dejan ya en una situación de indefensión y una situación ya de privación total de la libertad. Pero la mayoría no lo sabe. No lo sabemos.
0: No lo sabemos. Por eso luego son muy útiles estas participaciones que nosotros en Actualidades GREM, por ejemplo, cada 15 días en miércoles, tenemos la participación ya sea de asesores o de defensores del Instituto Federal de Defensoría Pública, del Poder Judicial de la Federación, que luego nos traen unos temas y dices, ah, caray, esto no lo sabíamos o esto lo desconoce el grueso de la población. Por ejemplo, temas como qué hacer en caso de que un familiar sea detenido, ¿no? Cómo dar con la información a través de la Plataforma Nacional de Detenciones, porque hay un sistema nacional de detenciones que obliga a las autoridades a subir los datos. Entonces, ese puede ser un primer paso, consultar esa plataforma, ese sistema, y ahí tiene que decir, bueno, en teoría tendría que haberse registrado la detención, porque a veces esta se niega y a veces andan los familiares buscando que si está en esta cárcel y que si fue detenido y que dónde pudiera estar, y a veces se les niega esa información o le dicen, no, aquí no llegó nadie a detención con esas características y demás, pero resulta que son mal informados los familiares y resulta que a lo mejor sí hubo esa detención que por ley, por norma, se tiene que registrar y a lo mejor sí la está, ¿no? Y ya con esa información, con esa consulta previa, ya tienen más certeza de a dónde dirigirse, confirmación de que sí hubo, en este caso, una detención, porque a veces pasan las horas de angustia, de que les dicen que no y tal, y entonces son mecanismos que son útiles para la ciudadanía que desconocemos. Se supone que una de las ventajas o de las posibilidades que iba a traer la elección judicial, que todos estos cargos se sacaran a voto ciudadano, pues era que nos obligaría a estar más informados de todo el entresijo del Poder Judicial, y pues no, por lo menos en esta primera experiencia no fue así, aparte por lo confusa, laberíntica y la auténtica telaraña que fue la elección judicial en muchos de los casos, ¿no? Pero supuestamente quienes la propusieron y quienes la defienden ponen eso como un aspecto positivo, uno de los pros, ¿no? Que esto obligaría o invitaría a la ciudadanía a tener más conocimiento y más información sobre lo que hace un magistrado, un juez de circuito, un juez civil, un juez penal, que si el tribunal de lo contencioso, que si el tribunal de esto, o sea, que tendríamos que por necesidad estar más informados. Y en teoría sí, o sea, como ciudadanos estamos obligados a tener la información y a saber qué elegimos y qué hacen estos que son servidores públicos. Pero bueno, también hay un, y no es justificación, hay que hacer la chamba ciudadana, pero también han pasado décadas y mucha gente sigue sin saber qué hace un diputado local, un diputado federal, un senador, y vaya que a esos los hemos elegido durante toda la vida, ¿no? Y esa información no termina de aterrizar. Ahí también habrá el compromiso de las propias instituciones de socializar más su quehacer, ¿no? De los mismos encargados de estas sillas y de estas oficinas, de socializar más su quehacer, porque si ya salieron a elección popular, pues entonces significa que le tienen que rendir cuentas también a un electorado, y tampoco vemos que lo hagan, ¿no? Otra vez están encerrados en las oficinas, en los tribunales, otra vez están afantasmados en su quehacer cotidiano, cuando, insisto, al haber sacado todos estos puestos a elección popular, pues están obligados a darle la cara a la ciudadanía, a rendir cuentas, a informar de lo que han hecho, ¿no? A raíz del cargo al cual los llevó una elección ahora, ¿no?
1: Es que esto de que es una representación popular se me hace totalmente fuera de lugar. O sea,
0: por la naturaleza de esa actividad.
1: Fuera,
0: sí,
1: de lugar. Uh-huh. Totalmente fuera de lugar. Y vamos a ver realmente cómo fue la circunstancia, realmente quiénes estuvieron ahí para ejercer este derecho. Y es decir, de verdad, siempre se ha dicho que la justicia pura no existe. Finalmente somos seres humanos ejerciendo esa justicia, uh-huh, y como seres, uh-huh, humanos somos seres falibles y podemos equivocarnos perfectamente bien.
0: Así es.
1: Tengamos o no tengamos conocimiento, porque la justicia luego la aplicamos en todos los rubros de nuestra vida. Y entonces cuando te dice el hijo, es que es injusto esto, es injusto lo otro, o dentro de tu ámbito laboral se habla de justicias o de injusticias, pero hay un mínimo de sentido común, uh-huh, ¿sí? Y ese es el que tiene que prevalecer, y hay un mínimo de valores, que ese es del que nos tenemos que ocupar los ciudadanos, de promover esos valores que nos permitan estar alejados en la medida de lo posible de situaciones que comprometan nuestra integridad o nuestro desempeño como ciudadanos de cara a algún posible proceso, ¿no? Uh-huh. Sí. Y entonces dice la gente, es que hay delitos que se persiguen de oficio, lo decimos de memoria, porque ni siquiera sabemos qué es persecución de oficio y qué no, uh-huh. O sea, es que se necesita una demanda, si no se necesita una demanda, cuando pones una demanda te puedes desistir de la demanda, cuánto tiempo tarda la demanda en que los procesos se efectúen una vez que se instaló ya en el ámbito de competencia de la justicia. Bueno, es que es un montón de situaciones que además tienen que ver con que si los señores ya salieron de vacaciones o no salieron de vacaciones, los juzgados están de vacaciones, sí, por ejemplo, ahora mismo. Bueno, mucha gente está de vacaciones, en todas las dependencias, en todas las oficinas están de vacaciones. Entonces, bueno, si la justicia es lenta, con todos estos obstáculos se hace aún más lenta. Uh-huh, y entonces,
0: de acuerdo,
1: deja de ser justicia.
0: Sí, sí, sí. Y deja de ser justicia, y por ende ya no es, como también la frase hecha, pronta y expedita.
1: Exacto.
0: Bueno, vamos a la pausa. Son las 9:00, 26 grados temperatura aquí en el centro de Torreón. Regresamos enseguida con más.
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0: Son las 9:02 a.m. Gracias por seguir con nosotros en este espacio de contextos. Apreciamos mucho que ustedes se tomen el tiempo de escribirnos, de ofrecernos sus comentarios y demás. 871-711-0260, 87-736-1799. Y por acá tengo este mensaje que me dice, ¿y qué hacer cuando la justicia es tan injusta? ¿Y qué hacer cuando estás metido en un proceso que no avanza, que no camina, que ya son años y que no se resuelve absolutamente nada?
1: Sí, es eso, la lentitud, las deficiencias, pues lo que hacen es revictimizar, ¿no? Y lo que hacen es inhibir la voluntad de denunciar, porque hay esta, no solamente percepción, sino en muchos ciudadanos hay este convencimiento de que la denuncia no sirve de nada, ¿no? Y entonces eso inhibe este involucramiento en estos procesos de justicia, estos procesos penales, porque son ámbitos que, como muchos otros, lamentablemente en este país, están en una crisis profunda de años, ¿no? Y esto es un botón de muestra, la situación de las cárceles, quienes están allí sin que se les haya comprobado todavía culpabilidad en la comisión del delito que se les imputa, o algunos han incluso recibido sentencias sin haber pleno convencimiento de su responsabilidad o no, y estos que pasan años en prisión preventiva sin obtener sentencia porque el debido proceso no hay tal, porque se vició, en fin.
0: Y es que el debido proceso se le llama así porque se supone que está pendiente de principio a fin de no cometer una falta que tenga que ver con los derechos humanos de quien está involucrado. Uh-huh. Ese es el debido proceso. Uh-huh. Entonces, pues la verdad de las cosas es que muchas veces desde la detención misma ya hay una violación a los derechos humanos de las personas, sí. Sobre todo con los delitos comunes, ¿sabes? O sea, esta parte que luego se minimiza y como si no fuera tan importante como un delito de otra altura o de otra envergadura.
1: Uh-huh. Sí, efectivamente. Bueno, pues ahí está el tema. Síganos compartiendo sus comentarios sobre este y otros asuntos que hemos abordado a lo largo de esta mañana. Vamos a continuar con la agenda de hoy.
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1: Antonio, como siempre, un gusto saludarte. ¿Cómo estás? Buenos días.
3: El gusto es mío. Buenos días para ti, para Marcela y para todo su amable auditorio. Vamos a hacer una situación hipotética. Vamos a imaginarnos en el tema de hoy que tenemos una persona que tiene Alzheimer, un familiar, y hace algunos años ya dejó de reconocernos, ya no recuerda su nombre, no puede mantener una conversación, parece desconectado del mundo, no reconoce qué es lo que está pasando. Esto acaba, lo digo porque acaba de aparecer una investigación en el New York Times que habla de por qué la persona casi al momento de fallecer reconoce, después de haber padecido el Alzheimer, o morir con el padecimiento de Alzheimer, porque de repente tiene un momento de conocimiento. Se ha investigado últimamente esto. Muchas personas dicen que ya estaba desde antes, que ya había aparecido con familiares, que en algún momento las personas se conectaban y reconocían, hacían bromas, decían el nombre de alguien, incluso hasta pedían, recordaban anécdotas y pedían perdón o daban las gracias por haber estado con ellos. Pero ahora se han hecho algunas investigaciones y cada vez más se ha llegado sin concluir algo específico. Llegaron a un término los científicos que están investigando esto que se llama lucidez terminal. ¿Por qué le llaman lucidez terminal? Porque la persona casi al momento de fallecer, o faltando un día, algunos dicen que unas horas, como se conecta, permítanme utilizar el término, y empieza a recordar por horas, por minutos, incluso durante un día, el último día, dicen los investigadores, reconoce personas, hace bromas, recuerda acontecimientos. Y les ha llamado mucho la atención a los científicos porque dicen, pues, ¿qué es lo que está pasando? Obviamente la ciencia reconoce que no sabe por qué ocurre esto, pero sí se ha dado en muchos casos en una investigación que han hecho con varios familiares. Y de hecho, son muy honestos y dicen que no tiene una explicación, existen hipótesis. Muchos hablan de cambios físicos, cambios químicos, cambios eléctricos, alteraciones metabólicas. Algunos le dan pues el tema este de la fe y de la situación espiritual, que obviamente pues no hay una comprobación. Desde el punto de vista psicológico, que es la parte que a mí me tocaría, ¿qué nos pone a replantearnos esta situación? Pues durante mucho tiempo pensamos que la gente con demencia, con Alzheimer, con una situación neurológica, iba desapareciendo. Pero que la pregunta que yo me plantearía desde la parte psicológica, y si muchos recuerdos siguen ahí, pero el cerebro no puede acceder a ellos, la identidad desaparece, no desaparece, cambia nuestra forma de ver a estas personas con demencia, sobre todo cuando son familiares cercanos. Yo he escuchado a algunos pacientes que luego dicen, es que mi mamá murió hace 5 años cuando desarrolló el Alzheimer, ya no es la misma. Pero creo que esto está, pues nos obliga un poquito a responder estas preguntas. Si están conscientes, si se están dando cuenta, si están conectados todavía, ¿no? Y aquí es donde viene la situación con las familias, porque decían estos investigadores que han encontrado que algunas personas dicen gracias por todo, gracias por cuidarme, gracias por estar, qué bueno que no te has ido, qué bueno que me cuidas, perdón por hacerlo sufrir, decían algunas personas, ¿no? Y aquí viene como que la confusión al familiar. De hecho, no nada más en el Alzheimer, muchos médicos luego dicen que hay una mejora de los pacientes que están en situación terminal para después morir. Y dan una explicación también sin ser científica de que hay esta mejora, ¿no? Entonces, para el familiar es muy confuso porque está mejorando, se está despidiendo, ¿cómo hay que reaccionar, no? Y a veces pensar esto de que el final ya está cerca y hay que prepararse, pero ya mejoró, sí reconoció, no reconoció. Y la pregunta viene un poquito más hacia el vínculo. Obviamente estoy tratando de dar un tema muy, muy complejo, muy complicado, pero de una manera muy, lo más práctica que se pueda. Les digo, esta investigación acaba de salir hace una semana, 2 semanas, en la revista del New York Times, y habla de que se ha comprobado cada vez más que estas cosas pasan sin encontrar una explicación real, ¿no? Y iría yo a las preguntas que me siguen pareciendo importantes en la reflexión. Vivimos convencidos luego de que conocemos muchas cosas del cerebro, que sabemos mucho de las emociones, que tenemos hipótesis sobre esto, que sabemos que estas hipótesis son muy cercanas, y nos damos una explicación sobre la muerte, sobre las personas que tienen demencia, que desafortunadamente se ha incrementado por diferentes factores, se habla hasta de la contaminación como factor importante. Pero aquí nos lleva a decir, bueno, yo pensaría, hay que seguir hablándole, hay que seguir tomándole la mano, hay que seguir diciendo te quiero, porque quizá estamos más cerca, mucho más de lo que imaginamos. Es doloroso, difícil, complejo, pero creo que me encontré una frase por ahí que me parece que puede ayudar a todos estos familiares que pasan una situación complicada. Yo en este momento tengo una tía que está pasando por eso y tiene momentos de conexión y momentos de desconexión. Es difícil para los familiares, pero me parece que hay algo más importante que esto. Y me encontré otra frase que quizás resuma lo que tratan de decir estas investigaciones, ¿no? La memoria puede apagarse, las palabras pueden desaparecer, pero el vínculo humano muchas veces permanece hasta el último instante. Esto va un poco a estos familiares que viven un fallecimiento, una muerte adelantada. No hablar de esperanza o de falsas esperanzas de que va a haber una recuperación, pero sí fortalecer ese vínculo, porque la persona no deja de ser, se van quizá los recuerdos, que ahora con estas investigaciones no sabemos dónde estén, no sabemos si la persona está consciente, pero parece que sí está conectada por momentos, que sí se da cuenta, que sí siente, y que es importante para la persona que está enferma, que tiene el padecimiento, y sus familias, fortalecer ese vínculo que muchas veces se piensa que se pierde, y tener un poquito de reflexión desde la parte profesional, de, pues no tenemos todas las respuestas y la ciencia no tiene todas las explicaciones. Y quizá haya ciertas áreas, ¿no? Como decía esta película de Richard Parker, de Pi, la vida de Pi, donde dice, bueno, pues hay explicaciones que solamente la fe, otro tipo de cosas pueden explicar, y la ciencia ahí ya no alcanza a llegar. Entonces, pues yo le dejo la reflexión a todas estas personas que sufren, que viven este padecimiento, para tratar de encontrarle un sentido a esta situación y sobre todo, insisto, en privilegiar el vínculo que se tiene, que se tuvo y que va a permanecer incluso hasta después del fallecimiento de la persona, ¿no?
1: Sí, es muy duro eso, ¿no, Toño? Y muy, muy complicado. Porque, pues sí, está la persona, pero luego en la familia queda la sensación de que ya no está del todo, porque luego pasa que ya no reconoce a ciertas personas. Digo, yo en lo personal lo viví el pasado 3 de julio, mi abuela materna cumplió un año de haber fallecido, pero ella desde hacía como 2 años antes de fallecer, a mí, por ejemplo, ya no me reconocía, ¿no? Entonces yo lo sentí como una pérdida anticipada, porque pues ya no era lo mismo, era como que estar de visita y saber que ya no te ubicaba, y es duro, pero de algún modo como que te anticipas, pero sí es difícil porque no sabes cómo reaccionar, no sabes cómo dirigirte, no sabes si hablar, no sabes incluso si presentarte o estar como de alguna manera como que tratando de forzar algún recuerdo para que continúe el vínculo con esa naturalidad con la que tú conocías ese vínculo. En fin, sí es bastante, bastante duro. Aquí, por ejemplo, ¿cuál sería lo recomendable también para la familia? O sea, ¿cómo lidiar con una situación así, de pérdida anticipada?
3: Sí, digo, a mí me parece que el artículo es esperanzador porque habla de que no conocemos muchas cosas y que esta pérdida adelantada, pues también, digo, es fácil decirlo desde afuera. Tú ahorita nos compartías lo de tu abuelita, yo sé que una tía muy, muy cercana, pues sí, no sabe uno cómo acercarse, si estar, si hablar, te preguntan lo mismo. Esta investigación a mí se me hace esperanzadora, obviamente no con la idea de generar falsas esperanzas, sino esta idea de puede ser que la persona ahí esté todavía y que le sea mejor a ella, a pesar de haber perdido cuestiones cognitivas, es decir, cuestiones de aprendizaje, de memoria, de lenguaje y los mismos recuerdos. Es importante estar ahí, es importante tener ese vínculo. Y sobre todo entender que sí puede ser una pérdida adelantada, pero la persona todavía está ahí y puede tener este momento que los investigadores dicen que cada vez es más frecuente, lo pueden checar ustedes, está en la revista del New York Times, se llama New York Times Magazine, y en español es lucidez, el término, por aquí lo tenía, que realmente se llama lucidez terminal. O sea, si hay un momento, y esto debe ser sorprendente o incluso reparador o tranquilizador, que personas digan gracias, qué bueno que estás aquí, discúlpame. No se da en todos los casos, pero en los casos que se dé, también entender que a lo mejor mucha gente no lo expresa, no llega a tener esa conexión, pero es importante para el familiar estar, ¿no? Porque también uno empieza a decir, pues ya no está, ya no me tome en cuenta, ya no sirve que yo vaya, pero tal vez en estas preguntas que yo diría más filosóficas que psicológicas, igual y está, es decir, importante para la persona estar presente, estar cercano, aunque nosotros no entendamos o entendamos muy poco lo que está pasando en el cerebro en este
0: momento. Oye, sí. Toño, pero también va a depender mucho de la relación que hayas tenido con esa persona, porque no puedes suponer que vas a tener una relación de mucho afecto o de mucha confianza nada más porque la otra persona está terminando. Me explico, como que esas expectativas también uno tiene que mesurarlas y uno tiene que actuar conforme tú estés cómodo y sobre todo pensando en la comodidad de quien está en desventaja y es más vulnerable.
3: Sí, claro, digo, estamos hablando de situaciones donde las familias están cercanas, donde hubo una buena relación, donde hubo una situación de cariño, confianza, respeto, obviamente. Imagínate donde no hubo una buena relación, donde hubo situaciones pendientes y que no hubo ese vínculo amoroso o de confianza, pues iba a ser muy, muy complicado. Ahí la pregunta de Manuel, uniéndolo a lo que tú comentas, pues el duelo todavía es más complejo, porque en algún momento el familiar o la persona cercana va a decir, bueno, pues a mí mi tía, mi mamá, mi abuelito no eran tan importantes y yo tengo que hacer ese duelo, pero viene un poco la culpa también. Entonces, sí dependerá de cada relación. En este caso, la investigación se centra más, les digo a ustedes, la podrán checar, los amables radioescuchas, la podrán checar y se darán cuenta que dice que son familias cercanas, familias que si hay un vínculo y que los investigadores dicen, bueno, pues igual y hay un chorro de cosas que no conocemos, hay un chorro de cosas que no nos podemos explicar, pero quizá esta sea una esperanza para las personas que tienen un familiar cercano, de mucho cariño, y que se quieren despedir, y está esta esperanza luego de decir que algo está mejor, ¿no?
1: Sí, de hecho, acá nos llega este comentario, nos dicen, mi abuela murió a los 93 años, no sé si fue demencia o Alzheimer. Lo que sí puedo compartir es que en su lecho de muerte nos reconoció a todos y eso nos llenó de mucha calma, lo que nos comparten.
0: ¿Será esa la lucidez terminal?
3: Esa me parece que no nada más se da, me decían algunos médicos, que no nada más se da en la demencia, en el Alzheimer. Hay una respuesta, no sé si sea fisiológica, a mí no soy médico, pero que tiene una mejoría, y de hecho hay un dicho muy famoso en medicina, mejoran para terminar, ¿no? Este tipo de situaciones, no sé, la ciencia dice que no lo puede explicar, me imagino yo que tendrá que ver con cosas que iremos desarrollando o entendiendo en el futuro, ojalá así sea, pero qué padre, digo yo, a mí me voy por el lado esperanzador donde es preferible, digo, desde el punto de vista, yo ya lo diría personal, pensar que la persona ahí está, que el vínculo está fuerte y que va a haber un momento de que se pueda despedir la persona. Obviamente, lo reitero, sin generar falsas expectativas, pero de que se pueda despedir la persona, obviamente, lo reitero, sin generar falsas expectativas, pero dice la ciencia que esto se venía dando desde

0: cuando hablamos de esto.
1: Claro.
0: Por otro lado, tanto más relax, nos te preguntan acá, Toño. A ver, ¿existe el bajón postmundial? Yo me siento muy raro desde ayer, como vacío. Así me siento cuando pasa la Navidad.
2: Flaco, cansado y sin ilusiones.
0: Ándale, exacto. Flaco, ojeroso, cansado y sin ilusiones. Sí, pero que se siente como vacío desde ayer, sí, que ya no hay mundial.
2: Pues es que no, es que el mundial significaba una ilusión.
0: Sí,
2: era como,
0: claro,
2: como tener la fiesta así, siempre,
0: sí,
2: todo el día, como nada más estar esperando a que se llegara la hora del partido como para que destapar esa festividad tan grande que traías dentro, y ahora ya no tienes nada.
0: Ajá, Chihuahua. Sí, porque era tema de conversación, era a mí lo padre y lo que se disfruta mucho es como la convivencia, ¿no? De que todos estamos en un mood muy parecido, entonces como que eso facilita las interacciones, el traer jerseys, todo eso a mí me encanta de los mundiales, pero sí, esto que dice, así me siento cuando pasa la Navidad, pues es como la resaca, ¿no? La resaca,
1: sí,
0: de la fiesta.
1: Sí, hay que recordar, un gobernador que luego dijo que era el modo party, ¿no? El tema es que uno tiene la adrenalina, el gusto, el disfrute, la misma convivencia. Ya después analizaríamos toda la dinámica que generó la selección argentina alrededor del final del Mundial y que le puso un sabor muy muy específico, ¿no? Había gente que no le iba a España, sino iba en contra de Argentina. Entonces, ese es un tema bien interesante, pero sí existe, obviamente no existe el término clínico de depresión postmundial, pero sí existe este bajón de adrenalina de decir, bueno, hoy en la tarde, ¿quién juega? Pues ya no juega nadie, ¿no? No te dicen, juega, no sé, sin demeritar, vas a aventarte un juego de la Liga MX.
0: Oye, es que es lo que le iba a decir a la persona. Mira, nos podemos consolar hoy Cruz Azul Puebla a las 7 y a las 9 el Toluca Pumas, más o menos.
2: Pues ¿sí?
0: No,
2: o
0: para
2: sea,
0: nada.
2: ¿Tú crees?
0: No, en absoluto.
2: Oye,
1: no, un mejoralito, ¿no?
2: Y luego por eso sí, estas frases tan misóginas de que ahora sí ya vamos a echar afuera a las nuevas aficionadas al fútbol. Que porque nada más estuvimos aficionadas al fútbol porque estaba Haaland o cualquiera otro de los jugadores. No, oigan, concédanos un poquito de inteligencia,
0: claro,
2: y
0: claro,
2: de gusto por la justa deportiva, caramba.
0: 100%.
1: De hecho, hay una depresión, obviamente no clínica, insisto, es como más un poquito de botana, que decían muchas aficionadas al fútbol, que los últimos 3 mundiales se han perdido de los italianos, que eran como los galanes de los mundiales, ¿no? Entonces sí, las mujeres veían mucho a los italianos, no lo digo yo, lo dice una gran cantidad de mujeres que luego ponían en el top a los más guapos, pues, como, ¿no?, los italianos, pero sí.
0: Ahora fueron los iraníes los que levantaban,
1: sí,
0: más suspiros, los iraníes, sí.
2: Aparte están bien chiquitos, bien bien bonitos, en la plenitud de su vida, la verdad,
0: claro.
2: Es que sí, pero también disfrutamos de una buena jugada y también sabemos cuando meten una plancha,
1: claro,
2: o cuando hubo una falta o no hubo falta y el árbitro se equivocó. Digo, concédanos 2 dedos de frente, no sean tan feos. Sí,
1: no,
2: porque
1: claro,
2: también
1: claro,
2: para las mujeres representó una ilusión, así como para los hombres, es como la nostalgia de la fiesta. Una vez que se termina, ay, pues es que no la pasamos tan padre, que quisiéramos repetir la experiencia, pero pues no la vamos a repetir, vamos a ver si a algunas de nosotras nos toca todavía ver dentro de 4 años la nueva Copa del Mundo.
1: Ay, quizás tendremos un poquito más de nostalgia porque lo decíamos en anteriores colaboraciones, ¿no? Fuimos anfitriones, entonces se sintió un mundial muy mexicano, a pesar de que la final fue en Estados Unidos y una parte en Canadá. Se sintió un mundial como muy reconocido por México, y si hay una cosa que tenemos maravillosa los mexicanos es la capacidad de recibir y ser anfitriones. Entonces también sí se siente se tiene esa sensación de que se fue la visita, ¿no?, y ya no tenemos pachanga en la casa. Entonces pues habrá que

0: animarse con un Cruz Azul Puebla de alto nivel, ¿no?
1: Sí, ándale, exacto. Muy bien, Toño, ¿nos dejas punto de contacto, por favor?
0: Sí, como no, el teléfono es 871-230-9682.
1: Muy bien, correcto. Como siempre, muchas gracias, Toño, un abrazo.
0: Gracias a ustedes, un abrazo, feliz martes.
1: Igualmente, Antonio Miranda, psicoterapeuta, psicólogo clínico en el contexto psicológico, como cada martes. Vamos a la pausa, 9 con 25, 26 grados temperatura. Regresamos enseguida.
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4: Son las 9 de la mañana con 30 minutos. Muchísimas gracias por estar con nosotros. Gracias por los comentarios que nos hacen llegar. Siempre son bien recibidos. Y bueno, también tenemos que reconocer que la mirada que tenemos de la vida cambia según nuestra circunstancia, donde estamos parados, lo que hemos experienciado, todo lo que hemos vivido. Y entonces, pues nunca dos opiniones son iguales. Y eso no está mal. Yo creo que al contrario, está bien. Y esa es la riqueza de la experiencia humana. Muy bien, son las 9:31 y vamos ya al contexto de desarrollo humano a propósito de con el maestro Luis Rey Delgado.
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4: Luis Rey, qué gusto saludarte, tenerte aquí y bueno, escucharte siempre es muy bueno, cada martes que nos encontramos.
5: Muchas gracias, Marcia, también es un gusto saludarte y saludar a todos los radioescuchas.
1: Saludos, Luis. Buenos días.
5: Saludos, Manuel. ¿Cómo estás? Un abrazo.
1: Gracias, igualmente.
5: Bien, hoy quisiera comentar algo que seguramente nos pasa a todos, que hemos tenido aquello que se llama pensamientos malos o indeseables, de esos pensamientos que surgen no como formas de hablar frívolas, sino cuando realmente lo pensamos. Por ejemplo, ¿alguna vez pensó en engañar a su pareja o en golpear a su jefe? O en robar en una tienda, o no, peor aún, pensó en que alguien debe de morirse o matar a alguien. Es decir, las personas pasamos gran parte del tiempo pensando en cosas en las que no deberíamos de pensar. Es como si nuestra imaginación tuviese como un lado oscuro que debemos confrontar. Pensamientos tan modificantes y contrarios a las normas y a nuestros propios principios que nos espantan a veces. La mayoría de nosotros no actúa obedeciendo estos pensamientos que llamamos malos o malos pensamientos, sino que los olvidamos en pocos segundos. Pero el solo hecho de tenerlos es en ocasiones inquietante y nos genera pues perturbadoras dudas. No debemos sentir culpa por tener estos pensamientos ni pensar que nuestra mente está enferma o que somos asesinos en potencia. Tenerlos es absolutamente normal y podemos aprender algunas cosas más sobre ellos. Los pensamientos están vinculados a nuestros mecanismos de toma de decisión, a nuestra habilidad para distinguir lo correcto de lo incorrecto y a nuestra capacidad para evitar consecuencias perjudiciales. Existe pues una relación muy cercana entre los malos pensamientos y en nuestro sistema personal de valores, es decir, los parámetros con los cuales juzgamos lo bueno y lo malo. Un pensamiento malo es aquel que viola esos parámetros. Las fantasías sexuales, por ejemplo, generalmente involucran conductas que se consideran inapropiadas, como el adulterio, el incesto o la violación. Así, los psicólogos consideran que los malos pensamientos son un recurso para reafirmar nuestros valores y vigilar los límites de nuestra conducta. Por ejemplo, ante la fantasía de golpear a alguien, el cerebro analiza las consecuencias de hacerlo. Cuando vemos que podemos salir dañados o dañar a alguien más, nos echamos para atrás. Si no tuviésemos este sensor interno, probablemente cometeríamos muchas faltas. La incomodidad y la perturbación resultantes de los malos pensamientos nos ayudan a vivir más pacífica y civilizadamente. Tener pensamientos malos entonces es normal, y para no asustarnos por tenerlos conviene trabajar por una buena salud y equilibrio emocional. Si no los confrontamos, no tendremos oportunidad de procesarlos y no alcanzaremos a ver que son irreales, que distan mucho de materializarse. Lo indicado es analizar estos pensamientos con perspectiva y realismo, averiguar qué nos hace vulnerables a ellos, y si se trata de una idea recurrente, a lo mejor habrá que pedir ayuda. Pero si bien estos pensamientos son desagradables, lo verdaderamente perjudicial es nuestra reacción ante ellos, que nos provoca vergüenza, culpa, miedo. Tenerlos, pues, son una señal que confronta nuestros valores personales y que los puede reafirmar. como por ahí podemos trabajar con nuestros pensamientos malos o nuestros malos pensamientos. Este es mi comentario de hoy.
4: Oye, fíjate qué oportuno, porque finalmente ahí nos podemos medir. Claro que luego, pues, quienes en algún momento dado vieron en los malos pensamientos hasta un pecado, porque antes tú confesabas los malos pensamientos y le decías al sacerdote que habías tenido malos pensamientos, era una forma como de fugarlos, de darles una salida y dejar de sentirte culpable por esos malos pensamientos. Pero, pues no sé, ahora como que se han naturalizado estos malos pensamientos que tienen que ver con la poca tolerancia a la frustración, que tienen que ver con una actividad de sexual que empieza muy temprana edad y que entonces pues se va haciendo cada vez más como más barroca esa por decirlo algo, o sea, más trabajada con más requisitos la satisfacción sexual. Y entonces creo que es la manera en que estamos viviendo. Pero sí, yo creo que los valores que luego infundamos en la casa o de los cuales fuimos provistos te dan esta oportunidad de estar ocupada con la mente, con el corazón y no tener malos pensamientos, porque eso te decían antes, ¿no? La flojera da lugar a los malos pensamientos, el ocio da lugar a los malos pensamientos. Digo, ni tanta ni muy, el ocio es necesario. La flojera a veces también es necesaria, ¿por qué no? Pero todo como acotado, medido.
5: Sí, en su equilibrio, en su armonía, ¿no? Que se pierda esto. Creo que lo importante, pues, de estos malos pensamientos que a veces brotan de emociones o de sentimientos negativos también. Yo recuerdo haberme confesado un día que quería que mi mamá, ojalá se muera mi mamá por lo que me hizo, ¿verdad? Ajá. Y ese pensamiento me angustió tanto que cuando me confesé me alivié, ¿no?
4: Claro.
5: Es esa parte de sentir cómo es posible que yo piense eso. Pero viene de mi coraje o de mi emoción o de mi dolor, ¿no?
4: Sí, o cuando se te retuerce el estómago cuando escuchas a alguien y de alguna manera ese ya retorcimiento del estómago ya te implica como no desearle todo el bien a la otra persona. Claro, a veces bien. Podemos ser neutros, ni bien ni mal, bueno, pues que cada quien haga su vida como pueda y como quiera. Pero si hay veces en que íntimamente dices, ¿cómo es posible que esta persona haga esto? ¿Cómo es posible? Porque somos muy buenos para juzgar, ¿verdad?
5: Claro. La clave está en distinguir lo correcto de lo incorrecto de este sensor interno que todos tenemos.
4: Exacto.
5: Ojalá esté afianzado en los valores y en los aprendizajes buenos de la vida, ¿no?
4: Sí. Oye, también en los sueños. Hay también.
5: Ándale.
4: Mucha culpa. Qué cosa.
5: Son maneras de salir.
4: Sí. Luego dicen, no quiero dormirme para no soñar. Pues tampoco. Porque a través del sueño, evidentemente, también salen muchas, muchas cosas. Pues bueno, muchísimas gracias, Luis Rey, por estar con nosotros, con buenos pensamientos que nos compartes.
5: Ojalá.
4: Muchas gracias.
1: Gracias, Luis.
4: Son las 9:39. Vamos a la pausa. Volvemos ya.
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3: 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La temperatura es 27 grados.
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3: 9 de la mañana, con 40 minutos. La temperatura es 27 grados.
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0: Las 9:42. Esto es Contextos. Gracias por estar. Y vamos al contexto económico con el doctor Daniel González, doctor en economía y catedrático.
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0: Daniel, ¿cómo estás? Bienvenido. Buenos días. Gracias por acompañarnos.
2: ¿Qué tal, Marcela? Buenos días. Buenos días a los radioescuchas de Contextos. El día de mañana, Marcela, se celebra el Día Internacional del Trabajo Doméstico y esto nos presenta cifras muy importantes para la economía mexicana, y no quería dejar de mencionar estas cifras. La primera de ellas es que si se contabilizara el trabajo doméstico no remunerado, estaríamos hablando de 8 billones de pesos que se están generando en la economía mexicana y que no se están retribuyendo. Para darnos una idea, el presupuesto del gobierno federal, todo el presupuesto del gobierno federal representa 11 billones de pesos. El trabajo no remunerado es igual a 8 billones. Pero además, si lo contabilizáramos, este sector del trabajo no remunerado de los hogares mexicanos, estaríamos hablando que tiene una participación del 26% respecto al Producto Interno Bruto, por encima de sectores como la manufactura, que representa el 20%, o el comercio, que representa el 19%. Es decir, por sí mismo, este trabajo no remunerado sería la principal actividad económica de nuestro país. Ahora, el tema de fondo es que el 54% de las mujeres están dentro de este sector, mientras que estamos hablando aproximadamente el 46% de hombres. Pareciera ser que es una cifra bastante equilibrada, ¿no? Sin embargo, cuando hablamos ya de números de fondo, hablamos que de este 54% de las mujeres que realizan trabajo no remunerado, realizan o entregan el 72% del valor total de la actividad, lo que se va a reflejar en el 73% de las horas. Es decir, estamos hablando de 3-1 la diferencia entre la aportación de la mujer al trabajo no remunerado frente a la aportación que realiza el hombre. Y en términos de horas por semana, estamos hablando de que una mujer aporta 41 horas de trabajo no remunerado para su hogar a la semana. Es prácticamente es más de una jornada laboral formal en nuestro país, mientras que el hombre está entregando 18 horas de trabajo no remunerado a la economía. Es una diferencia de 21 horas de media jornada, lo que plantea, lo que pone de relevancia todavía estas severas diferencias en el trabajo no remunerado. Ahora, otro elemento que me gustaría plantear es que, si recordamos, durante la pandemia muchos de nosotros estuvimos en casa y por supuesto tuvimos que hacer este tipo de actividades en el hogar no remuneradas. El dato es que en la pandemia se tuvo un incremento del 20% de la participación al 25% del incremento en participación de personas en trabajo no remunerado. ¿Qué quiere decir esto? Que el hogar es un mecanismo natural en el sistema económico para absorber este tipo de actividades. Y este momento nos hace reflexionar precisamente que si tuviéramos que desaparecer el trabajo no remunerado dentro del sistema económico mexicano, prácticamente pasarían 2 o 3 días en que el sector económico de nuestro país se detendría por completo. ¿Por qué hago este planteamiento, Marcelo? Porque la base de la competitividad mexicana está en términos de mano de obra barata más materia prima barata. Por supuesto, los salarios se han venido incrementando durante este periodo, pero no con la velocidad frente a otras naciones mucho más desarrolladas. Ahora, esta ventaja competitiva mexicana, de alguna manera, es cubierta, o bueno, por completo, es cubierta por este trabajo no remunerado. Mientras los jefes y las jefas de familia no tengan que pagar en cuidado de los hijos, en cuidado de los enfermos y la atención de su hogar, terminan por no incrementar los costos y pujar por salarios mucho más altos, lo que genera precisamente una dependencia de la economía mexicana a este trabajo no remunerado que determina la base de la ventaja competitiva en la economía nacional.
0: Claro, por supuesto. Y es que tal vez el trabajo doméstico sea el más menospreciado de todos los trabajos. Es decir, que no se aprecie desde lo que significa tener una casa limpia, desde lo que significa cuidar a un enfermo, desde lo que significa hacer el aseo de una oficina. No se le da el valor que tiene realmente, para empezar, entre los integrantes de una familia, y desde fuera pues ni se diga.
2: Sí, por supuesto, y me incluyo en este sentido de no darle la importancia y la relevancia del día. Me topé con el tema, con la celebración del día, y me puse a revisar que se celebra precisamente el día de mañana, el 22 de julio, este Día del Internacional de Trabajo Doméstico, que precisamente la ONU trata de reconsiderar en términos de lo que tú estás aportando en este momento, Marcela, donde la ONU busca que se reconozca este trabajo, que se reduzcan las cargas de quien lo ejerce para que tenga la oportunidad de tener una vida mucho más sustentable y con mayores beneficios para sí, la redistribución del trabajo entre las familias, entre hombres y mujeres, y buscar recompensar dignamente. En ese sentido es el planteamiento que hace la ONU para celebrar este día y tratar de dar visibilidad al momento. Uh-huh. El término relevante con el que yo me quedaría es el papel de esta actividad de trabajo no remunerado, que también se debe de trasladar al trabajo remunerado dentro de los hogares, en donde seguimos teniendo falta de integración en la formalidad a quienes nos ayudan en nuestros hogares, en términos de seguridad social, en términos de salarios, en términos de prestaciones y en términos de legitimidad de un trabajo tan digno como cualquier otro. Es decir, este fenómeno se da tanto para los que no reciben remuneración como para los que están trabajando en el sector y no reciben el reconocimiento adecuado, y que termina por tener un impacto en la economía mexicana. Si se pudieran pagar todas las horas que se destinan, decíamos, en promedio 40 de mujeres, en promedio 20 de hombres, y si se tuvieran que integrar a la actividad económica mexicana, estaríamos hablando de que se necesitan 64 millones de mexicanos para poder ejercer las jornadas completas dentro de la economía. Para darnos una idea, estamos hablando de que en México estamos trabajando 58 millones de mexicanos, tanto en la formalidad como en la informalidad. Es decir, la fuerza humana de trabajo que tenemos ahorita en la economía de nuestro país no alcanzaría a cubrir las necesidades de este trabajo no remunerado en las familias mexicanas. De ese tamaño es la importancia dentro de este sector. Y el otro elemento es que si se tuviera que remunerar, estaríamos hablando de incrementos salariales en términos de quienes tienen que pagar este tipo de actividades que impulsarían salarios con una necesidad de que se tuvieran que duplicar en la economía mexicana. De ese tamaño es el valor de esta actividad.
0: Uh-huh. Oye, Daniel, en Estados Unidos, por ejemplo, digo, tener a alguien que te ayude en casa es sumamente complicado, es muy costoso, porque allá se paga por horas. Entonces, digo, no se establece una relación formal porque ellos además tienen otro tipo de sistemas, con quien te presta el servicio, pero se paga extraordinariamente bien. ¿Tú crees que eso también pudiera ser suficiente acá en México?
2: Me parece que no, porque tú tienes que integrar dentro de la dinámica mexicana un elemento que es mucho más relevante, por lo menos desde mi perspectiva, que en otras economías, sobre todo en las más desarrolladas como en Estados Unidos. Es decir, desde hace muchos años, los controles de natalidad y la forma en que se organizan las familias en los países desarrollados ha mantenido cierto tamaño en los hogares de aquellos países, mientras que en el nuestro y en las en naciones latinoamericanas, las familias son mucho más grandes. Pero en la última década, se ha venido reduciendo, ha venido cambiando esta dinámica. Para darte un ejemplo, hoy una familia va a tener por lo regular en promedio 1.4 hijos, que es la tasa que se está generando, por lo menos en la última década, en las economías latinoamericanas. Si lo traducimos, no podemos hablar de 1.4 hijos, vamos a hablar de un hijo en una familia que tiene a los dos papás y a un par, supongamos, de abuelos, por el tema también del tiempo de vida que se ha prolongado en general en el mundo y que tienen que ser dependientes de esta persona, de este hijo, de este familiar. Es decir, la dinámica económica está cambiando rápidamente, sobre todo en países como el nuestro. Y aquí, más allá de la remuneración por hora, tenemos que hablar de políticas públicas específicas que vayan a resolver este tema, decíamos, del cuidado del hogar, del cuidado de la salud y del cuidado de los hijos, que ha venido cambiando en la última década y que va a ser muy importante que tengamos en consideración en los próximos años por este cambio en la necesidad de la atención en la vida privada de las familias.
0: Pues muy bien, Daniel, qué bueno que has traído el tema, qué bueno que lo pones sobre la mesa y a valorarnos en principio nosotros, ¿no? Y sobre todo las mujeres, que somos las que prestamos estos servicios. Y la verdad es que muchas de las veces lo haces porque así entiendes tu manera de vivir. O sea, así entiendes que para que tú puedas estar bien, lo que hay en tu casa necesita estar bien. Independientemente de que te merezcas una remuneración por ello o no. La remuneración más grande que recibimos muchas de nosotras como mujeres es la satisfacción de hacer lo que consideramos que tenemos que hacer. Pero eso no exenta que también participen los hombres, y eso no exenta que los hombres lo valoren desde la perspectiva de los recursos económicos, que no sientan que nos están haciendo un favor cuando nos dan para nuestros gastos más íntimos o más necesarios como mujeres tenemos, sino que es parte también pues de este tipo de transacciones que deberíamos de dar por sobreentendidas en las relaciones.
2: Fíjate, Marcela, bien interesante lo que estás planteando. El último dato que tenemos en la encuesta nacional de uso de tiempo, que es de 2024, nos dice que esta diferencia de trabajo no remunerado dentro del hogar, uno supondría que se ha venido equilibrando con el paso de los años entre hombres y mujeres. Sin embargo, esta última medición amplía la diferencia de trabajo no remunerado entre hombres y mujeres en términos de 7 minutos al día, en donde tuvo un pequeño retroceso este punto tan importante que estás mencionando, y de ahí la necesidad de mi parte de hacer el planteamiento en términos de que se tienen que discutir este tipo de temas, se tienen que visibilizar, pues para tener mejores condiciones económicas, sobre todo en mercado interno.
0: Ajá, muy bien. Daniel, pues nos quedamos entonces con toda esta información que siempre es muy, muy útil.
2: A las órdenes. Buenos Gracias. Días, un abrazo a todas, a todos.
0: El doctor Daniel González Gracias, Daniel. Estuvo con nosotros. Somos caras, señores.
3: Sí.
0: Somos caras. Considérenlo, por favor. O sea, la verdad es que, dejando de bromas, sí es pesado. Sí es muy pesado el trabajo doméstico.
3: Claro.
0: Sí es muy pesado estar al tanto de todo. De si ya faltó el jabón, pues tienes que ir a comprar el jabón. De que si ya se descompuso el zapito del baño, pues tienes que buscar a alguien que vaya y lo arregle. Porque si no, las cuentas de agua pues te salen mucho más caras. O sea, toda la llevar a una casa es un peso muy grande.
3: Sí.
0: Que luego llega un momento en que te dices, ya no quiero casa. Ya renuncio. Que alguien más lleve las finanzas. Pero sí, de veras, hay que valorar el trabajo de las mujeres, que casi siempre son las que hacen, y hay que valorar a los hombres que acompañan en el trabajo de las casas.
3: Sí, es de adultos funcionales, de adultos responsables. Ya no lo veamos como una cuestión, pues así, de género, ¿no? Como históricamente se ha visto, a todos nos toca hacer cosas y todos tenemos que entrarle a esas responsabilidades que efectivamente son muy duras y muy, muy pesadas. Bueno, pues ya nos vamos, son las 9:56, 27 grados temperatura. Siempre la invitación de todos los días es que no perdamos contacto en noticierosgrem.com.mx y a través de las redes sociales. Estamos en X, en Facebook, en Instagram y en YouTube como Noticieros Grem. A nombre de Marcela Pámanes, de Geras Torga en los controles, del equipo de Noticieros, les damos las gracias. Soy Manuel Serrato. Tengan extraordinario martes.
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3: Centros de transferencia. Orden ambiental que exige vigilancia. El incendio registrado en el Centro de Transferencia del Bosque Urbano debe servir para recordar la función estratégica que cumplen estos espacios en una ciudad. No son simples terrenos donde se acumulan ramas, residuos de poda o escombros, sino puntos de recepción temporal que permiten separar, concentrar y canalizar adecuadamente desechos que de otra manera terminarían abandonados en lotes baldíos, banquetas, canales o caminos periféricos. Desde su creación, los centros de transferencia de Torreón buscaron precisamente ordenar el manejo de materiales generados en pequeñas obras domésticas y labores de mantenimiento vegetal, acercando opciones legales a la población para evitar tiraderos clandestinos. Cuando funcionan correctamente, estos sitios mejoran la imagen urbana, reducen focos de infección y facilitan que los residuos lleguen a un destino apropiado. Por ello, protegerlos y operarlos con eficiencia constituye una responsabilidad ambiental, pero también un servicio público indispensable. Sin embargo, la concentración de grandes cantidades de material combustible también representa un riesgo que no debe minimizarse. El fuego del pasado sábado consumió aproximadamente 200 metros cuadrados de desechos vegetales y obligó a desplegar máquinas de ataque, pipas municipales y unidades facilitadas por empresas privadas. Aunque afortunadamente no hubo personas lesionadas ni peligro directo para las colonias cercanas, las labores de remoción y enfriamiento se prolongaron durante varias horas debido a la naturaleza del material almacenado. Humo, partículas contaminantes, afectaciones a la flora y posibles daños a la infraestructura son algunas de las consecuencias de este tipo de incidentes. Además, cuando un incendio ocurre cerca de un parque, viviendas o instalaciones recreativas, la posibilidad de que se extienda incrementa la preocupación. La prevención, entonces, no puede descansar solamente en una respuesta eficaz de los bomberos una vez iniciado el siniestro. Corresponde a las autoridades municipales y a la empresa encargada de la limpieza garantizar protocolos estrictos de operación. Esto implica evitar que los centros alcancen niveles excesivos de almacenamiento, retirar oportunamente los residuos, separar materiales incompatibles, conservar accesos libres para las unidades de emergencia y mantener equipos contra incendios en condiciones funcionales. También se requiere iluminación adecuada, vigilancia permanente, capacitación para el personal y revisiones periódicas de protección civil. Tras el incendio se anunció el vaciado completo del centro, la reducción futura de su ocupación por debajo del 20% y la instalación de cámaras propias conectadas al sistema Limpia. Son decisiones pertinentes que deberán cumplirse y evaluarse, no quedar únicamente como medidas posteriores a la emergencia. Si se presume que el fuego fue provocado, la investigación debe continuar y las instalaciones deberán contar con controles capaces de prevenir accesos no autorizados. La ciudadanía también tiene una parte importante de responsabilidad. Los centros de transferencia solamente pueden funcionar de manera segura cuando las personas respetan el tipo de residuos admitidos, los horarios y las zonas señaladas. Depositar basura doméstica, solventes, llantas, plásticos, muebles, combustibles, aparatos electrónicos o materiales peligrosos entre restos de poda puede convertir un espacio ambientalmente útil en una amenaza. Tampoco se debe prender fuego para reducir el volumen de los desechos ni abandonar materiales fuera del perímetro cuando las instalaciones están cerradas. Además de vigilar y denunciar conductas sospechosas, conviene que la población conozca la ubicación y las reglas de cada centro. Una política de manejo responsable de residuos requiere infraestructura, pero también información y cultura cívica. El orden urbano no depende únicamente de que existan espacios para recibir los desechos, sino de que todos aprendamos a utilizarlos correctamente y comprendamos las consecuencias de actuar con irresponsabilidad. Definitivamente, amigo radioescucha, el incendio del Centro de Transferencia del Bosque Urbano no debe interpretarse como una razón para cuestionar la existencia de estos sitios, sino como una advertencia sobre la necesidad de administrarlos con mayor cuidado. Torreón necesita centros suficientes, accesibles y bien operados para reducir los tiraderos clandestinos y manejar responsablemente los residuos vegetales y de construcción. Pero también necesita vigilancia, retiro constante de materiales, protocolos de emergencia, transparencia en la actuación de la concesionaria y corresponsabilidad ciudadana. La reacción de Protección Civil y Bomberos evitó consecuencias mayores. Ahora corresponde pasar de la atención de la emergencia a la prevención sostenida. Cuidar estos espacios significa cuidar el aire, el suelo, las áreas verdes y la seguridad de las colonias cercanas. La mejor forma de enfrentar el próximo incendio no será apagarlo con rapidez, sino impedir mediante organización, supervisión y conciencia colectiva que llegue a producirse.
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5: 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Con un minuto. La temperatura es 28 grados.
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9: 10 de la mañana con 3 minutos. La temperatura es 28 grados.
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10: ¿Qué tal, amigos? Es martes. Martes, señores, señores, martes 21 de julio. Y bueno, por fin Dios me escuchó. Tenemos conductora invitada en este programa, Michelita Viez.
11: Gracias, Bazooka.
10: Qué guapa, qué bella.
11: Martes ni te cases ni te embarques, dicen por ahí.
10: Ni del Café Globo te apartes.
11: Claro que no. Oye, y vamos a saludar a las plazas. Acuérdense que yo soy nueva en esto, pero de todas maneras quiero saludar a todo el mundo.
10: Claro.
11: Le quiero mandar saludos a René Larios en Guadalajara, 98.7.
10: Es nuestro operador que está ahí recibiendo la señal.
11: Ricky Rodríguez en Monterrey, 88.1.
10: Exacto, también al buen Alberto Usuna que está allá recibiendo la señal en Tijuana, 99.3. Susi Jocelyn en Piedras Negras en el 95.9.
11: Neri en Mexicali en el 101.9 FM. Y Gerardo Astorga, Torreón, 91.1 FM.
10: Y también Javier Bautista en Poza Rica, allá nos escuchan a través del 102.7. Y bueno, como cada martes estará con nosotros Cris Martínez, nuestro experto del mundo digital, con su nueva sección Tecnolate, que siempre es bastante pues
11: ¿Cut?
10: Interesante.
11: Ya sabrán de lo que les hablamos, porque hoy también va a estar con nosotros Mario Guerra, que promociona su libro Esto No Es Amor. A ver si ya el doctor Love aquí entiende que esto no es
10: que
11: amor.
10: Esto no es amor, exactamente. Creo que ya es el octavo o noveno libro de Mario Guerra, que es un psicoterapeuta de lo mejor que existe, señoras y señores. Y bueno, también nos acompaña la veterinaria Nayeli Muñoz, que nos va a hablar de cómo cuidar la empatía y responsabilidad a las mascotas. Cómo cuidar con empatía y responsabilidad a nuestras mascotas.
11: Es que hoy es el mundial, pero del perro, no te preocupes. Porque se pretende concienciar a las personas sobre la inmensa cantidad de perritos. perritos que son abandonados a su suerte o que aún están a la espera de una familia que los adopte en alguna perrera o refugio. Es muy lamentable, Bazooka, qué tristeza. Este mundial ayuda muchísimo.
10: Este día mundial, es correcto. Y bueno, un día como hoy, pero de 1987, la banda de hard rock estadounidense Guns N' Roses lanza su primer álbum, Appetite for Destruction. Y hoy celebramos también a Romeo Santos, este cantautor estadounidense, y la cantante Faye, que han estado pues en este programa, ¿no? Feliz cumpleaños.
11: Ay, happy birthday to them.
10: ¿Y de qué vamos a hablar el día de hoy?
11: Hoy vamos a hablar. El tema del día me tiene muy preocupada y muy consternada porque es: ¿qué pregunta dices? ¿Qué odias? Porque siempre te la hacen. Como, ¿por qué te corrieron? Ay, no, no es cierto.
10: Exactamente. Oye, Bazooka, ¿por qué te corrieron de los clientes?
11: O sea, ¿cómo? Oh, ¿a ya? ¿Quién hiciste enojar, Bazooka?
10: Me corrieron por tontos, gente. Por tontos me dejaron ir. Porque soy un partidazo, puro no, rey.
11: Pero mira, hay que darles las gracias porque estás aquí. Y pues mira, estamos muy contentos de tenerte correcto. En Café Globo. Por
10: bueno,
11: Dios.
10: Exacto. Ahí algo me dices cuál es la pregunta que más te hacen, ¿no? Vámonos con música. Hablando de la cumpleañera Faye. Chiquita mamá, estoy enamorado de ti, Faye. Y esto se llama Bazúcar Amargo. Es una canción que me hizo especialmente.
11: Claro,
10: para
11: obviamente.
10: Mí. Exactamente. Así arrancamos esto que es el Café Globo. Aquí hay éxitos todo el día.

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2: Amigos de Café Globo, nos vamos ahora con esta palabrita para traer en la cabeza esa. Estoy convencido, no sé tú, Michelle, de que una sola palabra, con que la hagas consciente, te puede cambiar el día.
3: Por supuesto.
2: ¿Estás de acuerdo?
3: ¿Qué tal si te digo sí?
2: ¡Ay, mamá los de la luz!
3: ¿Y qué tal si te digo no?
2: No.
3: ¡Ah, ya viste! ¡Qué diferencia!
2: Sí cambia, sí cambia, sí cambia.
3: Por supuesto.
2: Sí cambia.
3: Sobre todo con la intención.
2: Exactamente.
3: ¿Y la palabra del día de hoy qué será?
2: La palabra del día es ascendencia. ¿Qué es ascendencia? Bueno, pues es el ejercer una influencia positiva a través del ejemplo, los valores y las acciones, inspirando a otros a crecer sin necesidad de imponer o controlar. Esto va sobre todo para los padres de familia. Mira, yo sé que tú eres madre de familia de cuatro querubines, y de repente uno les está diciendo y diciendo y diciendo, y la verdad es que los niños aprenden con el ejemplo.
3: Puedes educar con la palabra, pero el ejemplo arrasa.
2: Exactamente.
3: Eso es correcto.
2: O sea que si tú te desenvuelves de buena manera, lo haces como se debe hacer, pues ellos van a aprender más que si los estás jeringando.
3: Como que mi personalidad asciende a través de ellos.
2: Exactamente.
3: ¿Verdad? Ay,
2: exactamente,
3: mira cómo aprendo,
2: ¿no? Qué
3: el día de hoy.
2: Por eso,
3: estrellita.
2: Dame una.
3: ¡Ah!
2: Eso, dame una S.
3: S.
2: Dame un ascendencia.
3: Ascendencia.
2: ¿Qué dice?
3: Ascendencia.
2: Vamos a movernos hoy con ascendencia.
3: Está
2: claro que
3: bien.
2: Sí. Un consejo les doy porque su amigo el Bazooka soy. Vámonos con más música. Están escuchando esto que es el Café Globo y aquí hay éxitos
3: todo el día.
2: Ay, qué sexy.
3: Ah.

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2: ¿Qué tal, amigos de Café Globo? Seguimos aquí, Michelle Viette y su servilleta Bazooka Joe. Y hoy el tema es... ¿Qué pregunta dices que odias? Porque siempre te la hacen.
3: Ay,
2: ¿cuál es la que siempre te hacen
3: mía?
2: A ti?
3: Ay, ¿eres la pequeña traviesa?
2: ¿Te dicen
3: o sea, y pues soy traviesa, pequeña ya no, pero sí soy traviesa.
2: Traviesona, traviesonas.
3: ¿Te dicen o sea, y pues soy traviesa, pequeña ya no, pero sí soy traviesa.
2: Traviesona, traviesona, sí.
3: Y ya te choca. Siempre.
2: Y ya
3: es
2: te

0: Dice la gente, Michelle.
1: La gente dice, primero que nada, antes que nada, saludos desde Guadalajara. Yo soy Leticia y la pregunta que ya no soporto es, ¿y el novio pa' cuándo? Ay, no, tan cliché y aún así ni la sueltan. Ay, sí, es horrible, porque luego te hacen sentir quedada.
0: Así, estoy cuando de acuerdo, no tiene, cuando no tiene, o sea, cuando tienes pareja, nada, o sea, pero apenas no tienes, ¿y qué pasó?
1: Pero ¿por qué fuerza quieren novio? O sea, puedes tener varios amigos, ¿no?
0: Exacto.
1: O sea, sí es molesto, ¿y el novio para cuándo? ¿Qué te importa?
0: Sí, me gusta ser libre.
1: Me gusta estar sola, pero no solita.
0: Exacto.
1: Ay, yo
0: estoy
1: opino,
0: soltera,
1: ¿no?
0: Pero nunca sola,
1: dicen por sola. Ahí. Pues es que son preguntas incómodas.
0: ¿Tienes tus incondicionales?
1: ¿Cuáles son los incondicionales?
0: Pues esos,
1: el único
0: que
1: conozco
0: siempre
1: es el que canta esa canción de la incondicional. ¿No,
0: nunca tuviste tus quederes con Mickey?
1: No. Jesús fue bueno conmigo. Yo estoy perfectamente soltera, pero pues sí.
0: Pero nunca sola. Soltera, pero nunca sola, ¿no?
1: No, gracias. Imagínate qué horror. Porque si estuviera.
0: O sea, los incondicionales son esas parejas que no les importa nada, que siempre están ahí. Tengas o no tengas pareja, esos son los incondicionales.
1: Yo quisiera un incondicional, pero sugar, o sea, pudiente. que me apoyara económicamente cada vez que lo necesitara y no se fuera.
0: Yo también.
1: Eso estaría increíble.
0: Yo también,
1: ¿no?
0: Me urge una señora de esas, ¿no? Pero no creo que vaya.
1: O sea,
0: mí,
1: entonces para ti tendría no que ser que... una pregunta así como: ¿y el sugar para cuándo?
0: ¿Y el sugar? ¿Y el sugar para cuándo?
1: Está más bonito. Creo que esa no la odiaría tanto como la del novio. ¿Para cuándo?
0: Exacto.
1: Ay, qué ganas de ponernos en noviadas.
0: ¿Sí? ¿Tienes ganas de tener novio?
1: No, la gente tiene ganas que uno tenga novio. Pero exacto, si uno quiere estar solita y quiere trabajar en uno mismo, en el amor propio, para poder dar algo, porque no puedes dar algo que no tienes.
0: Claro, totalmente.
1: Entonces hay que trabajar para poder dar ese amor de novios.
0: Ese amor. Dicen por acá, desde Monterrey, les saludo a todos. Soy Alba. A mí siempre me preguntan, ¿ya vas a tener hijos o qué esperas? Es que sí.
1: Igual al bazooka.
0: Igual a mí. Y, no, a mí ya, como que ya ubican que ya, o sea, que no,
1: que
0: ni me voy
1: fuiste
0: a casar, ni voy a tener hijos, como que ya fui. Como que
1: pero ya te dije, para que tengan muchos hijos, puedes ir a uno de esos servicios in vitro. Y ya,
0: ahí,
1: y como
0: ser.
1: Es anónimo, nadie se va a enterar.
0: Podría ser. Pero bueno, tenemos que ir a una pausa. Ahorita regresamos y de regreso viene Chris Martínez con la sección de tecnología, el Tecnolat en el Café Globo, donde hay éxitos
1: todo el día.
0: Ay, qué sensualidad.
1: Me encanta.
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4: 10 de la mañana con 24 minutos. La temperatura es 28 grados.
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0: 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La temperatura es 28 grados.

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2: ¿Qué tal, amigos de Café Globo? Michelle, te voy a presentar un amigo que la verdad es que domina la tecnología. Es
3: me
2: como
3: urge.
2: Es como mi sobrino y la verdad es que siempre trae el tip adecuado para pues que entiendas mejor tu celular, tu computadora, tu cámara, qué sé yo, etcétera, ¿no?
3: Auxilio, él es, help, por
2: es,
3: favor.
2: Es creador especializado, tiene millones de seguidores en sus multiplataformas y aquí tiene la sección Tecnolate. ¡Bienvenido, Cris Martínez!
4: ¿Qué onda, amigos? Oigan, estoy feliz de estar con ustedes este martes. Michelle, mucho gusto.
3: ¡Ay, el gusto
4: aquí
3: es mío, Cris!
4: Regularmente chismeamos acerca de tecnología, aprendemos hacks, tips de dispositivos y demás, y venimos a pasárnosla bien. Hoy traemos algo bien interesante.
3: No me vayas a enseñar a hackear el WhatsApp de nadie, ¿no? No necesitamos eso.
2: O sea, ¿tú lo has hecho, Michelle?
3: Obvio no, pero tengo amigas bien psycho que sí quieren.
2: ¿Sabes qué?
3: Se me hace que tú
2: una vez en Instagram me salió de no sé qué, hackear, y yo dije, híjole.
3: Pero eso es fraude, eso no, te roban tu info.
2: Pero sí, de repente digo, no, ¿para qué? No.
4: No hay forma.
2: Yo prefiero no saber, fíjate. Si me estás engañando, prefiero no saber.
3: Oye, la doña lo decía muy bien, María Félix.
4: ¿Qué decía?
3: Si quieres encontrar
2: si buscas,
3: algo,
2: encuentras.
3: Busca.
4: El que busca, encuentra. Eso sí, ¿eh? Y hay formas, por supuesto, de entrar en el WhatsApp de la gente, pero no necesariamente hackeándolo. Como lo decíamos hace algunos programas, siempre
2: creo
4: tienes que
2: agarras
4: que
2: el número, metes un código
4: sí,
2: y ya, ¿no?
4: Sí, la persona de alguna forma te tiene que dar el código, te tiene que dar el acceso para que tú puedas entrar. Y bueno, hay gente por ahí medio picudona que encuentra esas maneras, pero hackearlo como tal es prácticamente imposible. Entonces,
2: no, pero si le dices, me prestas tu teléfono, mi amor, para ver el cine, y en ese momento WhatsApp.
3: ¿Para
2: sacar los boletos del cine?
3: Pero no andes dando malos consejos.
2: Y entonces entras WhatsApp.
3: Escuchas.
2: WhatsApp, código, y ya.
3: Novias tóxicas, no lo escuchen.
4: Oye, por eso el tema del Face ID, por ejemplo, que te desbloquea el teléfono con la cara, debes tener los ojos abiertos, porque si no, estando dormido, pues por ahí tu pareja te podría poner
3: antes,
4: el teléfono enfrente.
3: Cuando era la huellita, ¿se acuerdan?
4: Cuando era la huellita,
3: ¡ay, qué miedo!
2: O que te ponga dos palillos en los ojos.
4: Claro. Oigan, que es muy loco, pero por ahí ya hablaremos después de eso, pero los rumores dicen que el nuevo iPhone que va a salir en septiembre vuelve a la huellita. No va
3: ¿cómo?
4: A tener, no va a tener el Face ID porque va a ser, dicen por ahí las malas lenguas, que se va a llamar iPhone Ultra. Se va a doblar, va a ser un teléfono foldable.
3: Ay, no, está muy grande.
4: Y solamente va a tener el Touch ID, que es el de huellita. Obviamente van a seguir saliendo los teléfonos de tableta normal como los que tenemos el día de hoy, pero la nueva apuesta parece ser de foldables. Y la tendencia va fuerte. Huawei ya está ahí, Samsung lleva 7 generaciones ahí, y se dice que de hecho, estos días, esta semana es el Samsung Unpacked en Londres, van a lanzar nuevos equipos foldables, dicen ahí todos los leaks que han salido en internet. Y bueno, Apple al parecer va a lanzar también su apuesta foldable, pero va a sacrificar entre algunas cosas el tema del Face ID. Hay que ver cómo va a estar todo eso.
3: ¿Pero es como return to basics o qué?
2: Sí, yo ya me acostumbré al Face ID.
4: Básicamente es tan delgado el teléfono, va a ser, mira, por ejemplo, aquí tenemos en la cabina el iPhone Air, que es el teléfono de Apple más delgado. Va a ser más delgado que este todavía, porque van a ser dos, porque se va a doblar. Entonces, lo que están sacrificando es el espacio que necesitas tener aquí en la cámara frontal para el Face ID. Y bueno, va a ser de alguna forma como sencillo el simple hecho de tenerlo de este lado, del lado derecho, junto a tu pulgar. Simplemente reposar ahí tu pulgar y se va a desbloquear. Pero eso va a ser tema para otros programas. Azúcar, Michelle.
3: Claro. ¿Qué nos vas a enseñar hoy?
4: Hoy vamos a hablar acerca del vocabulario tech que necesitamos no parecer chavorrucos. Para estar un poquito a la moda. Porque, a ver, ¿qué pasa, Michelle, si yo llego y te digo, ¿sabes qué? Tu prompt engineering está demasiado creando alucinaciones y queda mid, la verdad. Pero si empiezas a utilizar herramientas agénticas o multimodales, no cap, la vas a romper.
3: Le hablo a mi hijo y le digo, por favor, tradúceme, Leandro, porque, o sea...
4: Entonces, hoy les traigo algunas palabras del vocabulario tech, pero también medio Gen Z, para que estemos ahí actualizados.
2: ¿Vale?
4: Porque
2: muy bien.
4: Yo tengo
2: señora,
4: sobrinos.
2: Ponga atención, por favor.
4: Oye,
3: lo único que me sé es eso de quedantes, que quedantes. Ya es... Sí, ya. Es una cosa que es de la generación, sí, que no son novios, pero sí son quedantes, pero tampoco andan. Pues así la tecnología,
2: pero ya se usaba desde algo. Tiempos.
4: Porque yo, yo tengo 33 y tengo sobrinos que tienen 10 y de pronto me dicen cosas que igual tampoco que no entiendo. Entiendes. Entonces, nos hace falta meternos un poquito más allá a ver cómo está sucediendo. Entonces, primero les traigo estas primeras 5 palabras y se las voy a traducir a nuestro lenguaje que okay. regularmente usamos. Porque, por ejemplo, nosotros decimos de pronto... Trae buenos vibes, ¿no? Nosotros ya, ya entendemos que...
3: Vibra.
4: Vibes. Ah, bueno.
3: Esta... ¿Pero vibes o bites? Porque no. son diferentes.
4: Bueno,
3: digo, vibes. Ya estamos hablando del lenguaje de computadora.
4: Exacto. En el lenguaje T, cuando tú cuando estás hablando con ChatGPT, cuando estás hablando con Gemini, que ves que después te regresan palabras o una onda medio con vibes chidos, uh-huh. se le dice que tiene Riz. O sea, Riz. Como que tiene un carisma, trae Riz. Un buen carisma, tiene un encanto la inteligencia artificial, porque tengamos presente eso, que los modelos de inteligencia artificial están programados para también tener una especie de tendencia, no se le puede llamar personalidad porque no son personas,
3: claro.
4: pero tienen tendencias a ayudar, tienen tendencias a resolver, y de pronto eso puede generar cierto Riz, que es como que te trata muy bien, te da por tu lado, te dice que todo va bien.
3: Oye, Cris, te quería preguntar eso porque es algo sí. que es una discusión con mis hijos siempre.
4: Sí, sí.
3: Se configura a tu manera, ¿no? O sea, toda sí. la información que tú le das y lo que tú le metes y como tú le hablas,
4: claro.
3: te responde, porque no es la misma la inteligencia artificial que tengo yo en mi celular
4: ¿cierto?
3: Que la que tiene mi hijo de 12 años.
4: Sí, 100%. Se va acomodando a tu modo de hablarle. De hecho, tú puedes incluso en algún momento activarle, por ejemplo, Grok tiene un modo que es el NSFW que tú le puedes prender para que de pronto te tire una que otra grosería o no. No, se llama non-safe for work. Cuando lo tienes aprendido, es como que no te va a decir nada pasadito, pero cuando lo apagas, es como que te puede echar un poquito ahí más de carrilla y decirte dos, tres cosas. Y lo mismo
2: yo
4: pasa...
2: Yo soy muy correcto, hasta con mi chat.
4: ¿Le dices gracias? Alexa.
2: Soy muy sí. correcto.
4: Con oye, Alexa, no sé si han visto el meme que dice cuando la inteligencia artificial tome la humanidad, se va a ir en contra de los que nunca le agradecieron nada y solamente le pidieron las cosas. No. Entonces, bueno, tienen Riz las...
3: Eso es Riz.
4: Las inteligencias. Okay. Luego, cuando dices... eight, que esta es una palabra como también traída del inglés, que es como eight, también como de comió, pero lo puedo utilizar como el no, como el número 8, eight. Es como que, la verdad, eso, eight, es como que arrasó, es como que la rompió. Es okay. como nuestro la rompió.
2: Sí, sí, la rompió.
4: La verdad, eight. Así eight. Como simplemente cuando veas que un morrillo pone un número 8, es como que la rompió.
2: La rompió.
3: Ay,
2: es
3: como que eight. Este, el 6.
4: El 6-7. Es algo así, más o menos.
3: Así.
4: Exactamente.
3: Ya no sé ni qué hacer.
4: Exactamente. Entonces, de pronto, cuando veas un número 8 por ahí escrito, dices, es que significa que la rompió. O si te la ponen en un video que tú publicas, dices. Ah, mira, este Jensi le gustó.
3: Jensi,
4: o sea, o okay. cuando pusiste un prompt y la inteligencia la rompió, pues ahí puedes utilizar el.
3: Yo hubiera
4: eight.
3: Pensado que es un infinito.
4: Exacto.
2: X, cuando te ponen X mayúscula, X.
3: Es que
2: chiquita.
3: La regaste.
4: X, Tache. Cuando mayúscula, puede ser como el X,
2: como
4: nada más.
2: Abrazos.
3: Corre. La espantosa X.
2: Claro. Besos y abrazos, ¿no?
4: XO, XO, es como beso y abrazos. Sí,
2: y
4: sí.
2: Y XX son abrazos.
3: Ese es hugs and kisses.
4: Sí.
3: En slang
4: exacto.
3: americano.
4: Total. Y eso no es tan, Z, pero sí puedes utilizar como XXO, es como...
3: Eso es para mayores de 18 años.
4: Exacto.
2: Es que yo soy muy atrasado.
4: Lo opuesto a late es el cooked. Cuando ya estás cooked, es como que, ¿sabes qué? Ya tu prompt está cooked, es como que ya está roto. Está completamente, está pelado, pues.
3: Como el fried.
4: Ya perdió.
3: Está
4: como fried. Ya, o sea, tú estás cooked, ya tu cabeza ya no puedes trabajar, ¿sabes qué? Ya llevas 1,000 horas en la computadora, estás cocinado en la cabeza.
3: Okay.
4: Luego, el mid, el que te decía, ¿sabes qué? Estás teniendo resultados mid en tus prompts de AI, más o menos, ¿sabes qué? Estás muy average, muy, muy normal, ¿no? Muy, muy tranquilo.
3: ¿Eso es mid?
4: Ajá, mid.
3: Okay,
4: mid. ¿Sabes qué mid? Sí, de pronto tiras a las hacia su hijo de que, oye, que te pregunta, mid.
2: Mi
4: nada
2: guau,
3: ¿De qué edad es eso?
4: Z, o sea, 10, 11, 12, ¿sabes?
3: Sí,
4: o sea,
3: mi Kiki tiene
4: sí, claro.
3: 12 y Celica
4: ahora,
3: tiene 10.
4: Bueno, mira. Y luego le quieres hacer como, lo quieres exponenciar, le dices,
3: six, seven.
4: Le puedes decir mid no cap. Y tú dices,
3: mid,
4: ¿cómo?
3: No cap.
4: El no cap es neta.
3: No entiendo.
4: No, es neta, es como neta, güey. El no cap. No cap. La verdad que, no, oye, ¿cómo está? Está chida esta sopa, no cap. Es como que, sí, esta me gustó, neta. Entonces, ahí lo podemos ir utilizando.
3: Yo soy su madre, que ellos se adapten a mí, no claro. yo a ellos.
4: Pero aquí les van las palabras ya que tienen que ver con el vocabulario T que se está utilizando el día de hoy, que podemos de verdad no solamente tratar de implementar, pero sí saberlas porque se van a utilizar cada vez más. Y esto, por ejemplo, tiene que ver, no sé si han escuchado, las inteligencias artificiales agénticas. El día de hoy lo agéntico es lo que viene. ¿Qué significa una IA agéntica? Que no es una IA que reacciona a lo que tú le pides, es una IA que actúa de manera autónoma, que es automática, que puede tomar decisiones a través de algo que tú le dijiste atrás. Regularmente esto es, por ejemplo, ChatGPT acaba de lanzar hace unos días un nuevo producto que se llama ChatGPT Work, en donde tú puedes conectarle, por ejemplo, tu Notion, tu Google Drive, tu calendario, y entonces tú le das un prompt en lenguaje natural, como por ejemplo, quiero que analices los eventos que tengo los próximos 3 meses y me encuentres un lugar ahí en mi agenda en donde pueda acomodar vacaciones de 15 días, pero también tienes que tomar en cuenta que en mi Google Drive tengo ahí mi presupuesto y puedes saber cuál es el dinero que voy a contar en esos 2 meses con base en lo que ya tengo y lo que voy a cobrar. Fíjate cuántas cosas, ¿eh? Uh-huh. Para que me digas la fecha, el lugar y las opciones que tengo para vacacionar con base en estas 3 aplicaciones que tengo conectadas a ChatGPT Work. Es agéntico. Por último, para irnos, les dejo con algo que viene que todavía no está al alcance del público, pero son las computadoras cuánticas. Las computadoras cuánticas son, en palabras, lo más es complicado realmente de entender el procesamiento que tienen, pero una computadora regular el día de hoy toma una decisión al mismo tiempo, una por una. Cuando una computadora toma una decisión, pues dice, ¿es un 0 o es un 1? Solamente que los procesadores del día de hoy son tan rápidos que lo hace en milisegundos y parece que está tomando muchas decisiones al mismo tiempo, pero realmente una computadora es una. Bueno, okay. Una computadora cuántica puede hacer un sinnúmero de decisiones al mismo tiempo.
3: Se va a volver multitask.
4: Imagínate, eso va a ser realmente multitask. Una vez vi que, por ejemplo, no sé si acuerdan uno de esos laberintos que antes traían las revistas, que tú podías así de que, bueno, me equivoqué, no, entonces te regresabas y empezabas. Una computadora el día de hoy hace un laberinto así, intenta, se equivoca, vuelve a empezar, intenta, se equivoca, vuelve a empezar y vuelve a intentar hasta que llega al camino, a la secuencia exacta. Bueno, una computadora cuántica hace todas las secuencias al mismo tiempo y a la primera le da.
2: ¡Wow!
3: ¡Ay, tengo miedo!
4: Vienen cosas muy buenas, amigos, y ahí están algunas palabras actualizadas para que sepamos un poquito más acerca de cómo el vocabulario y utilizar la jerga tecnológica.
2: El mundial mejor, el cerebro frito,
3: cooked.
2: Ya se me olvidaron.
3: Es cooked, ¿verdad? Es cooked.
4: Exactamente.
3: Yo te soy cooked.
4: Pues un gustazo, Bazooka, un
2: perfecto,
4: gustazo, Michelle.
3: Gracias, Cris.
2: Como siempre, un placer. Y ya estamos más informados de
4: eso,
2: pues, de estas palabras, ¿no?
3: Más para actualizados.
2: Para no estar out.
4: Exacto.
3: Para no ser los tíos y no ser parte de esta generación.
4: Yo ya soy un tiazo, imagínate.
2: Entonces yo soy
3: una
2: abuelazo.
3: Pero nosotros no.
2: Una abuelazo.
3: No, ustedes, yo no.
4: Eso, Michelle. No. Claro, obvio.
2: Bueno, gracias, Cris. Nos tenemos que ir con más música. Están escuchando esto que es el Café Globo. Y aquí hay éxitos todo el día.

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2: Amigos de Café Globo, 5533-060109 es nuestra vía WhatsApp para que sigan participando de nuestro tema, que es ¿qué pregunta dices que odias? Porque siempre te la hacen. ¿Qué dice la gente, Michelita?
3: La gente nos dice, buenas, Café Lovers. Soy Eli y los escucho desde Torreón. Odio cuando me dicen, ¿por qué estás tan seria? Pues es que a veces esa es mi cara y ya... Sí te pasa, a mí me pasa que me dicen, ay, pensé que eras más sangrona. No lo entiendo, o sea, ya una cara neutra, un poker face, ya está tomado a mal.
2: Poker face, es que el poker face como que saca de onda. Yo ¿sí? tenía una novia poker face. Ajá. Todos mis amigos decían, es que es poker face, no sabes si está de buenas o está de malas o...
3: Pero tú ¿qué? Sí sabías.
2: No, es que ella era así.
3: ¿Poker face todo el tiempo?
2: Era como poker face, sí.
3: Pero todo el tiempo.
2: Bueno, la verdad es que no le gustaba salir. Era como antisocial. Era antisocial. Bien, entonces cuando salía siempre traía su poker face.
3: Pero hay de serios a serios, yo creo, ¿no?
2: Pues sí.
3: Porque a veces es en serio y a veces
2: enojado.
3: No.
2: A veces es serio enojado.
3: O serio con sonrisa.
2: Exacto.
3: Pero sí, eso es como muy feo que te digan, ¿por qué tan seria? Pues ni modo que andemos, únete a los optimistas todo el día. Pues no.
2: Así es
3: nuestra cara a veces y ya tenemos que tener una cara neutra, gesticulación neutra. Cuando uno es actor o actriz te dicen neutro. Porque si no ya se fregó la toma.
2: Muy bien. ¿Qué dice la gente?
3: ¿Qué dice la gente? Emilio, que nos saluda desde Tijuana, dice que la clásica. ¿Y cuándo? ¿Cuándo te casas? Como si hubiera fecha límite. A ver, ¿y cuándo te casas, Bazooka?
2: Ahora que alguien me quiera pagar la boda, porque salen muy caras.
3: Pues se supone que la novia paga la boda, ¿no? Ay, la familia de la novia.
2: Pero a mi edad, pues, ¿y cuál padre?
3: ¿O tú vas a ser la novia? Es que hoy en día love is love y uno respeta, aquí estamos para respetar, no para criticar.
2: No, pues es que ya
3: escuchamos,
2: mi edad,
3: no juzgamos.
2: Ya mi edad, imagínate, o sea, hasta pena me daría. O sea, mi novia no tiene para pagar la boda. Y
3: ajá.
2: ¿Quién tendría que pagarle? Yo.
3: Ajá.
2: Imagínate que me agarro otra, una chavita.
3: Ajá.
2: El papá va a decir, ¿cómo le voy a pagar la boda a este señor?
3: Al labregón.
2: A este labregón.
3: Pues vete a Las Vegas y ahí ya te casas con Elvis y listo, todos
2: y
3: felices.
2: Tan.
3: Listo, no hay que hacer tanto gasto. Oye, y la gente está muy, muy ruda. A ver, aquí hay otra que dice que cómo estamos, que ella es Ruth y que nos escucha desde Poza Rica. Y que a ella le desespera, él sigue soltera. Sí, cambia. O sea, si yo voy a cambiar, les voy a avisar, pero ya no me estén preguntando, ¿sigues soltera? ¿Por qué la pregunta si no van a hacer nada para modificarlo?
2: Exacto. Además, o sea, ahorita hay una gran cantidad de hombres y mujeres solteros porque así lo han decidido.
3: O sea, es como el común denominador. O sea, ahora lo raro debería de ser, ¿ya tienes
2: ¿cómo?
3: Novio? ¿Estás casada? ¡Órale! ¡Wow! ¿No?
2: Exacto. Como o que sea, el gran común denominador como... ahorita es la soltería, ¿no? Como que hay mucha mujer
3: soltera. O sea,
2: hasta
3: hay una canción que si estás soltera está de moda, una cosa así,
2: estar
3: no sé.
2: Estar soltera está de moda.
3: Eso. Ea. Bueno, el chiste es que si sí o si no, yo les voy a avisar para que no nos estén preguntando porque ya nos
2: jeringando,
3: incomoda.
2: Jeringando.
3: Eso dice mi querida Ruth. Y pues tenemos otro amigo que se llama Manuel y uh-huh. que nos saluda a todos aquí en la cabina y él nos escucha aquí desde nuestra Ciudad de México. Y pues siempre le sale alguien preguntándole ¿y no has intentado bajar de peso?
2: No se habla de cuerpos ajenos.
3: Sí, no, tienes toda la razón. Hay que escuchar, no hay que juzgar, hay que ver y no criticar.
2: Por favor, dejen paz mi panza, ¿eh? Dejen paz mi panza.
3: De Bazooka no vas a estar hablando,
2: de mí,
3: Manuel.
2: De mí no vas a estar hablando, Manuel, o sea, por favor. ¿Eh?
3: Ay.
2: Bueno, tenemos que ir a un cortecito comercial, ahorita regresamos. Están escuchando el Café Globo y aquí hay éxitos.
3: Todo el día.
2: Eso.
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4: 10 de la mañana, con 57 minutos. La temperatura es
0: 29 grados.
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8: 10:59 a.m. La temperatura es 29 grados.

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2: ¿Qué tal, amigos de Café Globo? La verdad es que es una joya y una belleza poder tener a pues un psicoterapeuta, conferencista, business coach, docente, experto en teorías del apego y procesos de cambio y pérdidas, entre otras muchas cosas, porque además es como un exclusivo de Marta de Baile. Y hoy lo tenemos, pues no como colaborador, sino que nos viene a hablar de su más reciente libro, que se llama Esto no es amor. Y la verdad es que es un placer para mí tener a Mario Guerra en la casa, señoras y señores. Aplausos, niñas, por favor. Claro que sí, Mario Guerra, qué placer. Yo nunca pensé que ibas a estar aquí sentado,
3: fíjate. Qué gusto, mira, pues ya ves, sí, qué gusto verte de nuevo después.
2: No,
3: de
2: hombre, qué bien, creo que todavía le debo dos consultas o algo así. ¿Cómo? Porque además me dio terapia en un momento de la vida.
3: En un momento de la vida, sí.
2: En un momento de la vida triste.
3: Así es, ¿no? Pero bueno, estás aquí, qué bueno.
2: Exacto. Qué bueno verte, qué gusto. Y mira, verte. Me caíste como anillo al dedo porque justo estamos en otra crisis de amor.
3: Ándale.
2: Y el libro, pues nos viene como anillo al dedo. Esto no es amor. ¿De qué va tu libro?
3: Pues va precisamente de poder identificar en las relaciones de pareja, básicamente, pero puede ser cualquier tipo de relación, qué cosa realmente es amor y qué cosa parece ser que no lo es. A veces confundimos el amor con la intensidad, con la pura pasión. A veces confundimos el amor con los celos, con los intentos de control, con la posesividad, y eso no es amor. Lo que pasa es que algunas personas aprendieron que el amor era así y después lo van buscando así, y si no lo encuentran así, dicen que eso no es amor, que el amor verdadero viene del sufrimiento. Ya ves lo que nos decía José José, que casi todos sabemos querer, pero poco sabemos amar. Ajá. Porque querer es gozar y amar es sufrir. Y de ahí venimos, de esos estigmas de pronto culturales, ¿no?
2: De esa mala escuela, ¿no?
3: Sí, sí,
2: o sea,
3: sí.
2: Aprendimos mucho con las canciones y, sí, y creo que los autores así muy sanitos no estaban.
3: No, ya, ¿no? Tú nomás ves la década de los noventas, sí, esas, sí, letras, sí, sí, de la década de los noventas, que pues sí eran muy, muy de este tipo de sufrimiento y de que mientras más sufras y más luches, más valioso es el amor.
2: Y ahora está de nuevamente de moda el despecho. O sea, ahora todas las canciones son de despecho y entre más sufras, más éxito tiene la canción.
3: Claramente, ¿no? Claro, porque se ve mucho, muy reflejada la gente ahí.
2: Claro, pero ¿por qué? O sea, la verdad, por ustedes que nos están escuchando, Radio Escuchas, no, Café Lovers, no se dejen guiar por las canciones, porque eso no es el verdadero amor. Justo en la mañana, no sabía que te iba a tener el día de hoy, y coincidí porque como que la vida me llevó, escuché un podcast con Marta, donde hablabas de precisamente una frase que se me quedó muy grabada, donde decías, es que no te das cuenta de lo que ves y te quedas con lo que sientes, ¿no? Uh-huh. Cuando conoces a una persona, tal vez viste un montón de red flags, uh-huh, pero esa persona te pudo haber parecido súper atractiva, interesante o divertida o lo que sea, y te enamoras, ¿no? Te puedes llegar a sentir mucho,
3: sí,
2: y no ves estas red flags que definitivamente pues no son amor.
3: Claro, y hay que saber qué quiere uno, porque mira, Si lo que uno quiere es una relación de corto plazo, así francamente, de salir dos, tres veces y pasársela bien, no tienes que fijarte en nada, nada más en lo que sientes. La cuestión es que si estás pensando en una relación constructiva con alguien más, donde quieres pasar gran parte de tu vida e invertirle tiempo y emociones, entonces hay que fijarse no nada más en lo que sientes, sino además en lo que ves. Y si lo que ves te viene bien a ti con lo que estás buscando. Porque muchas veces, pues sí, la intensidad del amor inicial, estas mariposas en el estómago pueden ser muy atractivas y lo son, pero se pueden volver muy adictivas si estamos buscando siempre eso y no ver un poquito más allá. Siempre debemos preguntarnos, a ver, ¿qué va a ser de esta relación cuando acabe esta etapa del enamoramiento? Cuando nos veamos el uno al otro realmente como somos, sin los filtros de esto es maravilloso y yo contigo para todas partes y sin ti no quiero nada, ¿no? Entonces ya, claro, hay que pensar un poquito más allá, si lo que estoy viendo ahora con lo que estoy sintiendo me corresponde con lo que yo quiero y necesito, y también si yo soy la persona que estoy dando aquello que estoy buscando de otros, que eso también no nos lo preguntamos luego. Otra señal es cuando la persona quiere controlar tus tiempos y tus espacios, ¿no? ¿A dónde vas? No, pues me invitaron a comer. ¿Con quién? No, pues de la oficina. ¿A qué? No, pues que va a haber un encuentro ahí para que hagamos el plan de trabajo del siguiente trimestre. ¿Y quién más va a estar? ¿no? Seguramente va a estar esa lagartona de finanzas, ¿no?
2: Claro.
3: O seguramente va a estar tu amiguito especial, ese que ya te trae el ojo. Entonces, no, pues si quieres vete, pero nomás que a ver si me encuentres cuando regreses. O sea, es acondicionante a la pertenencia, porque a mí no me gusta que vayas con ciertas personas. Entonces, esa es otra señal también. Otra señal también puede ser que una persona se haga demasiado víctima. Víctima cuando te dice, no, ¿sabes qué? Pues mira, pues haz lo que quieras, ¿no? Yo, total, yo siempre soy plato de segunda mesa. O sea, para mí nunca hay tiempo. Para mí nunca hay... Qué bueno, ojalá que fuera yo como tus amigos, que para ellos tienes tiempo de ir a ver el partido, ¿no? Cuando yo te dije que fuéramos, pues dijiste que no, porque pues, estaba muy caro, y ahora que te invitan, pues va, está bien, no pasa nada. Yo estoy acostumbrado a estar solo. Esa parte, ¿no? Donde viene el chantaje emocional. Claro. Y quizá otra señal también sea esta parte donde vamos dejando ciertos rastros que van aumentando con el tiempo. Una relación mala, nadie la empieza. ¿Quién va a empezar una relación donde te dice, oye, me gustas tanto que me dan ganas de maltratarte, me dan ganas de controlarte y me dan ganas de humillarte? No, pues te hará muy bien, pero yo no quiero. No, va pasando gradual, por eso uno se va quedando. Empieza todo muy bien, con halagos, a veces demasiado rápido, demasiado pronto y demasiado intensos. Uh-huh. Como que no justifica, ¿no? Te conocieron hoy y hoy eres el oxígeno que respiro y la sangre que late por mi corazón. Y dices, bueno, pues está bien que traigo un pegue este año.
2: Oye, a mí me pasa de repente, es que yo, o sea, raro me enamoro, pero cuando me enamoro, me enamoro en un segundo. O sea, es como que me dejo ir como hilo de media, como gordo en tobogán. Pero yo digo, güey, o sea, ¿qué me pasa?
3: Es que ahí es donde...
2: ¿Qué me pasa?
3: Y no está mal empezar así. La cuestión es qué va a seguir después de eso. Porque a veces pasa que empieza así y luego lo que empieza a seguir es como estos intentos pequeños de control, estas críticas, estos juicios. Lo que hace una persona así está tratando de que la persona sea como la persona necesita que sea. Y no hay nada peor que se lleve con el amor que el egoísmo. Porque el amor es ver a la persona como es y decir, me gustas a pesar de tus variables, de tus defectos, si lo quieres ver así.
2: Claro.
3: La otra es, sí me gustas, pero me gustarías más si tan solo fueras más calladita, más dócil, más obediente, menos criticón. Entonces dices, no, no es cierto que me quieres a mí. Quieres la idea que tienes de lo que yo debería de ser. Esa es otra señal, una gran red flag también que tendríamos que observar. La persona verdaderamente nos quiere y nos acepta con todo lo que somos, o nos dice que sí, para luego querer moldearnos a la manera que la persona necesita.
2: Claro. En la mañana también oía otra de tus frases que decía, cuando no hay confianza, la relación tiene fecha de caducidad. ¿De eso se habla en este libro también?
3: Sí, claramente, porque si no hay confianza... A ver, el amor es confianza y alegría. Si no hay confianza y no hay alegría en una relación, ¿quién sabe qué la está sosteniendo? No es amor, eso no es amor. Entonces, la confianza no es que el otro me dé pruebas para que yo confíe en él. Porque la confianza primordial es hacia uno mismo. Yo tengo la confianza de que si verdaderamente veo algo con evidencia que está transgrediendo, que está lastimándome, lo puedo hablar y lo puedo decir, porque no me siento atado a esta persona. Me gusta mucho, me encanta la relación que tengo con ella. Pero si veo que lo que hace la persona y lo que dice y cómo se comporta no va de acuerdo a lo que yo necesito, se lo voy a decir. Y si la persona lo reconoce y hace algún cambio por su propia cuenta, será bienvenido. Y si no, le diré, ¿sabes qué? Pues yo no quiero esto. Y esa es la ventaja de no estar tan obsesionado con alguien. Porque no te amarra el hecho de que yo sin esta persona no puedo vivir. El amor verdadero es, ¿puedo vivir sin ti? Pero decido vivir contigo. Y decido vivir contigo por lo que pones en esta relación. Y yo también claramente quiero poner cosas para que tú también todos los días decidas seguir queriendo estar conmigo.
2: Perfectamente. Bueno, la verdad es que la plática está buenísima, pero tenemos que ir con más música. Y ahorita regresamos a esto que es el Café Globo, aquí donde hay éxitos todo el día.

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2: Amigos de Café Globo, la verdad es que el programa de hoy está buenérrimo y si se perdieron o agarraron este programa a la mitad, no se pueden perder nuestro podcast, que lo pueden descargar en la plataforma de su preferencia y checar nuestra entrevista completa en Globo Cadena en YouTube, además de todas nuestras redes sociales, porque el día de hoy tenemos a un autor bestseller, es nada más y nada menos que pues un psicoterapeuta más conocido que no sé, que Juan Gabriel, señores y señores. Mario Guerra está en la casa y nos está presumiendo su nuevo bebé, Esto No Es Amor, construye vínculos que sanen tu vida, ¿no?
3: Así es.
2: Eso está muy padre, construye vínculos que sanen tu vida. Y una pareja es fundamental para tener una vida en paz y calma, ¿no?
3: Sí, todas nuestras relaciones. Mira, es muy importante lo que dices, porque cuando hablamos de sanar, generalmente uno piensa en uno mismo, ¿cómo le haré para sanar? Y sí, claro, cada uno tiene que ser responsable de su manera de sanar y de manera de encontrarse. Pero algo que casi no se habla, que sí lo digo en el libro, es cómo también sanamos a través de nuestros vínculos. Porque como somos seres sociales, es muy difícil sanar cuando estás metido en relaciones familiares, de amistad o románticas, con personas que tienen características, lo podemos decir así, tóxicas, manipuladoras, agresivas, hostiles. Es muy difícil, porque por más que tú hagas, pues el otro va a ser en sentido contrario. Uh-huh. Y entonces, sí lo vas a hacer, pero te va a costar mucho más trabajo. Es mucho mejor buscar rodearse de personas que vayan más alineadas a lo que quiero ser, que tengan una visión del amor, de las relaciones, como yo quiero tenerla. A lo mejor no es todavía como la tengo, pero es como yo quiero tenerla. Como todos tenemos una idea de cómo nos queremos sentir en una relación. Nos queremos sentir en paz. Nadie quiere sentirse como una especie de orgasmo perpetuo, ¿no? Uh-huh. Está bien.
2: No estaría mal, ¿eh?
3: No, pero perpetuo ya no da la energía para eso.
2: Por lo menos de marrano, de media hora.
3: Pero mira, pon tu media hora, pero imagínate toda la vida. Sí, sí. Es que ahora que acaba de pasar esto del Mundial, pues es como gritar gol siempre a toda hora, ¿no? Pues no te va a dar la garganta, no te va a dar la voz. Todos queremos después de un momento, pues ya de resaca emocional o de resaca afectiva o después de, como dice, un buen orgasmo, pues un abracito y quedarnos ahí dormidos juntos, ¿no? Eso es al final lo que es. Esta búsqueda de paz, de estabilidad, de tranquilidad, que viene acompañada. Porque en el amor verdadero, lo que sí es amor, caben muchas cosas. Caben los desacuerdos, caben las diferencias, caben la intensidad, cabe la pasión. Todo eso cabe en el amor. ¿Por qué? Porque lo que es bueno y nos hace bien, lo fomentamos más. Lo que no es bueno, como las fricciones, las diferencias, los desacuerdos, lo metabolizamos y lo transformamos en aprendizaje, igual que se te metaboliza algo, pues lo que no te hace bien, pues lo desechas y se quedó por allá. Cuando no es amor, te quieres quedar nada más con lo bueno. Y lo que no es bueno, rápidamente lo clasificas como tóxico, ¿no? Uh-huh. Tú no quieres ir conmigo, eres una persona tóxica. ¿Quieres saber de dónde vengo? Eres una persona tóxica. Y hemos usado mucho ese término. Pero no, la realidad es que el amor también implica eso, el interés por el otro. Oye, te mandé mensajes y no me contestaste. Pues estaba yo ocupado, no seas tóxica. No te puedo contestar. No, pues no soy tóxica. Lo que quiero es, pues yo te mandé mensajito, quiero saber de ti. A mí me gustaría que me los contestaras.
2: Claro.
3: Es básica reciprocidad 101.
2: Claro. Aquí estoy viendo pues cosas interesantes también, como por ejemplo el arsenal del controlador. O sea, en las relaciones siempre hay alguien, el hombre, la mujer, o uno de los dos hombres o una de las dos mujeres, que intenta llevar el control de la relación, ¿no? Y generalmente tienen mucho en su mochila.
3: Traen muchas.
2: ¿Qué es lo que trae un controlador en la mochila?
3: Bueno, primero, una gran necesidad de tener la razón. Y segundo, otra gran necesidad de que las cosas sean como la persona quiere que sean. Por eso intenta controlar. Lo malo y el fallo con el intento de control de otro es que lo que la persona realmente intenta controlar es su mundo interior, su mundo emocional. Pero como no lo puede hacer, trata de controlar todas las variables del entorno, que todo esté como yo lo necesito para estar en paz. Lo macabro es que si la persona logra en algún momento de su vida tener todo bajo control, eso la hace más intolerante todavía a cuando las cosas no son como la persona quiere. Y son esas personas que puedes ver a veces, para poner un ejemplo muy gráfico y muy, muy conocido, personas en situaciones de poder, donde todo el mundo le dice que sí, y cuando alguien les dice que no, bueno, estallan en cólera, no pueden más. Y esto en una relación de pareja se traduce un poco a lo mismo. Uno a veces va cediendo al otro Porque uno dice, bueno, pues no me cuesta nada, no es para tanto. Quiere que le marque, pues le voy a marcar. Quiere que le mande más mensajitos, otro. Porque uno dice, bueno, pues no me cuesta nada, no es para tanto. Quiere que le marque, pues le voy a marcar. Quiere que le mande más mensajitos, pues se los voy a mandar. Pero si te das cuenta,

0: decirte cosas que tú dijiste que no dijiste, decirte que no dijiste cosas que sí dijiste, decirte que estás mal, que entendiste mal, que nunca aquí, ¿qué fue lo que quiso decir? Que tú lo que pasa es que eres una tóxica, un tóxico, y que todo tuerces, todo transgiversas. Tantos son esos mensajes así de tú estás bien mal, yo no dije eso, ¿a qué horas quedamos? Bueno, sí lo dije, pero no lo prometí. Tú todo malinterpretas, uno te da el pit, te da la mano y quieres agarrarte del pie. Todos esos mensajes empiezan a hacer a la persona dudar. Oye, de veras, ¿no estaré siendo tóxica? ¿No estaré siendo egoísta? Empiezas a dudar primero de tu percepción, uh-huh, y después acabas dudando de tu salud mental, porque el otro te lo hace sentir.
1: Claro, dices, ¿yo cuándo dije eso?
0: ¿Sí?
1: ¿Sí dije eso? ¿En qué momento?
0: ¿Sabes cuándo es muy común esto? Cuando te dice, oye, ¿qué pasó? Pues te vi en las fotos de la fiesta donde fuiste. ¿Estás mal? No, no era yo. No, pues cómo no, ahí estabas. Ah, bueno, sí era yo, pero fui un ratito. Oye, pero pues estabas abrazado. Bueno, era un amigo, ¿qué tiene? No, pues es que después te estabas besando. No, no, pues viste mal, ese no era yo, seguramente era un clon o la inteligencia artificial. No, pues ¿cómo crees? No, estás mal de la cabeza. O sea, te hacen dudar de que viste lo que viste. Te hacen dudar de que oíste lo que oíste. Y te lo repiten con tal seguridad y tantas veces que sí empiezas a dudar. Porque esa es una característica de una persona saludable. Una persona saludable se hace preguntas y dice, bueno, ¿no seré yo el problema? Una persona narcisista, por ejemplo, dice, no, el problema eres tú. ¿Yo qué? Yo no me equivoco. Ganas tengo de equivocarme para saber qué se siente, diría una persona de estas manipuladoras, ¿no?
1: Ay, bueno, nada más para antojarles el libro, voy a leer el índice. Dice, ¿es normal o es tóxico? Gaslighting y manipulación sutil. El arsenal del controlador. Dinámicas familiares que enferman. El veneno generacional que arrastras, híjole. Tu cerebro en una relación tóxica. La neurociencia del sufrimiento. Las heridas que te persiguen. Estilos de apego y trauma complejo. Anatomía de la codependencia. Despertando el hechizo. Contacto cero, del que se habla mucho. El amor propio que realmente importa. Herramientas de autosanación. Construyendo tu nueva vida. Conclusiones y bibliografía. Nada más para que se les termine de antojar. ¿Ya está a la venta?
0: Ya está a la venta, lo encuentran en todos los puntos de venta, librerías, formatos físico, está en digital y en audiolibro, está grabado con mi voz también.
1: Ah, muy bien.
0: Entonces, pues ahí tenemos los tres formatos.
1: Para el que sea flojo para leer, pues ya se los va a contar Mario Guerra.
0: Así mero.
1: Con su melodiosa voz, es de Editorial Aguilar. No se lo pierdan, la verdad es que es garantía, se los firmo yo ante notario público.
0: Eso mero.
1: Es más, justo iba a decir, ¿qué libro voy a agarrar para leer? Ya no voy a buscar otro. Voy a empezar a leer.
0: Esto no es amor.
1: Oye, pues un gusto que hayas estado aquí con nosotros en el
0: Muchas
1: Café
0: gracias,
1: Globo.
0: Muchas gracias, mi querido.
1: Te digo, nunca pensé que estuvieras aquí, pero mira, nos caíste del cielo.
0: El destino nos une.
1: Ahora sí, te soltó Marta de Baile.
0: Eso mero.
1: Pero un verdadero placer que haya estado. Aquí es tu casa, regresa cuando quieras.
0: Muchas
1: cuando
0: gracias.
1: Tengas otro libro o lo que sea.
0: Muchas gracias.
1: Cursos.
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1: Perfectamente.
0: Muchas
1: y salgan,
0: gracias.
1: O más bien métanse a Amazon o donde sea y compren el librito en este momento.
0: Va.
1: Dice Joss, mi productora, que tenemos que ir a un corte comercial. Ahorita regresamos. Están escuchando el Café Globo y aquí hay éxitos todo el día.
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4: 11 de la mañana, con 25 minutos. La temperatura es 30 grados.
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7: 11 de la mañana, con 29 minutos. La temperatura es 30 grados.

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2: ¿Qué tal, amigos de Café Globo? Bueno, pues las mascotas ya son parte de la familia, ¿no? Y la verdad es que hay que tratarlos y quererlos y cuidarlos como ellos nos aman a nosotros, ¿no? Sobre todo los perritos, que son un amor y una bendición, la verdad. Yo tengo uno, lo quiero mucho, pero debo reconocer que no soy un buen padre. ¿No? Y bueno, pues para eso tenemos nada más y nada menos que a una doctora veterinaria con diplomado en cirugía de tejidos blandos y experiencia en el desarrollo y gestión de proyectos hospitalarios veterinarios. Ella es directora general del Hospital Veterinario Dogs and Pets y cofundadora de The Guardian Veterinary Hospital. ¡Wow! Very good, Twinkie Wonder, Cheeseburger and Soda. Es todo en inglés, disculpe usted. Tenemos a la doctora Nayeli Muñoz. ¿Cómo está,
3: Hola,
2: doctora?
3: Muy bien, mucho gusto, muy contenta de estar aquí con usted.
2: No, hombre, pues nosotros aquí encantados de la vida de que esté con nosotros. Y sí, como les decía, pues las mascotas ya son familia, ¿no? ¿Cómo debemos cuidarlos con empatía y responsabilidad a las mascotas?
3: Pues yo creo que tener una mascota en casa ya no solamente es tengo mi perro ya, ¿no? Uh-huh. Sino tengo a mi compañero que me cuida, que me acompaña, y de la misma forma pues tenemos que regresar ese amor que ellos necesitan, ¿no? Cuidados básicos como una buena atención en medicina veterinaria, como su alimentación premium, ¿no? No ese alimento que compramos usualmente en el súper, uh-huh, que usualmente tiene mucha grasa, ¿no? Entonces, tener todos estos cuidados habituales, su chequeo anual, sangre, orina, le tenemos que lavar los dientecitos, y llevarlo al veterinario porque ellos no hablan, ¿no? Entonces, claro, como no hablan, nosotros tenemos que saber qué es lo que les está sucediendo, y muchas de estas enfermedades que a ellos les aquejan las podemos prevenir con una visita, por lo menos semestral, al veterinario.
2: Claro, de entrada, saber elegir tu mascota adecuada, ¿no? Porque ponle, yo soy normalito y tengo un perrito, pero por ejemplo tengo amigos como Israel Haitovich, que tiene pitones, borregos, tiene unas gallinas de estas grandotas, no sé de dónde son, tiene unas mascotas muy extrañas, que de entrada yo digo, a lo mejor ni mascotas son, o sea, no debería de estar con un humano.
3: Exacto.
2: O sea, literal, tiene un serpentario en su cuarto Israel Haitovich. O sea, yo digo, güey, con donde se le salga el pitón y se lo coma a medianoche, ahí te encargo, ¿no?
3: Bueno, sí, esos ya son animales de fauna silvestre. Ajá. Que bueno, muchos de ellos se crían en cautiverio, ¿no? Uh-huh. Realmente esa no es mi expertise. Yo soy médico veterinario de pequeñas especies, perros y gatos.
2: O sea, perros y gatos.
3: Así es. Esa es mi expertise.
2: Ok, entonces, yo la verdad es que tengo la impresión, digo, no lo sé, no sé si así sea, de que literal el alimento para perro es el desperdicio de todo lo que hay, ¿no? Que dice, no, tiene pollo, pero en realidad pues tiene patas de pollo y picos de pollo y cosas así que seguramente no es lo mejor. Y no, pues tiene res. Y yo digo, güey, seguro son puros huesos de res, o sea, cosas así extrañas, ¿no es verdad?
3: No,
2: ¿de qué se hacen
3: los alimentos? Hay alimentos que son alimentos premium, ¿no? Que son marcas ya reconocidas realmente por la industria veterinaria, que se producen a base de realmente harinas que son de cerdo, de pollo, de res, que son nutritivos para nuestros pacientes.
2: Pero son harinas,
3: ¿no?
2: O sea, es polvito.
3: No, es proteína.
2: Es proteína.
3: O sea, que después se transforma y entonces la podemos hacer un pellet, ¿no? Uh-huh. Que es alimento ya sea húmedo. Ajá. O seco.
2: Pero al final son alimentos procesados, ¿no? Si se supone que nosotros no debemos comer alimentos procesados, ¿por qué las mascotas sí?
3: Porque ya tenemos, o sea, allí hay empresas ya de prestigio, por no nombrar las marcas, ajá, que se dedican a hacer estudios e investigaciones para que a estos perritos les venga bien el alimento. Y ya tenemos.
2: Y si es así, o sea, sí, entre más claro, caro, ponle un Royal Canin. Sí, verdaderamente es súper bueno.
3: Sí, claro, es un alimento premium. Royal Canin es un alimento
2: Nupec,
3: premium.
2: ¿No?
3: Está no, ya como a media tabla. Dentro de la gama.
2: Estaría ahí a media tabla.
3: A media gama, así es. O sea, Royal Canin es un alimento que yo, por ejemplo, es de mi recomendación médica, uh-huh, para los pacientes, ¿no? Y esto, bueno, nos permite que sean que sean pacientes mucho más saludables de acuerdo a su etapa y su vida convencional, ¿no?
2: Oye, y tenemos que darles, o sea, además de las croquetas, que frutita, que verdurita, que no, carnita, ¿o no?
3: No. Realmente las croquetas.
2: ¿Con eso
3: es
2: ya?
3: Es el alimento por elección para ellos, porque, pues, en este tema que te digo, en cuestión de la salud, ¿no? O sea, cuando tenemos un paciente que está completamente saludable, es ahí cuando decimos, bueno, le vamos a dar una probadita de esto, le vamos a dar una probadita del otro, vamos a esto, pero entonces empezamos básicamente con la salud elemental, ¿no? Que es la salud bucal, ¿no? Cuando le empezamos a dar ese tipo de alimentos, pues los perros no se lavan los dientes 3 veces al día, ¿no? Entonces empezamos a crear residuos y empieza a generarse cierta placa en los dientes, que al final si se mete dentro de los dientes, entonces lo que hace es que los dientes se caigan, ¿no?
2: O sea, ¿cada cuándo tenemos que cepillar a los perros o lavarles los dientes?
3: Vamos a hablar de medicina preventiva, ¿qué te parece?
2: Ok.
3: Realmente la medicina preventiva en perros es su calendario de vacunación vigente, uh-huh. Su profilaxis dental, que le tenemos que llevar al veterinario, que usualmente se hace bajo sedación, porque bueno, no le podemos decir quieto, y entonces como cuando vas al dentista y tú te lavas los dientes, no. Entonces lo tenemos que sedar, lo sedamos, y entonces le hacemos sus estudios de sangre. Para poder sedarlo, necesitamos hacerle todo su check completo, ¿no? Sus estudios de sangre, ver que...
2: Yo le hice a dos perros profilaxis y no le hicieron estudios de sangre, nomás los durmieron y vámonos.
3: No, bueno, es que justamente ahí hablamos hoy.
2: Bueno, hay una profilaxis que ya ni siquiera los duermen y lo hacen en fa.
3: Bueno, digo, es justamente ese es un punto muy padre que me gustaría abordar, ajá, ¿no? Un punto importante en la medicina veterinaria es que hoy hacemos otro tipo de medicina veterinaria, ¿no? En atención intrahospitalaria, donde realmente hacemos lo que se hace en medicina humana, ¿no? Por ejemplo, en este hospital que hoy es nuevo, que es The Guardian Veterinary Hospital, cuidamos mucho desde la atención humana, ¿no? O sea, desde que tú llegues con tu perrito y digas, oye, ya sea está enfermo o vengo a hacer una medicina preventiva básica.
2: Ya me dijeron que es como el ángeles de los perros, ¿no?
3: Es como el ángeles de los perros, efectivamente.
2: Es muy nice ese hospital de perros.
3: Es más que nice, pretendemos ser un hospital cálido, humano, donde te sientes acompañado, porque ese paciente es parte de tu familia. No, yo creo que la medicina veterinaria hoy está en costos promedios, ¿no? Al nivel de atención que recibe el paciente, porque ya en ese lugar tenemos todo, ¿no? O sea, ya no tienes que moverte.
2: Okay.
3: No, por ejemplo, me ponías
2: ahí tienen todo para hacer estudios y todo,
3: estudios de sangre, tomografías, radiografías. Tenemos hasta una academia adentro, que es, tenemos un auditorio de 90 personas para veterinarios para que se capaciten, y justamente entonces la medicina veterinaria sea uniforme, ¿no? Donde todos tengamos ese mismo nivel de conocimiento para que no exista esta diversificación, ¿no? Donde tú dices, oye, yo puedo llevar a mi mascota a que le hagan una profilaxis sin anestesia. Y yo digo, ¿y tú sabes el estrés al que vas a someter a ese perrito o a ese gatito que está asustado, que no sabe qué está pasando? Entonces eso es cuidar con empatía, ¿no? Cuando tú lo llevas a un lugar donde dices, bueno...
2: ¿Entonces es malo hacerlo sin sedación?
3: No comparto. La realidad es que creo que el cuidado siempre del paciente desde el estrés y desde que él esté confortable...
2: Con razón no nos dejaron verlo.
3: Tranquilo.
2: Se los llevan y luego te los traen.
3: Sí, ya, se los llevan y luego ya te lo devuelven como si nada. Sí, porque bueno, conlleva también una anestesia, conlleva que tiene que haber un anestesiólogo que va a revisar esos estudios. Fíjate, así, solo sencillo, para una profilaxis necesitas tener que sea una anestesia inhalada, ¿no? De menos el anestesiólogo que sea experto en esa área, ¿no? Por ejemplo.
2: Ok, no, pues son muchísimos los temas que hay que ver con las mascotas. Y bueno, pues si ustedes pues tienen ahí a su mascota y le quieren dar un trato VIP, pues vayan con Ayeli Muñoz a su...
3: Muchas gracias.
2: The Guardian Veterinary Hospital.
3: Sí, visítenlo, la verdad.
2: ¿En dónde está?
3: Estamos sobre Periférico.
2: En la Ciudad de México.
3: Sí. A la altura más o menos del Costco de San Antonio.
2: Ok.
3: Ahí estamos, ya abrimos hace 3 semanas. Uh-huh. Entonces, para cualquiera que tenga perritos y gatitos, realmente va a ser una experiencia inolvidable para ustedes.
2: ¿Hay redes sociales del hospital y las suyas propias?
3: De Guardian Veterinary Hospital.
2: ¿Y las suyas? ¿No tiene?
3: No.
2: Ok, pues con las del hospital.
3: Sí, con las del hospital.
2: Perfecto. Bueno, pues muchas gracias, Nayeli. Regresa cuando quieras.
3: Muchas aquí gracias.
2: Eres bienvenida.
3: Muchas gracias por la invitación, de verdad, ¿eh?
2: Hombre, gracias a ti por venir. Nosotros nos vamos con más música. Están escuchando esto que es el Café Globo, aquí donde hay éxitos todo el día.

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2: Amigos de Café Globo, se acabó lo que se vendía, ya nos vamos.
3: Ay, no, estoy muy triste, no me quiero ir.
2: No te quieres ir.
3: Me la pasé muy bien.
2: Ay, pues mira qué padre, porque así ya mañana me vuelves a acompañar.
3: Ay, ¿sí? Me encanta, sí, sí, sí te acompaño, porque aquí escuchamos éxitos todo el tiempo.
2: Exactamente, además de que contenido de valor y pues muchas entrevistas, músicos, actores,
3: escritores. Y a ver si ya entendiste lo que no,
2: etcétera,
3: es amor, y ahora sí ya te pones las, exacto, pilas, porque de veras.
2: Porque tuvimos programón el día de hoy para que escuchen nuestro podcast. Estuvo Chris Martínez, nos estuvo hablando de los términos de la Gen Z en la cuestión de la tecnología. También tuvimos a Mario Guerra, que es este psicoterapeuta espectacular, incluso fue mi terapeuta en algún momento de la vida.
3: Y lo vas a retomar, ya te comprometiste.
2: Lo voy a retomar,
3: ¿sí?
2: Lo voy a retomar. Y nos vino a hablar de su libro Esto No Es Amor. Además de que vino también la veterinaria Nayeli Muñoz, que nos habló de cómo cuidar con empatía y responsabilidad a nuestras mascotas. Ya nos vamos, gracias a nuestra HH productora que está del otro lado del cristal, José Cervantes, Aldo y Patricio, el buen Pato, me lo encontré ahí en las Cibeles en los festejos del campeón España.
3: Ah,
2: y estuvimos hablando de que siempre se pone las pilas para que el podcast quede al puro centavo.
3: Me encanta, ¿no? Y que todos nos pongamos las pilas siempre para
2: es
3: tener
2: correcto
3: algo de calidad.
2: Exacto. Anita y Fabi estuvieron en las redes y en la cámara, y yo te agradezco a ti, Michelita, que hayas estado aquí con nosotros.
3: Al contrario, gracias a ti, gracias a Marianita, porque siempre es un placer estar con ustedes,
2: no,
3: y con su audiencia que tanto quiero, admiro y respeto. Les mando un beso muy grande.
2: Eso, gracias, sobre todo usted. Nos escuchamos mañanita a la misma hora, en la misma frecuencia, aplicación o plataforma. Sean felices, continúen con la excelente programación de Globo, donde hay éxitos
3: todo el día.
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4: 11 de la mañana con 53 minutos. La temperatura es 31 grados.
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1: 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La temperatura es 31 grados.

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2: Las 12:02, muy buenas tardes. Ya llegamos a media mañana, ¿no es cierto? A mediodía en Globo, eso es lo correcto. Y estamos muy contentos de poder saludarles en este martes 21 de julio de 2026. ¿Cómo va la vida? ¿Bien? Qué bueno, nos da muchísimo gusto. Si no, pues a hacer lo que haya que hacer, porque siempre tenemos alguna posibilidad, alguna puerta se abre para ir por ahí y caminar hacia lo que queremos y hacia los objetivos que nos hemos planteado. Bueno, yo les deseo lo mejor siempre y soy Marcela Pámanes, junto con todo este maravilloso equipo que me toca estar integrada, pues les decimos gracias por estar. Paulina Castro en la coordinación y producción, Eduardo Enríquez, comunicación digital, Gerardo Astorga en el control técnico de la transmisión. A donde quiera que estén, les saludamos y les agradecemos esta presencia suya, que bueno, nos alienta siempre y es el sentido que le encontramos a esto que hacemos cada día en A Mediodía en Globo. Bueno, vamos a tener a Celso Herrada en Psicología del Despertar. Nos habla sobre que el cerebro, fíjense bien, no distingue entre lo que imaginas y lo que practicas diariamente. Tendremos efemérides, tendencias, hablaremos del bazar Mujeres sin Reglas con la nutrióloga Diana Reyes y estamos en los puntos de contacto siempre a sus órdenes, 8717-12-4911. En nuestro teléfono y nuestro WhatsApp, este contenido luego lo subimos a Facebook en Globo Torreón y a Instagram en Globo TRC. Díganos que sí, díganos que se quedan con nosotros, díganos que podemos juntos hacer este espacio con todas las participaciones de ustedes, con todos los comentarios, con todos los temas que a ustedes les inquieten, que deseen que tratemos aquí en este espacio. Pues miren, lo único que falta es que nos lo digan y nosotros con muchísimo gusto buscamos a las personas adecuadas para que hablemos de los temas que a ustedes les interesan. Porque, pues sí, esto tiene sentido por ello, porque logramos atinar a los temas que ustedes quieren escuchar. Bueno, pues estamos listos para ofrecerles esta parte que también es importante, que es la parte musical de nuestro espacio, donde elegimos exactamente solo las canciones que son éxitos todo el día, pero también toda la vida. Vamos a escucharlos, pues.

0: Son las 12:08 y vamos a empezar ya Psicología del Despertar con Celso Herrada. Y pues te saludamos, Celso, y te agradecemos muchísimo siempre que estés con nosotros. Bienvenido. Buenas tardes.
1: Marcela, muy buenas tardes. Excelente mediodía. Media tarde. El día de hoy vamos a platicar sobre que el cerebro no distingue entre lo que imagina y lo que practicamos repetidamente. En otras palabras, cómo tus pensamientos repetitivos están moldeando tu cerebro y con él tu vida. Lo repito, los pensamientos repetitivos moldean nuestro cerebro y también moldean nuestra vida. Quisiera comenzar con una pregunta. ¿Cuántas conversaciones has tenido en tu cabeza que nunca ocurrieron? Tal vez discutiste con alguien, te defendiste, te peleaste ahí en tu mente, te ofendieron. A lo mejor imaginaste que te despedían, que tu pareja te abandonaba, que te enfermabas. O quizás imaginaste el éxito de un proyecto. Ahora, aquí viene una pregunta importante. ¿Qué creen que hizo su cerebro mientras ustedes imaginaban todo eso? A lo mejor algunos dirían, no, pues nada. La neurociencia nos diría de que nuestro cerebro responde a muchas imágenes mentales de manera muy parecida a cómo responde a las experiencias reales, especialmente cuando esas imágenes son intensas, repetidas y emocionalmente significativas. Por eso la imaginación puede ser una herramienta para aprender, para prepararnos o para entrenarnos para el miedo. Expliquemos esto con un ejemplo. Imaginen un joven violinista que todos los días practica alrededor de unas 4 horas, pero también pasa 1 hora al día imaginando. Se ve tocando, visualiza los movimientos de sus manos, el momento en el que los dedos presionan las cuerdas, se imagina escuchando cada nota, visualiza al público. Podemos afirmar que en unos 4 o 6 meses aproximadamente, sus movimientos serán mucho más precisos. ¿Por qué? Se preguntarán. Porque su cerebro ha estado practicando. Y desde la neurociencia podemos decir, el cerebro aprende tanto de lo que hacemos repetidamente como de aquello que ensayamos mentalmente una y otra vez. En otras palabras, la visualización es una herramienta muy, muy poderosa. Ahora, vamos a imaginar un caso contrario. Una persona que pasa todos los días imaginando que va a fracasar, que nadie la quiere, que no será suficiente, que todo saldrá mal, que está, acabado, fracasado. Ahí, ¿qué está entrenando? Está entrenando su cerebro, pero lo está entrenando para el miedo. Si diariamente yo pienso, no puedo, no soy suficiente, voy a fracasar, mi cerebro fortalece esas rutas neuronales. Sabemos que las neuronas se conectan, van formando como redes, como canales. Y entre más repetimos la conducta o pensamientos, esas conexiones se van reforzando. Es como un sendero en un bosque. Mientras más veces camino por él, más fácil resulta volver a recorrerlo y más difícil será abrir o crear un camino diferente. Ahora, la buena noticia, lo que dice la neurociencia, es de que el cerebro tiene algo que se llama neuroplasticidad. En otras palabras, que el cerebro puede cambiar. Sí, algunas estructuras pueden modificar su tamaño y también la actividad. Cada pensamiento que repito, cada emoción frecuente que siento, cada conducta que realizo va fortaleciendo las conexiones neuronales. Es como construir una carretera. Al principio apenas existe un pequeño camino. Después se vuelve una avenida. Finalmente, una autopista. Y el cerebro siempre elegirá la autopista. No porque sea lo verdadero, no porque sea bueno o lo mejor, sino porque es la más utilizada. Es porque el cerebro se acostumbró a usarlo. Ahora, la imaginación también se puede entrenar. Por ejemplo, los deportistas olímpicos lo practican, lo saben. Muchos entrenan mentalmente, visualizan la competencia, cada movimiento, cada respiración, cada salto. El cerebro activa circuitos muy parecidos a los utilizados durante la práctica, la ejecución real. Por eso la práctica mental puede complementar el entrenamiento físico cuando se combina con él. Entonces, si imaginamos el éxito y esto fortalece nuestras habilidades, ¿qué ocurre cuando imaginamos el fracaso 20 veces al día? También entrenamos nuestro cerebro, pero no para el éxito. Lo estamos entrenando para el miedo. Recuerdo el caso de un señor que me comentó que en la mañana, tan pronto abría los ojos, su primer pensamiento era: tengo que salir a luchar contra el mundo. El mundo es una selva donde hay que luchar, hay que defenderse. Tengo que salir a corretear la chuleta. Y eso era un pensamiento que ya lo tenía tan practicado, tan reforzado, que era automático. Despertaba, abría los ojos y empezaba: ¡ay, otra vez tengo que hacer lo mismo! Entonces, podemos imaginar cómo se sentía, cuál era la emoción que él sentía tan pronto empezaba su día. Podemos mencionar un ejemplo, un caso. No sé si tú has escuchado, Marcela, de Milton Erickson.
0: Claro.
1: El creador de la hipnosis ericksoniana. Uh-huh. ¿Sí lo has escuchado?
0: Ah, por supuesto. Es que ¿quién no ha escuchado a Milton Erickson? Pero además, desde que empezó todo el movimiento de la programación neurolingüística atado a la hipnosis ericksoniana, fue famosísimo.
1: Ok. Bueno, cuando él tenía 17 años, él contrajo una poliomielitis muy severa y los médicos pensaban que probablemente iba a morir. Durante un tiempo quedó prácticamente paralizado. Solamente podía mover muy poco los ojos y muy pocos músculos. Como no podía moverse, comenzó a observar durante horas a sus hermanos pequeños. Observaba cómo aprendían a caminar, cómo coordinaban sus movimientos, cómo cambiaban de un pie al otro, cómo movían cada músculo, y empezó a hacer algo extraordinario. Imaginaba esos movimientos una y otra vez. Y no era una visualización superficial. Pasaba horas sintiendo internamente cómo sería mover una mano, cómo sería mover una pierna, doblar una rodilla, cómo sería levantarse y caminar. Y cuando aparecía un pequeño movimiento mínimo, lo repetía y se iba reforzando. Y después aparecía otro y otro. Y poco a poco fue recuperando sus funciones. Aunque siguió experimentando las secuelas de la polio durante gran parte de su vida, pudo realizar muchas actividades fuertes o físicamente exigentes, como por ejemplo andar en canoa. Entonces, lo que Milton Erickson hizo, utilizó de manera extraordinaria la observación, la imaginación y el entrenamiento mental durante su recuperación, ¿sí? Es un ejemplo, su caso es realmente extraordinario. Ahora, aquí un paréntesis, Marcela. Hay que aclarar entre lo que es fantasear y lo que es ensayar mentalmente, porque no es lo mismo. Fantasear es decir, qué bonito sería ganar un maratón. Y ensayar mentalmente es, voy a imaginar mi postura, mi respiración, mi ritmo, cómo voy a reaccionar cuando empiece a sentir cansancio, cómo voy a dosificar mi energía y cómo voy a impulsarme cuando me vaya acercando a la meta, al momento de hacer el, ¿cómo le llaman? El sprint. Uh-huh. Y practicarlo todos los días. La neurociencia muestra que el ensayar mentalmente puede mejorar el aprendizaje cuando se combina con la práctica real. Entonces, aquí podemos hacernos una pregunta, Marcela. ¿De qué manera estamos entrenando nuestro cerebro? ¿Lo estamos entrenando para el éxito, para sentirnos realizados, para disfrutar la vida, para crecer? ¿O estamos entrenando para boicotearnos, para el miedo, para reforzar la culpa, etcétera? La visualización es una herramienta muy, muy poderosa. Si ahorita, por cuestión de tiempo no lo podemos hacer, pero si hiciéramos una meditación guiada y nos imaginamos que estamos en un lugar en la naturaleza, puede ser una playa, una montaña, un bosque, donde nos sintamos a gusto y nos visualizamos en ese lugar sentados, contemplando el paisaje, la naturaleza que nos rodea, el cielo. Imaginamos la brisa del aire, tratar de escuchar los sonidos de las aves que pasan volando por ahí. Probablemente va a llegar un momento en el que nos vamos a relajar tanto, vamos a sentirnos tranquilos y con paz. Para nuestra mente, nosotros vamos a estar en ese lugar. Y a lo mejor va a llegar un momento en que nos vamos a dormir, ¿sí? Pero en ningún momento hubo una playa en que nos vamos a dormir, ¿sí? Pero en ningún momento hubo una playa. En ningún momento hubo una montaña

0: Y entonces la gente empezaba a imaginarse todo eso que te daban, iban dando la indicación, y verdaderamente las papilas gustativas evidentemente respondían a la imaginación, porque hablaban de que la radio es imaginar. Imaginar mucho de lo que pasa acá de este lado. Entonces, efectivamente, cuando lograbas imaginar, tu cuerpo se ponía en la disposición de sentir. Lo imaginabas y tu cuerpo respondía a como si tuvieras el limón enfrente y lo estuvieras chupando, y entonces todas tus papilas gustativas respondían al estímulo ácido del limón. Y a mí ahí me quedó claro, fue la primera vez que me quedó claro cómo la imaginación, y estamos hablando de imaginar, podía lograr como acercarte a alguna experiencia como si la estuvieras viviendo en realidad.
1: Por supuesto, sí, recuerdo esa campaña. Y es algo, ¿cómo se llama? Que el cuerpo reacciona a lo que la mente está imaginando. Yo utilizo esta técnica, Marcela, con los pacientes. Por ejemplo, si un paciente va a, ¿cómo se llama?, a vivir la experiencia de estar, ¿cómo le llaman? No recuerdo cómo se llama el nombre del aparato donde hacen el examen, donde los meten como en un túnel hacer un escaneo.
0: Sí, el PET, el escáner, sí, la resonancia magnética.
1: Ok, cuando hay personas que sufren de claustrofobia, entonces la mente empieza a imaginar, recuerdo el caso de una señora que dijo, ya estando allá adentro, su pensamiento empezó a imaginar algo catastrófico. Esto parece un ataúd. Y si me falta el aire, y si no puedo respirar, y si quiero gritar y nadie me escucha, y la mente empezó a responder, perdón, el cuerpo empezó a responder a lo que la mente estaba interpretando, lo que ella estaba visualizando. Y por supuesto que empezó a experimentar taquicardia, una tensión, una ansiedad, y sáquenme, y ya, la tuvieron que sacar. Entonces, el entrenamiento es: cierra los ojos, visualiza que estás en un lugar en la naturaleza que a ti te guste. Imagina, visualiza que estás ahí sentado, sintiendo el pasto o la arena.
0: Pero mejor hacemos el ejercicio de visualización cuando regresemos de la pausa, porque si no lo vamos a tener que cortar con el corte comercial. Entonces, mejor vamos y hacemos la pausa, y mejor dicho, la pausa musical, y luego regresamos contigo, ¿de acuerdo?

0: Y con esa canción me imaginé algo del pasado, pero así vivimos, recordándonos. Y la verdad de las cosas es que la imaginación pues implica un pensamiento, y el pensamiento luego implica una emoción, y la emoción luego implica las repercusiones en el cuerpo. Pero bueno, vamos entonces a hacer el ejercicio que propone Celso.
1: Sí, claro que sí. Les comentaba de que nosotros, a través de nuestra mente, podemos influir o hacer que nuestro cuerpo reaccione de determinada manera. Entonces, lo podemos hacer, no lo voy a hacer tan largo, lo voy a hacer breve. Ahí donde están ustedes, sentados cómodamente, por favor cierren sus ojos y respiren de una manera muy pausada. Ahora, imaginen que están en un lugar en la naturaleza que a ustedes les guste. Un bosque, una montaña, una playa, a la orilla de un río, donde tú te sientas a gusto. Busca un lugar donde te puedas sentar cómodamente y observa toda la naturaleza que te rodea. Observa los colores de la naturaleza. Tal vez hay árboles. Si es así, observa su tamaño, la forma, el tronco. ¿Es ancho? ¿Es delgado? ¿Cómo es la corteza? ¿Cómo son las hojas? Ahora visualiza que hay una brisa que choca en tu rostro. Trata de sentir esa brisa del aire. Algunos sonidos que llegan a ti, a lo mejor de algunas aves que pasan volando por ahí. Observa cómo está el cielo. ¿Hay nubes? Ahora trata de visualizar cómo sientes una conexión con la naturaleza. Estás tú y la naturaleza. Observa cómo te sientes en ese momento. Puedes sentir, escuchar. Y ese puede ser un lugar seguro para ti, de tal manera que cuando se presente alguna crisis o algún momento donde tú sientas que pierdes tu equilibrio, tu centro, tu armonía, puedes cerrar tus ojos y puedes viajar a ese lugar. Ahora observa cómo es tu respiración, cómo están tus músculos relajados. Ok. Ahora vamos a regresar al presente, vamos a hacer tres inhalaciones profundas y cuando estés listo o lista vas a abrir los ojos y te vas a sentir muy bien. Bueno, esta es una versión muy corta, Marcela, de lo que sería una meditación guiada, de que sería un ejercicio de visualización. Hay algunas personas que tal vez les cueste un poco imaginar, visualizar todos esos detalles, pero se puede entrenar, sí se puede entrenar. Y luego la persona puede utilizar esta herramienta, por ejemplo, si alguien le tiene miedo a volar, se sube al avión, mientras están subiendo los pasajeros, la persona cierra sus ojos y empieza a imaginar que está en ese lugar seguro. Para su mente, él o ella va a estar en ese lugar, aunque su cuerpo esté ahí en el avión, ¿sí? O cuando, por ejemplo, si va a, no sé, está viviendo una situación tensa, difícil, igual, cierra sus ojos, respira, aquieta su mente y luego empieza a visualizar ese escenario. Entonces, se puede utilizar esta herramienta y entre más se practica, más se va uno familiarizando con la práctica de visualizar. Entonces, bueno, espero que esta herramienta o esta técnica les pueda ayudar, y la invitación es a que la tengan ahí a la mano y la practiquen.
0: Exacto. Pues me encanta este ejercicio porque luego se nos olvida que podemos imaginar. Nos volvemos tan pragmáticos, tan aterrizados en el mundo, que se nos olvida que tenemos el recurso de la imaginación para llegar a ese lugar seguro que muchas de las veces necesitamos a lo largo del día. Y ese lugar seguro está en ti y debes de confiar también en tu capacidad de crearlo para ti y de refugiarte en él. Qué lindo.
1: Y si me permites,
0: Sí,
1: perdón
0: adelante.
1: Marcela, si me permites, por ejemplo, lo pueden utilizar en la noche. ¿Cuántas veces en la noche empezamos a rumiar en los problemas y se nos va el sueño y no descansamos y ni resolvemos el problema? Entonces puedes utilizar este ejercicio, pones una música tranquila y haces el ejercicio de visualizar.
0: Exacto. Porque finalmente es una meditación, ¿no? También esto pudiéramos tomarlo como tal. Y si lo acompañamos con ejercicios de respiración, pues será muy reparador, que luego es lo que andamos buscando, reparar esa tranquilidad que nos permita conciliar el sueño. Me parece perfecto. Muchísimas gracias, Celso, por estar con
1: Mario,
0: nosotros. Te
1: Marcela.
0: mando un abrazo.
1: Un abrazo y hasta la próxima.
0: Hasta la próxima. Bueno, vamos a ir a la pausa y regresamos. Son las 12:34. ¿Pudieron imaginarlo? Pueden imaginar cualquier cosa. Y acuérdense que es el principio de todo. Imaginarnos cómo nos sentiremos cuando logremos esto o aquello. O cómo nos sentiremos sin lograrlo y sin sentirnos frustradas. Inténtenlo, háganlo.
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0: era Billy Idol, ¿verdad? Sí, claro, por supuesto. Genial. Bueno, nosotros vamos a las celebraciones internacionales, acontecimientos históricos, cultura, música y literatura también. Hoy es Día Mundial del Perro. ¿Tienen perros? Díganme la verdad. Bueno, ayer platicamos con Jorge Cavallari. Sí, traía un perro espectacular, un pastor belga de estos que tiene una agilidad impresionante y una capacidad de obedecer órdenes increíbles, claro, con un buen entrenamiento. Entonces, así sí, qué lindo. Bueno, y los perros significan un montón de responsabilidad. Se enferman, hay que atenderlos. Hacen lo que no tienen que hacer, pues hay que reparar lo que haya que reparar. Y hay un montón de cosas que están implícitas en la vida de los perros y su convivencia con sus dueños, cuando hay la fortuna de que haya dueños, ¿no? Porque hay tantos perros en la calle que están en el desamparo total, porque los perros son muy dependientes de los seres humanos. Finalmente fueron adaptados para ello, para que fueran los animales de compañía de las personas, pero pues hay perros que no tienen la compañía de los humanos. Entonces, pues tienen que navegar con la vida, ¿no? Con todas las vicisitudes de la vida de perro. Bueno, este día se estableció en 2004 para homenajear a los caninos y visibilizar el abandono animal. Qué duele, ¿eh? Qué barbaridad. Vaya que duele ver a los perros indefensos. Digo, guardadas las proporciones, ¿verdad? No es lo mismo cuando ves también a una necesidad de cualquier ser humano que están en un abandono, también las personas de la tercera edad o la gente que deambula por las calles porque tiene alguna situación particular mental o física y que tú dices, ¿y a dónde va al final del día? ¿Quién lo acoge? ¿Quién lo abraza? ¿Quién lo cuida? ¿Quién le da un poco de sostenimiento a todas sus necesidades físicas y emocionales? Pues la respuesta es nadie, muchas de las veces nadie. Así es que primero lo primero y luego todo lo demás. Día Universal del Derecho, conmemoración orientada a la divulgación de las leyes y los derechos humanos fundamentales. Acontecimientos históricos. Bueno, Neil Armstrong se convierte en el primer ser humano en pisar el suelo lunar. Una cosa fue el alunizaje y otra cosa fue el primer paso gigante del hombre en la luna. En 1822 es coronado el primer emperador de México bajo el título de Agustín. Esto estamos hablando de Agustín de Iturbide. Especialistas del Instituto Mexicano del Seguro Social en 1988 realizan con éxito el primer trasplante del corazón en México. En 1988, un hito médico, por supuesto. En 2007, el rascacielos Burj Khalifa en Dubái supera en altura al edificio Taipei 101. Entonces, sí es el rascacielos más alto. Dentro de la cultura, la música y la literatura, nace el célebre novelista estadounidense Ernest Hemingway, autor de la obra clásica como El viejo y el mar. Una vida impresionante la de Hemingway, con sus bemoles, por supuesto, con sus situaciones existenciales, pero finalmente es una figura enigmática que ha trascendido el tiempo. En 1987, Guns N' Roses publica su disco Apetito por la Destrucción, uno de los álbumes debut más vendidos en la historia del rock. En 1990, el músico británico Roger Waters realiza un masivo concierto interpretando The Wall, la pared, en el antiguo emplazamiento del Muro de Berlín para celebrar la reunificación alemana. Fue todo un acontecimiento, la verdad. En 2007 sale a la venta la edición en inglés de Harry Potter y las Reliquias de la Muerte, el volumen de cierre de la saga literaria. Bueno, algunos de los datos importantes que acontecieron en un día como hoy, de otro tiempo, de otro momento, pero que finalmente han marcado el derrotero de la humanidad. Vamos a escuchar a continuación las tendencias con Paulina Castro.
1: @Universal MX. Muere Kylie Hotel, la actriz de 18 años que dio vida a Gia en las dos entregas de Godzilla vs. King Kong tras un accidente automovilístico. @JoséCárdenas1. Erling Haaland celebró su cumpleaños número 26 con una fotografía inspirada en la cultura vikinga, un guiño a sus raíces noruegas que rápidamente se volvió viral entre sus seguidores. @Entérate.com, la FIFA dio a conocer la actualización de su ranking de selecciones nacionales y México logró dar un importante salto y colocarse entre las 10 mejores selecciones del planeta. Ahora el equipo dirigido por Rafael Márquez ocupa la 10ª posición, superando a representativos de gran tradición como Colombia, Alemania, Croacia, Italia y Estados Unidos. @HBO Max, inspirada en uno de los casos criminales más impactantes de México, sale a la luz Mata Viejitas, una nueva serie original de HBO protagonizada por Mayra Hermosillo y Mónica Jiménez. Llegará próximamente a HBO Max. @Excelsior, Luisito Comunica ofreció una disculpa después de asegurar que el público no se emocionó durante la presentación de BTS en el show de medio tiempo del Mundial. @AnimalMX, México vence a China y conquista el oro en la Copa México de clavados. Las gemelas mexicanas Lía y Mía Cueva lograron una actuación histórica al conquistar la medalla de oro en la prueba de trampolín sincronizado de 3 metros durante la Copa México de clavados 2026. Soy Paulina Castro y nos escuchamos próximamente.

0: Son las 12:54. Muchísimas gracias. Oigan, el mundo se mueve todos los días, ¿eh? Y la gente está pues muy, con un dinamismo que a mí me encanta, sobre todo en el tema de las mujeres. Las mujeres estamos siendo propositivas, emprendedoras, estamos participando en los temas que nos interesan, y eso tendría que permear para que pudiéramos tener una mejor sociedad, mejores seres humanos, hacer una mejor sociedad. Siempre lo hemos dicho, en ese orden. Si la persona se cuida, está cuidando también la salud de la sociedad entera. Y entonces, por eso me encanta esto que está haciendo Laura Cuevas con Mujeres Sin Reglas, que suscita a su vez colaboraciones con otras organizaciones de mujeres que también están haciendo lo suyo desde hace mucho tiempo. Es que le mandamos un saludo a Laura y le agradecemos que nos permita esta comunicación con la licenciada Paola Reyes y con la licenciada Diana Reyes, son licenciadas en nutrición, y ellas pertenecen a Fashion Bazaar, que va a estar también en esta actividad tan importante que se llama Mujeres Sin Reglas, los días 23 y 24 de octubre en el Centro de Convenciones Torreón. Si todavía falta mucho, no, creo que nos queda clarísimo que el tiempo se está yendo rapidísimo y en un 2x3 vamos a llegar a octubre, y nosotros ya estamos avisándoles que vamos a tener esta actividad y que va a tener lugar esta actividad y que vamos a estar muy contentas de acompañarlas. Gracias. Tanto a Paola como a Diana por estar con nosotros. Bienvenida Paola, bienvenida Diana.
1: Muchas gracias.
0: Son mamá e hija, pero si ustedes las ven parecen hermanas, la verdad de las cosas.
1: Gracias Marcela.
0: Muy, muy guapas y bueno, cuéntenos, ¿qué es lo que ustedes vienen haciendo dentro de lo que se llama Fashion Bazaar?
2: Sí, bueno, este 23 y 24 de octubre en el Centro de Convenciones, pues Fashion Bazaar estará presente dentro del segundo Congreso Nacional de Salud y Bienestar después de los 40. Entonces, pues más que nada vengo aquí pues a invitar a cualquier emprendedor que ahorita pues está empezando con pues algún emprendimiento, que no sé, joyería, alimentos, cualquier cosa que esté emprendiendo es bien recibido aquí en el bazar con nosotros. Ahorita más adelantito les pasaré mis contactos para que se puedan comunicar y poderles mandar información sobre el evento. Uh-huh. Pero pues más que nada también invitando a toda la gente a que nos visite a este evento, porque pues hay muchas mujeres que están pasando por este proceso difícil de la menopausia y que a veces pues no están bien asesoradas sobre el proceso, cómo sobrellevarlo y todo. Entonces pues sí estaría súper padre que fueran y que pudieran acercarse con otros profesionales de la salud para poder atenderse sobre eso.
0: Claro. Oye, Paola, ¿y hay algo que hacer en materia de nutrición cuando estás en el proceso de la perimenopausia y la menopausia ya franca? ¿La nutrición te puede ayudar a solventar un poco como todos estos síntomas y signos de este periodo de la vida de las mujeres?
2: Sí, claro que sí. Sí, es muy, muy importante lo que es la alimentación, el ejercicio y también la suplementación. Entonces, también por lo mismo, pues hay muchas emprendedoras que hoy en día, pues más bien en muchos trabajos ya no te dan la oportunidad de trabajar hasta cierta edad. Entonces, obviamente, ahorita muchas mujeres lo que están buscando es emprender para poder sustentar sus gastos, su casa, para también poder, justamente por el gasto de los suplementos, todo. Entonces, esas mujeres son muy, muy bien recibidas aquí con nosotros en el bazar, pues para que también toda la gente venga a apoyarlas, ¿verdad?
0: Uh-huh. Sí, sí lo entiendo, pero en tu carácter de licenciada en nutrición, ¿tú qué le recomiendas a una mujer que está en este periodo específicamente? En tu consulta, ¿qué le dices a una mujer de más de 40, 45, 50 y más?
2: Sí, pues bueno, más que nada, tener una alimentación pues saludable, sin nada de carbohidratos, sin nada de grasas, sin nada absolutamente, porque son alimentos que te van a alterar más todos los síntomas. Todos los síntomas que tienes obviamente van a ir empeorando más con ciertos alimentos como grasosos o con azúcares. Entonces, pues sí es muy importante saber exactamente qué es lo que tienes que comer. Digo, bueno, cada mujer es diferente, cada cuerpo es diferente. Entonces, en una consulta, pues sí, uno tiene que primero pues mandarle a hacer análisis, todo para poder checar qué es lo que esa persona tiene de, uh-huh. de síntomas y qué es lo que necesita de acuerdo a sus necesidades, ¿verdad?
0: Claro, lo es personaliza, sí, pero
2: pues más sí, o menos es general. Lo que tienen que, sí. que dejar para poder, para no empeorar sus síntomas, pues. Ajá, y aparte la suplementación.
0: Y grasas. Uh-huh. Bueno, porque además al no haber estrógenos, pierdes esta protección que significa en tu vida, sobre todo en tu salud cardíaca, y entonces tienes que ser muy cuidadosa con las ingestas de grasa que te procuras.
2: Sí.
0: Grasas tal vez más ligeras, más fáciles de digerir, y todo con medida, ¿no? Nada con exceso, porque realmente sí, cuando las dietas son prohibitivas, son muy difíciles de llevar, ¿no? Cuando te prohíben, por ejemplo, todos los carbohidratos, pues es más fácil que desistas de un régimen alimenticio sin nada de carbohidratos, sin nada de grasas, ¿no?
2: Uh-huh. ¿O no? Sí, claro. Sí, obviamente hay pues ciertos niveles. Claro que sí tienes que consumir carbohidratos, pero complejos, algunos poquitos, o sea, cierta cantidad, pero no lo simple, sino en altas cantidades, como normalmente uno suele hacer.
0: Y los alimentos ultraprocesados,
2: sí,
0: ¿no?
2: Sí, exactamente. Eso.
0: A cualquier edad te hacen daño.
2: Uh-huh. ¿Sí? Sí, claro.
0: Y entonces, me digo, se me hace muy interesante cómo compaginan esto, que tiene que ver con su expertise desde la nutrición, con lo que significa la organización del bazar. ¿Desde cuándo están en esto? Si quieres platicarnos, Diana, por favor.
1: Sí, estamos desde hace 4 años, Marcela, ya en esto de los bazares. Lo iniciamos, la verdad, porque nosotros somos emprendedoras también. Y en un día, en una ocasión que nos invitan a formar parte de un bazar, nos dimos cuenta de la falta de... Falta y problemática a veces en la organización de estos bazares, que a veces ya se sale de control, a veces ya hay muchos muy desorganizados y quisimos nosotros emprender el nuestro, enfocándonos en apoyo especial a las mujeres, y ahí fue donde decidimos emprender hace 4 años el primer bazar.
0: Ah, qué lindo. Oye, sí. ¿No? La organización de estos bazares, ¿no se repiten mucho los productos que se ofrecen?
1: Sí, muchas veces fíjate que sí, ya es así como que la gente dice, voy a lo mismo, todos son iguales. Nosotros marcamos una diferencia siempre, tratar de darle oportunidad a esas personas que en otros a lo mejor no se los dan porque ya tienen como grupos electos, como que son mis preferidos, como que estos. Nosotros no, nosotros abrimos la puerta a todos. Incluso te platico que en el Instituto de la Mujer a veces les obsequiamos a esas personas que son pues más vulnerables o quizás de más bajos recursos, que no tienen la posibilidad de rentar un espacio, regalarles ese espacio para que estén con nosotros y tengan la oportunidad de vender sus productos a un precio justo. Ajá. No a un precio, pues, tan, ¿cómo te diré?, poco valorado por el esfuerzo que a veces ellas hacen, porque son artesanas, a final de cuentas, lo hacen ellas y les regatean a veces, fíjate. Es triste, es triste que la gente, oye, ¿cuánto es lo menos, no? ¿Cómo no van a Liverpool a regatear, verdad? Ah, sí podemos decir marcas, ya dije marcas, discúlpame, Marcela.
0: Pero tienes toda la razón, ¿no? Qué bueno que lo dices, y que lo dices con esta precisión. Tú vas a cualquier establecimiento y no vas a estar regateando, sino que el precio es el precio,
1: claro,
0: punto.
1: Claro.
0: Y acá cuando el producto es artesanal, cuando proviene de las manos de las emprendedoras, se nos hace bien fácil estar escatimando el valor de lo que a ellas les cuesta tanto producir.
1: Así es, y nosotros tratamos de ponerlas en un buen mercado donde sus productos vayan a ser bien vendidos, creo que un precio justo, y no les cobramos. Eso lo hacemos porque, te platico, que Fashion Bazaar también apoya mucho a personas de bajos recursos. Nosotros también parte de lo recaudado lo donamos. Vamos a escuelas o apoyamos una temporada que hubo muchos migrantes, apoyar a los migrantes con comida, con ropa, con despensas, con toda esa labor la hacemos. Cada vez que alguien renta un espacio con nosotros, parte de lo recaudado va a donación. Uh-huh. Y nosotros también donamos al Instituto de la Mujer para que también esas personas vengan sin costo y también ofrezcan sus productos.
0: ¿De qué depende el éxito de un bazar?
1: Híjole, yo creo que en la buena organización, definitivamente, si no estás bien organizado, si no estás bien publicitado, pues yo creo que no te va a jalar, Marcela. Eso
0: no.
1: Sí es básico que estés bien, bien, y sobre todo en acuerdo con los expositores, bien presente con ellos, qué necesitas, qué te falta. A ver, yo siempre tengo algo en mente. Los que vienen con nosotros, el objetivo es que pongan sus negocios propios. Si tú ya estás aquí conmigo y tienes más de 6-7 ediciones, ¿qué te falta para poner tu negocio? ¿Qué estás haciendo mal que necesitamos impulsarte para que abras ya tu local, tu negocio propio? Entonces, creo que es parte de lo que nosotros también hacemos. No nada más rentarte.
0: Oigan,
1: sí, claro.
0: ¿Ya han visto cómo, cómo se ha transformado el mercado de los emprendedores a las emprendedoras? O sea, yo veo que cada vez hay más mujeres dispuestas, híjole, hacer doble y triple jornada, ¿no? Porque no nada más tienen la jornada de lo que significa su emprendimiento, sino también como madres, como esposas, como hijas. O sea, tienen que partirse en 3 y 4, ¿no?
1: Claro.
0: Qué difícil.
1: Es difícil, pero ¿sabes? Fíjate que últimamente ya el hombre está también apoyando un poco. Nos sorprende mucho ver que llegan las mujeres a veces solas con su stand y ya incluyen a veces al marido y los hijos. Y ya en las siguientes ediciones está muy padre que ven, les va tan bien que se ya se involucra la familia. Ajá. Y eso nos da mucho gusto ver esa unión.
0: Oigan, y entonces ustedes rentan los espacios.
1: Así es.
0: Y las mujeres tienen que llevar sus mesas.
1: No.
0: ¿No? O ustedes ya equipan como el bazar.
1: Sí.
0: Con los estantes y tú ya le puedes poner una florecita o lo que tú quieras para
1: así
0: que se vea lindo.
1: Es. Sí, yo te doy lo que es la mesa, te doy 2 sillas, depende a mesa, todo depende de lo que tú lleves de productos. Hay mesas desde pequeñas, de 1.80 a 2.20, y yo te lo pongo, suma tu mantel, te adorno muy bonito, tenemos decoración también muy padre y te doy el acompañamiento para que exhibas tus productos de manera correcta.
0: Ah, mira, qué lindo. Oigan, déjenme hacer una pausa
1: comercial
0: para regresar con ustedes.
1: Claro.
0: La emprender a lo mejor es un buen momento para que se pongan en contacto con Fashion Bazaar y ya vayan planeando qué es lo que van a ofertar el 23 y 24 de octubre dentro de esta actividad que va a ser en el Centro de Convenciones Torreón, dentro del Congreso de Mujeres sin Reglas. Vamos a la pausa, regresamos.
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0: Es la 1:11 y seguimos platicando con la licenciada Diana Reyes, con la licenciada Paola Reyes, sobre Fashion Bazaar, que va a tener lugar como una actividad conjunta dentro del Congreso de Mujeres Sin Reglas, que se va a desarrollar el 23 y el 24 de octubre en el Centro de Convenciones Torreón. Y estamos platicando pues, en el chisme rico, más que en la información de todo el esfuerzo que significa hacer este tipo de bazares, y también con lo que tienes que lidiar, Pablo y Diana, esta parte de a lo mejor de que algún expositor no se sintió del todo contento con el resultado que tuvo, a lo mejor fue mucho esfuerzo, la renta, el producto, el estar todo el día ahí, porque finalmente es todo el día, ¿no? Así es. Están ustedes todo el día y a veces pues el resultado no es el que esperan. ¿Qué le dicen a ese expositor, esa expositora que dice, pues no fue lo que yo esperaba?
1: Fíjate, Marcela, que parte de nuestro trabajo, como te comentaba ahorita, es hacer que los expositores vendan y se vayan contentos. Si no vendieron es que algo se hizo mal, entonces hay que ayudarlos. Nosotros los apoyamos desde el marketing, desde el acomodo de la mercancía, desde la venta al cliente final. Si no vendiste, ¿qué pasó? Y es mi deber buscarlo y solucionarlo en el siguiente evento, quizás a lo mejor con algún descuento para que ese expositor no se desmotive y ayudarlos a que al final vendan su mercancía.
0: Claro.
1: Sí, claro.
0: Oigan, ¿cómo es trabajar, madre e hija? ¿Cómo es trabajar en conjunto? Primero contigo, Paola, para que nos digas la verdad. Es difícil, porque se ve que tu madre es emprendedora de los pies a la cabeza.
2: Sí, no, pues gracias a ella, pues ella me ha enseñado muchísimas cosas desde cómo emprender. Pues desde muy niña yo la ayudé también en el trabajo, en el emprendimiento, todo. La verdad me fue enseñando muchísimas cosas. La verdad, pues muy padre. Obviamente de repente si hago algo mal, pues me regaña, claro, como a cualquier hijo. Pero pues siempre ahí apoyándome y diciéndome en lo que estoy mal para poder corregirlo, ¿verdad? Uh-huh. Y pues claro que ella, por ejemplo, pues está del lado de todo lo administrativo y yo, por ejemplo, me hago cargo pues prácticamente darle toda la atención a los expositores, pues de qué es lo que necesitan, todo, y siempre estoy pues al pendiente de todos ellos, ¿verdad? Obviamente uh-huh. Por lo mismo de que pues somos de un carácter distinto.
0: Claro, sí. Claro, supongo. Oye, pues qué bonito, porque además yo creo que esto les implica una compenetración más, porque no nada más es la relación madre-hija, sino es el equipo de trabajo que ustedes han formado. Ahora, ¿cuáles son tus retos, los retos de ustedes desde la organización del Fashion Bazaar? ¿Hasta dónde quieren llegar? ¿Qué quieren hacer? ¿Cuáles son sus sueños?
1: Bueno, fíjate que nosotros tenemos planes, ya estamos así como que en eso de que ya se nos haga ahí casi cerrar ese trato de hacerlo en todo lo que es el norte de México. Queremos hacerlo pues Monterrey, Saltillo, Durango, toda esta zona queremos nosotros ir abarcando en las plazas principales, que se reconozca ya nuestra marca. Ya hemos estado por ahí hablando, estamos en tratos, checando eso y cerrándolo para poder ver a Fashion Bazaar en otras en otros estados.
0: Uh-huh. Ahora, sí. Hay emprendimientos que a lo mejor ustedes pueden detectar desde un principio que tal vez no sean para esa actividad en particular que van a hacer. ¿Ustedes se lo comentan al posible expositor?
1: Sí, fíjate que todos entran, todos uh-huh. los productos, pero a cada plaza comercial tiene sus reglas y tiene sus estos productos no entran. Uh-huh. ¿Por qué? Porque ya es una plaza comercial que ya vende ciertos productos y ahí con todo el dolor de nuestro corazón pues no los podemos dejar entrar, pero en otras ediciones, por ejemplo, en la Expo Center, que vamos a estar próximamente también por ahí en el mes de diciembre, ahí es carta abierta. Ahí participan todas las marcas, todos los productos, ahí está súper bien. Y hay lugares donde no.
0: Ah, claro. Ustedes se tienen que adecuar a las reglas
1: de las plazas y los centros.
0: De la exposición, eso es muy importante.
1: Claro.
0: A ver, ¿y de qué depende que realmente tengan una buena proyección del lugar, del evento que las que las acoge, como en este caso Mujeres Sin Reglas, del expositor, o son muchos factores que se tienen que conjuntar para que sea exitosa el bazar?
1: Sí, son varios factores. Uno, pues la fecha, escoger muy bien las fechas. Cuando, por ejemplo, son nuestros bazares, tienen que ser en fechas de quincenas o fines de semana o Día de la Madre, del Padre, eventos especiales, y el centro comercial que sea también atractivo, donde hay un flujo de gente. No podemos ir a poner a los expositores en un lugar a lo mejor donde, pues, pobrecitos, ya no van a tener ni un tráfico de personas. Y en este caso, Mujeres Sin Reglas, el año pasado estuvo fenomenal. Se esperó más de la gente que esperábamos. Pues ahora sí que, perdón, ¿verdad? Llegó muchísima gente y nos fue súper bien, que este año está yéndonos fenomenal. Hay mucha respuesta de las personas para poder, pues quieren rentar, muchos ya apartaron su lugar, así es que por favor no se van a quedar fuera. Y aprovecho para darle las gracias a Laura Cueva, que pensó en nosotros de nuevo en este proyecto, nos volvió a incluir. Creo que vio que hicimos por ahí algo bien y nos volvió a tomar en cuenta este año.
0: Ah, qué padrísimo. Sí. Qué bueno. Oigan, ¿hay algún punto de contacto donde pueda la gente hablar para tener más informes sobre el bazar?
2: Sí, claro. Bueno, les dejo lo que son las redes sociales. Estamos en Fashion, estamos en Instagram y Facebook como Fashion Bazar TRC, o también en las redes sociales de Mujeres Sin Reglas, o también se pueden comunicar al número de teléfono 8714-000400 con la licenciada Paola Reyes.
0: Ok, vamos a repetir el número, 8714-000400.
2: Así es.
0: ¿Estoy correcta? Uh-huh. Muy bien, sí. Pues entonces ya hemos tomado en cuenta esto, pues que sea muy exitoso el bazar.
2: Gracias.
0: Para bien no solamente de ustedes que son las organizadoras, sino para bien de todas estas mujeres emprendedoras, que luego a mí me sorprende las habilidades manuales de tantísima gente, también como su proyección comercial, su tino para escoger lo que van a ofrecer. Yo recuerdo que fui a un bazar en una agencia de autos, que fue dentro de una agencia de autos. O sea, ¿cómo es posible que tengan este tipo de mercancía aquí? Y la verdad es que siempre te sorprende, ¿no? La capacidad que tienen las mujeres de poder visualizar qué le interesa a otra mujer, y en este caso que son las mujeres el público meta, porque finalmente son las mujeres las que participan en este Congreso de Mujeres Sin Reglas. Entonces, pues, qué gusto tenerlas acá, qué bueno que han venido.
1: Gracias,
0: hasta acá.
1: Gracias, Marcela.
0: Que haya
1: gracias.
0: Mucho éxito.
1: Gracias, gracias, sí, te agradecemos gracias. Mucho el espacio.
0: No, pues ya saben, sí. Con muchísimo gusto. Y la verdad es que, bueno, lo que hace Laura es muy valioso. Porque luego, en estos periodos de la vida, la verdad es que te sientes tan sola y piensas que nada más a ti te pasa, cuando la verdad las cosas que le pasa a todas las mujeres. Así más o menos con los síntomas más o menos iguales, pero a todas las mujeres luego es un momento de transición que todas tenemos que pasar. Bueno, pues muchas gracias otra vez, Paola. Un gusto tenerte aquí. Que haya mucho éxito en tu vida profesional. Uh-huh. Diana, un gusto conocerte.
1: Gracias, Marcela, gusto también.
0: Gracias por estar con nosotros e iremos ahora a una pausa para regresar con ustedes. Gracias.

La 1:23 y mire, evidentemente segurísimo que usted está, pues como muchos de nosotros, dándole seguimiento a todo lo que tiene que ver con el mundial y todo este tipo de situaciones que se vivieron, que fueron bastante desagradables, pero que finalmente pues nos da una idea de pues que en el deporte y en la cancha se conoce a las personas, ¿no? Y se puede dar entonces una serie de conclusiones de quién es quién, no nada más dentro de una camiseta, sino dentro del terreno personal. Y a mí me ha impresionado gratamente el entrenador de España, se llama Luis de la Fuente, que finalmente pues es el entrenador que gana la Copa del Mundo, al frente de una selección española que convirtió el juego colectivo en una de las principales características de su identidad. Estoy tomando la nota de Julio Alberto Ortiales. Y bueno, lo que sí es cierto es que este es un entrenador que estuvo 2 años desempleado y que pues encontró en el desempleo pues una oportunidad de incrementar también su fe y entender cómo se siente la gente desempleada, que eso es lo más maravilloso, que cuando tú tienes una experiencia puedas ser empático con lo que le pasa a los otros, aunque tú superes esa experiencia que no necesariamente es linda. Él es riojano y él ha hablado mucho de su fe y de su relación con Dios. Ya ha hablado de lo que le significa a él la oración que hace todos los días. Y él dice textualmente, es que yo rezo todos los días, pero no porque estuviera en el mundial ni porque pretendiera que Dios le ayudara a ganar el mundial y a sacar un buen resultado. Digo, es que yo doy gracias a Dios todos los días. Esto es algo de lo que ha venido explicando el entrenador de España. Y señala que su oración forma parte de su vida cotidiana y no responde a una petición específica, en este caso relacionada con el fútbol. Más bien dice, me miro y digo, otro día más que puedo disfrutar de la vida. Yo doy gracias por esos detalles, dice Luis de la Fuente. También rechazó la idea de pedirle a Dios una victoria antes de un partido. Creo que sería injusto pedirle que me ayude a mí y no ayude al rival. Es que escuchen eso, a mí me conmueve. En su lugar, explicó que pide salud y oportunidad para continuar enfrentando las circunstancias de la vida. Con salud, no tendría problemas para pelear. Yo soy un guerrero y peleo todo, pero con salud. Y dice, mi fe es algo personal y transferible. Dios me aporta mucha seguridad y mucha fuerza. Hay miles de razones para creer en Dios. Sin Dios, nada en la vida tiene sentido. El entrenador también ha hablado de su devoción por la Virgen, especialmente sobre la advocación de Nuestra Señora de la Vega, patrona de Haro, en La Rioja, donde él nació. Dice que su manera de persignarse antes de los partidos también ha sido objeto de preguntas. De la Fuente ha explicado que ese gesto no responde a una superstición, sino a una expresión de sus creencias. La relación entre fe y superstición también aparece diferenciada en el Catecismo de la Iglesia Católica. Advierte que sobre atribuir un carácter mágico a prácticas religiosas, y la verdad las cosas es que no podemos vivir en ese mundo donde a lo mejor no te colgaste tu medalla que traes siempre y entonces te sientes indefenso. Bueno, eso a lo mejor ya pudiera caer en el terreno de la superstición, porque no necesitas colgarte una medalla para tener fe y para creer que Dios puede estar presente en tu vida con la medalla o sin la medalla, sino más bien obedeciera a una práctica de superstición. Siempre Luis de la Fuente ha hablado de su fe, de su devoción, y él tiene claro que como director

0: de la selección española, parte de la idea del juego en grupo y no necesariamente del individualismo, que bien da muchas estrellas, pero que lo que le funciona a un equipo de fútbol es precisamente el trabajo conjunto, el trabajo donde todos se ayudan y donde todos pueden sobresalir precisamente porque se ayudan. Bueno, qué lindo conocer esta historia de Luis de la Fuente, me encanta, y qué lindo conocer las historias de las familias, de los jugadores, y darnos cuenta que no siempre ha sido miel sobre hojuelas, sino más bien ha sido una batalla y una lucha por estar donde hoy están. Ojalá que nunca pierdan piso los nuevos campeones y que siempre haya humildad en la victoria y reconocimiento de las capacidades del adversario en la derrota. Que así sea, y que así sea también nuestra vida, porque todos los días jugamos por el campeonato de nuestra propia vida. Así es que, pues a seguir en ello, ¿no? Y a seguir inyectándole pasión, convicción y muchas ganas a todo lo que tenga que ver con el superarnos a nosotros mismos y contribuir a la superación de los demás en nuestro propio sistema familiar. Muchísimas gracias por habernos acompañado. Yo les pido que el día de mañana volvamos a estar juntos. Ojalá que tengamos esa suerte. Hasta entonces.
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1: 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Una de la tarde con 37 minutos. La temperatura es 34 grados.

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1: 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Una de la tarde. Con 43 minutos. La temperatura es 34 grados.

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1: 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Una de la tarde con 47 minutos. La temperatura es 34 grados.

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1: 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Una de la tarde con 50 minutos. La temperatura es 34 grados.
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1: 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Una de la tarde con 55 minutos. La temperatura es 34 grados. 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
2: Una de la tarde con 57 minutos. La temperatura es 34 grados.

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1: 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Con 6 minutos. La temperatura es 34 grados.

¿Qué tal, amigos de Globo 91.1? ¿Cómo están? Soy Ale Soto, esto se llama Así la Vida. ¡Ya es martes! ¡Ya estamos aquí reunidos, Globo Lovers! Para pasar otro día, pues, chido, a gusto, de buen humor. ¿Qué les parece? ¿Les late o no les late quedarse conmigo? O sea, con una servidora, Alejandra Soto. ¿Les late? Vamos a estar reunidos aquí hasta las 4 de la tarde. Vamos a escuchar éxitos todo el día. Entonces yo espero que se queden, que me cuenten. Habrá algunos que están de vacaciones, que anden cambiando rutina. Otros que anden agarrando, pues apenas ahí como que el rollo. Porque después de todo lo que tuvieron de fiesta futbolera, de, no sé, como que luego se agarra uno pretextos para tener, pues para cambiar de rutina, ¿verdad? Entonces, pues cuéntenme. Yo quiero saber de ustedes, me gusta saber de ustedes, Globo Lovers. Así que aquí estoy ya, lista al pie del cañón. Nuestro punto de contacto para que tú nos escribas, para que opines sobre los temas que luego tenemos aquí en la mesa, etcétera, etcétera, pues es el WhatsApp. Guarda ahí el WhatsApp de Globo. Estoy segura que en algún momento de la vida te va a servir tener nuestro contacto. Porque puede ser que luego tengamos premios. Y si no, pues es para que te desahogues. Y si no, también para que te rías con nosotros, etcétera, etcétera. Entonces, ahí estamos en nuestro WhatsApp 871-71-24-911. Mi querido, ¿tienes ahí ambiente playero? Como si se escucharan unas gaviotas. Y luego me pones como musiquita así, de esas que se escuchan. Se escucha en la playa, en Mazatlán. Ándale. Imaginemos que estoy en la playa, amigos. Con una piña colada en la mano. Y a lo lejos se escucha. Ay, no. No, mi Diego, cámbiame porque yo no voy. No, yo escucho. Ponme acá algo de algo así. No, no, yo no puedo. O sea, no se ofendan, pero es que a mí como que la banda la respeto, pero es mucha música para mí. O sea, no estaría yo en un camastro con la banda al lado. Lo siento, muchachos, les mando saludos a todas las bandas. Y es más, que tengan mucho trabajo. Ándale, mira, ya hasta me dieron ganas así. Estoy en un camastro. A lo lejos oye esta musiquita. Una piña colada en la mano. A estas horas estoy pensando que al rato voy a ir por unos camarones. Variedad. Al coco. Otros con tocino. Otros zarandeados. Así toda una charola. Mientras veo mis piececillos cruzados y luego hacia mi frente el mar. Y alguien más anda por allá con sus pareos bailando estas rolitas. Con mis lentes de sol, por supuesto, un sombrero de ala ancha y los estoy observando. A todos. Y desde la playa les digo que más que ya, porque estamos allá en Varadero. Web de contacto 871-7124-911. Desde la playa. Ay, déjame le tomo mi bebida. ¿Tienes por ahí sonido de popote cuando le hago? Ay, la arena calientita, o sea, la pisas y así el sol, arena y mar. Por allá andan unos que se andan subiendo un paracaídas a lo lejos. Yo sigo con mis lentes y mi sombrero de ala ancha. Como que me bajo las gafas porque como que pasó un guapo por ahí. Quiero ver si vi bien. Mientras disfruto la música. Otros andan por allá jugando voleibol. Por supuesto, atrás de mí hay hoteles, ¿verdad? De cadena.
ya tienes el popote, mi estimado Sir, no sé, ponle Sir o qué sé yo. Ahí le estoy tomando mi bebida. Y como ya le tomé, ahora sí les digo que el WhatsApp, muchacho, nuestro WhatsApp es 871-71-24-911. Entonces, ¿qué? ¿Lo vas a guardar? Luego, joven, ahorita que te des otra vuelta, ¿te traes, por favor, un daiquiri de fresa? Gracias. Dicen que me falta barrio porque no quise banda. No, es que yo me estreso, me quiero bajar. Luego voy a parecer yo como las mamás. Mijo, bájale tantito, mijo, por favor. Dicen acá, yo quiero ir a la playa a descansar, a tener silencio. Solo el sonido de la playa. Me veré, dice mamón, me veré payasa, sangrona. Pero si no es Cancún, queridos, dicen acá. Si no es Cancún, yo no voy a ninguna parte, nos dicen acá. Querida, es que esta vida se trata de disfrutar, querida, lo entiendo. Pero estoy de acuerdo contigo. A mí me encanta el Caribe. Obvio, tengo conflicto porque no quisiera ir yo al Caribe y encontrarme con el sargazo. Pero, querida, tampoco cierres las puertas a las oportunidades. Si alguien te invita a Mazatlán, qué sé yo, a Los Cabos, no sé, tú lánzate, no lo pienses. Ya sé que no está a tu altura, tal vez, como lo dices, pero lo importante es disfrutar. Dicen acá, estoy a punto de renunciar. Dice, no me gusta Mazatlán por el ruidazo. Es que, a ver, Mazatlán puede ser lindo. O sea, es lindo por el ambiente, la playa, el mar. Sí, hay buen ambiente, la verdad, sí. A mí sí me gusta. No me gusta estar tan cerca de la banda, nada más. Si alguien quiere escuchar banda, yo lo respeto y yo diría, dos canciones, please. Puedo negociar. Dos canciones y ya. O, ¿qué te parece si disfrutas de tu hora de banda y yo vengo al rato? Y así las cosas, ¿verdad? Dicen que está muy bonito la playa Oaxaca. Ay, también, eso te lo recomiendo. Vámonos, pues, de ir, ¿quiénes iríamos? Me baño y me desocupo, Marijo. Vámonos. Bueno, pues así empezamos también. Ay, y nos dice, ay, queridas, no van ni a la concha. Pero cuando estemos allá, te vamos a mandar foto y no queremos envidias ni críticas, ¿ok? Algún día, fíjate, algún día vamos a ir. Dicen, bueno, ahí están ya los comentarios, están llegando al 871-71-24-911. ¿Qué? Pero tenemos, dice acá, tenemos una foto, aunque no vemos ni a la concha. Sí, vamos a ir un día de estos, ¿cómo ves? ¿Cómo ves? Lo hemos de cumplir. Oigan, bueno, quédense con nosotros. Ay, qué maravilla, ¿verdad? ¿A quién se le antoja ir a la playa? Uy, hay gente a la que no le gusta de plano la playa. Y no por la música, sino que por el sol, que por si que esto. No, yo no entiendo todavía eso, pero cada quien. Allá en la Mixer, mi querido Diego González. ¿Cómo estás, Dieguito? ¿Todo bien? ¿Tú no te vas a ir a la playa un día de estos? Ya estás ganando, o sea, ya produces, ya puedes pagar e invitar, por ejemplo, a tu mamá
Y pues sí puedes, sí puedes. Sácale, sácale a esos ahorrillos. Bueno, ya empezamos, amigos. Quédense con nosotros. Esto se llama Así la Vida. Y quédate en Globo, porque ¿qué crees? Aquí hay éxitos todo el día.

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0: Éxitos todo el día. 91.1. 2 de la tarde con 24 minutos. La temperatura es 34 grados. 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
20: 2 de la tarde, con 27 minutos. La temperatura es 34 grados.
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Estamos en Globo 91.1, donde hay éxitos todo el día. Y bueno, acá nos dicen, si nos tienen envidia, queridos, porque vamos a ir a la playa, no es nuestra culpa. El que puede, puede, y el que no critica, dicen por acá. Oigan, pero bueno, hoy tenemos tema, por supuesto que sí. Y es que, ¿saben qué? Me enteré. Leí que hoy es el Día Mundial del Perro, 21 de julio. Súbele, Diego.

Y dicen las lecturas que el Día Mundial del Perro se celebra para reconocer la importancia de los perros como compañeros y promover su bienestar y adopción. Hoy 21 de julio es el Día Mundial del Perro. Ojalá que tomáramos mayor conciencia y que nuestra ciudad, nuestro México fuera... Ay, muchachos, pues lugares con menos perros en la calle. Porque eso quiere decir que nos haríamos responsables. Pobrecitos. Que luego... Ah, no, se nos antojó un perro, lo ya mañana ya no. Decimos, sí, tráete al perro ahí, ponlo, ahí adelante. Así, a como Dios le dio a entender. Y luego, por eso vemos más perros en situación de calle. Y luego no falta, ¿verdad? Que, ay, no, hay que regalarle al niño un perro. Porque, pues, el de los que venden. O sea, no se promueve la adopción responsable. Y tantas cosas que se han visto sobre el maltrato animal. ¿Qué decir de eso, eh? Barbaridades. O sea, cosas que dices, no caben en la vida de un ser humano, pero sí hay, sí existen. O sea, locuras. Pero bueno, vamos a tomar conciencia, vamos a trabajar en ello, o sea, que podamos pasar la voz, enseñar a los más chicos, no sé, aunque no estén chicos, decirles, no seas bárbara. O sea, es momento de que aprendas algo diferente o que hagas las cosas diferentes. Pero bueno, como ya tuvimos en algún momento un espacio en el que ustedes nos mandaron, pues, fotos de sus perros y luego que cómo era tu perrito y todo el rollo, pues no podemos repetir eso. Entonces, decidimos que vamos a hablar sobre la palabra perro y todas aquellas situaciones en las que los mexicanos incluimos la palabra perro para referirnos a algo que tiene que ver con las emociones, algo que queremos expresar. Pues la verdad es que estuve por ahí checando y los mexicanos sí que usamos la palabra perro para distintas cosas. Por ejemplo, número uno, cuando nos admiramos de algo, por decir, Dieguito, hazte para acá, por favor. Oye, sí te saludamos, ¿verdad? Sí pusiste la de chica. Voy a ver tu playera. ¿De qué es tu playera? Ay, today's strange. O no sé qué, unas letras muy chidas. Entonces, en lugar de decir tu playera está chida, voy a decir, anda, tu playera está perrona. Está perra esa playera, quiero una. ¿Verdad? Entonces, pues, la verdad es que sí, estuve checando. O, por ejemplo, cuando decimos, acá ya nos están diciendo, ¡felicítenme! Dice, porque soy bien perro pa'l jale, o sea, bien fregón pa'l jale. Dale otra expresión con la palabra perro. O también cuando decimos, ¡ay, no, ese pantalón está pa'l perro! O sea, como que está, pues, feo. Así lo usamos, o ya. Entonces, pues bueno, hoy vamos a repasar todas esas expresiones que tenemos los mexicanos con la palabra perro. Cuéntanos, ¿tú cuál usas? ¿Tú cuál te sabes? Cuéntanos ahí en el 871-71-24-911. Y mientras, vamos con algunas, pues sí, saludos, lecturas de comentarios. Como por ejemplo dice, ¿qué hubo, Sale? Soy el Chuco, feliz tarde, aquí ando. Ok, querido. ¿Cómo anda la desvelada o qué? Porque vi que andabas de fiesta. Por acá nos dicen, buen día, tú primero platícanos algo tuyo. ¿De qué o qué? ¿De qué platico? Chismosos, pues sí, ¿por qué? ¿O nomás así de gratis o qué? ¿De qué platico mío? Algo mío, ahora verás. Bueno, pues si tuve perros, subo la palabra, uso mucho la palabra perro para expresarme también. Por ejemplo, yo digo, ¡ah, qué perris eres! O sea, o de te ves bien perris.
a mis amigas cuando van muy guapas, qué perris. Bueno, no sé a qué se refieren con que les cuente algo mío. Por acá nos dicen buenas tardes y feliz martes. Dieguito también dice a todos los Globo Lover que muchos saludos. Yo también quiero ir a Mazatlán, es hermoso y placentero. Ay, luego que te eches los camarones cuchupeta. Anda, qué ricos, unos arandeados. Dicen acá, saludos a todos también. Si quieren arena blanca y espesa, porque hablábamos al principio de este espacio, hablábamos de la playa. Estábamos recreando, dice, arena blanca y espesa, vayan a Sayulita. Ay, sí, nada más que sabes que a mí Sayulita, con la pena, no me agrada tanto, que siento que está sucio y que es culpa de los que habitan y los que ahí conviven, que tienen sucio el área ahí en Sayulita. Me gustaría que hubiera más limpieza. Dice, si quieren arena fina y agua a temperatura rica, vayan a Playa de la Manzanilla. Si quieren senderismo perrón, ándale, dice, vayan al Edén, ahí en Jalisco. Y si quieren gastar machín, vayan a Guayabitos. Unos tacos en la esquina cuestan un riñón. Nunca he ido a Guayabitos, habrá que ir. Dice, pero vale la pena. Muy bien, ándale, qué buena, muy buena la colaboración. 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Pues, querido Raimundo, pues hasta que estés en la playa y me mandes prueba de que estás ahí escuchando Globo, en ese momento recibirás tu insignia platino. ¿Ok? Premium. ¿Ok, querido? Dice, acá también nos dicen, buenas tardes, aquí trabajando y tratando de conquistar el mundo. Eso es todo. El mundo es tuyo, querido. Sí puedes, venga. Todos, ojalá que todos nos levantemos cada día con esas ganas de conquistar al mundo. Porque ¿sabes qué? Cuando uno se dice el mundo es tuyo, sí es tuyo, se hace tuyo. ¿Y cómo de que no? Y tiene que ser mío, ¿cómo ven? Bueno, así seguimos con más en Globo 91.1. Cuéntanos, ¿cuál es tu frase, esa que tú usas, en la que utilizas la palabra perro hoy que estamos en el Día Mundial del Perro, ¿ok? 871-71-24-91-1 es nuestro punto de contacto. Y quédate, porque aquí hay éxitos todo el día.

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0: 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La temperatura es 35 grados.

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0: 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Éxitos todo el día. 91.1. 2 de la tarde con 51 minutos. La temperatura es 35 grados.
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0: 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La temperatura es 35 grados. 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

Estás en Globo 91.1, donde hay éxitos todo el día. Soy Ale Soto. Este programa, Así la Vida, está contigo hasta las 4 de la tarde. Oye, bueno, escuchamos ahí con quién se queda el perro, ¿verdad? Ya que estamos hablando del Día Mundial del Perro. Pues bueno, hay rolitas. Tienes por ahí algunas otras, mi querido Diego. Y mientras Dieguito busca, nosotros estamos platicando también. Ah, Chihuahua. Bien, Diego, bien. 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Ay, para los perros, para tu perrito, si nos está escuchando, ponle esta rola. Estamos hablando de ellos aquí en Globo 91.1. Pero también estamos platicando de la palabra perro. Esta palabra que luego la usamos los mexicanos para expresar distintas cosas, o sea, muchas. Entonces, pues bueno, vamos a ver qué nos dicen los Globo Lovers. ¿Cómo qué? ¿Qué podemos? ¿En qué usamos la palabra perro? Dicen. A ver. Vamos a ver qué nos dicen. Acá nos dicen. Sigan en Globo 91.1, la estación más perrona, donde hay éxitos todo el día. ¡Uy, eso es todo! Dice las demás. Hay cosas que están para el perro, dice. Gracias, querido. Muy bueno el ejemplo. Acá también nos dicen, yo quiero un préstamo para irme a la playa. Ay, querida, pues ya somos dos, pero no, yo no quiero pagar préstamo. Yo quisiera que me cayera así de la nada, lana. Luego anda uno preocupado por pagarlo, pues no. Pero bueno. Dice, buenas tardes, soy Jessica Santos. Y cuando me enojo, digo, ponte la de terror, mi querido. Y la de pip, pip, porque no voy a hacer. Ahí va. Cuando me enojo, dijo, ¡hijo de tu madre! O sea, con la palabra. ¿Sí se entendió? ¿Sí? Con la palabra. En esta ocasión, no es perro, es perra. Muy bien. Pues sí, también, ¿verdad? O cuando. Puedes no andar enojado. Hay hasta un influencer, un creador de contenido, que su nombre es Perra M. O sea, sí, porque su contenido, en su contenido siempre incluye esta frase de ya, aunque sea de risa o algo normal, o sea, cierra con esta frase de Perra M. Dice. Bueno, pues acá. A ver, ahorita checamos ese comentario. Nos dicen, cuando te topas a gente amargada y piensas, anda con su cara de perro. ¿Y qué culpa tienen los perros? Los perros tienen bonita cara, a veces unos dulce, carita dulce, otros que andan buscando cariñito. Y sí, ¿verdad? Pero sí la usamos mucho, de que ya traes tu cara de perro. ¿Ahora por qué? O sea, eso significa cara de enojado. Pues, así nos expresamos los mexicanos. Acá nos envían fotos de perritos. Muy bien. Y bueno, ¿qué otra? Ay, por cierto, muchachos, les tengo lo que dicen las lecturas. Dice México. Fíjense que esto de verdad, qué mala onda. Qué pena. Dicen las lecturas que México ocupa el primer lugar en América Latina. Híjole, ahora sí es el primer lugar, no me gustó. Dice, el primer lugar con más perros callejeros. Casi 20 millones de perros en situación de calle. Cerca del 70% de la población total sufre abandono. Híjole. Triste, ¿no? Esto es según UNAM Global. Dice, cada año se abandonan alrededor de
500,000 de perros y gatos. Los motivos principales, pues el tema económico, porque se reprodujeron, creció la población de perros de la casa, o porque ya no les interesan. Ya cuando crecen, pues dicen, ah, no, ya se le pasó lo bonito. Oigan, pero son cifras muy alarmantes, estratosféricas. Ojalá que pudiéramos aplicarnos más en ese asunto. O sea, ¿cómo ya me aburrió o ya lo saco? O, ay, no, yo no tengo ganas de cuidarlo. Ay, ábrele la puerta para que se vaya y se pasee. No, no quiero decir una historia que de un perrito que vi porque no quiero criticar, pero luego sí hay cosas muy duras, o sea, muy como se nos olvida como ese lado humano. Luego ya no lo tenemos con las mascotas. Tenemos mascota y, ah, no, nosotros podemos estar dormidos a gusto en tu casita con tu airecito, todo padre, todo chido. Y el perro afuera, sácalo, porque ahorita, pues, no, ¿quién lo pasea? Yo no tengo tiempo o tengo sueño y, pues, el perrito no lo entiende y pueden pasar horas y tú a gusto. Tú a gusto en tu comodidad, pero así las cosas. Dicen aquí, feliz día de la mascota, la familia que se llama Bruno. Ahí está y nos mandan imagen. Dice, aquí en la comarca lagunera las razas más abandonadas son los huskies y las cruzas de pitbull. Ah, sí. Y fíjate, y luego dónde, o sea, ¿cómo? Tú no puedes abandonar así nada más y aparte porque... Pues a lo mejor hay razas que no es tan fácil que anden en la calle. O sea, no se puede. Bueno, también nos dicen que, exactamente, que los perros, pues los que más, o sea, los perros de calle, pues son en general criollos también. Los que están en situación de calle. Bueno, a ver, y la expresión, digo, también acá hablando de la expresión con la palabra perro o perra. Dice, yo cuando tengo hambre, digo, ¡qué perra hambre tengo! O sea que es muy, muy, mucha el hambre que se tiene. O sea, es marca diablo. Bueno, vamos con otra. Por ejemplo, anda, yo el otro día estaba viendo una película y pues había una traición entre los personajes. Y me dio coraje a la mera hora ya cuando descubrieron quién era la traicionera. Dije, ¡toma, perro! Ni modo, me enojé. También es otra expresión. Pues sí, así las cosas. Estás en Globo 91.1. ¿Tú en qué otro momento usas la palabra perro? Cuéntanos, hoy es Día Mundial del Perro, 21 de julio, que por cierto, en las lecturas luego también sale que en México hay otra fecha para el Día del Perro, que es el 19 de julio, pero también sale el 21. Entonces, pues bueno, hay que celebrar siempre. Vamos con más en Globo 91.1. Hay éxitos todo el día.

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2: 3 de la tarde con 14 minutos. La temperatura es 35 grados.

Ya estamos en esto que es Globo 91.1, donde hay éxitos todo el día. Y bueno, mi querido Diego, es momento de hacer felicitaciones, porque hoy hay gente que cumple años. Hay Globo Lovers que luego cumplen años y que, bueno, merecen que les felicitamos en este momento. Por favor, ponte las mañanitas. Vamos a felicitar a todos aquellos parientes de Globo Lovers, o si tú eres Globo Lover y cumples años, te mandamos pues muchas bendiciones. Deseamos que tengas una vida hermosa, una vida en paz, una vida rica, con momentos preciosos, con alegrías. Que si vienen retos, pues sean para crecer y que esos retos sean superados. Entonces, muchas felicidades de parte de Globo 91.1, en especial, por ejemplo, a nuestro Globo Lover, Beto Díaz, el ingeniero. ¿Y dónde andará? ¿Si andará festejando? ¿O qué onda? ¿O anda aquí? ¿Anda en Torreón? ¿Dónde anda? Dicen por acá. Esos que cumplen años, nos dice Ricardo. Que pasen un día perrón, ya que estamos hablando del Día Internacional del Perro y que estamos repasando, pues, ¿en qué expresiones usamos la palabra perro? Pues sí, ¿verdad? Que tenga un día perrón, que esté perrón su pastel, que le regalen algo perrón, o sea, algo que esté chido, que si ahorita como estamos a 35 grados centígrados, pues que no sienta el clima como está, porque está perro el sol. O sea, está canijo el sol. Y bueno, pues así las cosas. ¡Felicidades! Ahí está. ¡Felicidades, muchachos! Y bueno, vamos a ver qué nos dicen nuestros Globo Lover acá en los comentarios. Dicen por acá: hay una canción para el Día del Perro. Sería: ¿Dónde están los perros? Del Cartel de Santa. Y nada más que. ¿Dónde están, perro?

0: Aunque a veces es de cariño, ¿no?
1: ¿Dónde está el perro?
0: A veces le dices que...
1: Sí.
0: ¿Dónde están, perro? Pues esas otras expresiones. Muy bien, dice. Y ahí va mi perrito. Este es mi perrito Pulgas. Ay, muy bien, mira Blanco. ¿Qué raza es? Dicen por acá. Yo adopté una perrita husky que andaba en la calle. Duerme en mi casa y de día me la cuida y pasea una vecina. Ándale. Y a dos perros que abandonaron en el parque nos turnamos una semana cada quien le compra las croquetas. ¡Ay, qué buenos vecinos! ¡Qué buenos! Pues sí, qué padre que ayudan. ¡Qué buenos integrantes de esta comunidad, de este México, de esta colonia, de esta ciudad! Muy bien. Dice, no los puedo adoptar porque son muy grandes, pero su cena diaria no les falta. Pero, y luego, ¿quién se encarga así como de que limpiar y así ser? Pues hacer las cosas completas, ¿no? Pues de una vez, amigos, ya que andan ahí. Dice, dice, cuando la riegas gacho y dices, ¿qué? Haz de cuenta, tú vas y, no sé, el que te gusta, va, lo andas espiando, estoqueando y ¡zas! Que se da cuenta que lo estoqueaste y dices, no manches, qué perro oso hice. O sea, qué cosa tan más vergonzosa hiciste, eso quiere decir. O después de que alguien te quedó mal, cuando, o sea, que le haz de cuenta, le prestas dinero. Y luego te vuelve a buscar y dices, ahí viene el perro arrepentido. O sea, no porque la persona, pero es como un dicho, vuelve el perro arrepentido. O cuando decimos, ahí vas con la cola entre las patas. Pues sí, ya, pues como los perritos, ¿verdad? Dice, cuando una persona se queda sola,

0: está buena, está buena. Por acá, mi querida Pau de Noticieros Gremt, Paulina Castro, nos manda una infografía de sopitas.com que dice: ¿cuál raza de perro es la favorita en México? Casi 80% de las mascotas mexicanas son perros. Y estos son los más populares. En primer lugar, el mestizo. Ay, qué bueno, porque luego hay muchos. Y pues no hay que. Hay que acomodar más perritos. Muy bien, en un 25%. En segundo lugar, el chihuahua. Ese es el. O sea, el de los favoritos. Y luego, tercer lugar, el schnauzer. Un 7%. Cuarto lugar, el poodle. Ay, se parece al peluche. Y el quinto, el Yorkshire, el terrier. Muy bien. En Monterrey son los número uno estos. Ay, se ven como nice. Bueno, vamos a un corte y regresamos. Aquí estás en Globo 91.1, donde hay éxitos todo el día.
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2: 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Éxitos todo el día. 91.1. 3 de la tarde, con 26 minutos. La temperatura es 35 grados.
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6: 3:30 p.m.
7: La temperatura es 35 grados.
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0: Hola, hola, seguimos en Globo 91.1, donde hay éxitos todo el día. Soy Ale Soto, estoy contigo de 2 a 4 de la tarde en esto que se llama Así la Vida. Así que bueno, tú puedes ser parte de esto, Globo Lover, si nos vas escuchando por ahí. ¿No sabes qué onda con este espacio? Pues bueno, te decimos que somos una comunidad donde aquí intercambiamos, pues, ideas, donde pues luego nos reímos con uno que otro comentario, tenemos temas, hay música, hay éxitos todo el día, o sea que la vas a pasar a gusto. Quédate con nosotros todos los días de lunes a viernes a partir de las 2 de la tarde, ¿ok? Bueno, también tenemos una aplicación para que nos escuches en cualquier lugar donde tú te encuentres, en cualquier situación. Ahí estamos en la aplicación Grem Radio, Grem.radio, así la buscas y listo, nos puedes escuchar en tiempo y forma. Hoy estamos a propósito del Día Internacional del Perro, pues bueno, decidimos platicar sobre aquellas expresiones en donde los mexicanos utilizamos mucho la palabra perro. Ya nos dimos cuenta que hay varias. Somos muy buenos para eso los mexicanos. Por acá vamos a ver qué nos dicen en nuestro WhatsApp en el 871-71-24-911. Vamos a ver qué nos dicen nuestros queridos Globo Lover. Oigan, también cuando andas quedando, ¿no? O cuando alguien te gusta, le dices, ¿y qué? Te echó el perro. Y, o sea, quiere decir que si se te lanzó, ándale, te echaron los perros allá, donde ahí por donde pasaste, que si alguien te chifló, pues te echaron los perros. ¿Y por qué será te echaron los perros? Ahí sí no entendí. Por acá nos dicen, saludos a todo el equipo, el equipo de Globo FM. Soy Rodo Soto, mi querido Rodo. Déjame ver, ¿desde cuándo no andas al tiro? Tienes falta, Rodo, ¿eh? Nos manda una imagen donde dice el Día del Perro. Y luego es, pues así como una... ¿Qué es, mi querido? Como una... Ay, Diego, ayúdame. Ah, el Día del Perro. O sea, es como... ¿Sí la ves, Diego? Es como un monstruo, una... Explícamela, Diego, por favor. O sea, está perrona la imagen.
1: Como... Ay, ¿sí me escuchan? Sí, ¿verdad?
0: Sí.
1: La imagen es como un titán, monstruo gigante.
0: Ándale.
1: Ese Día del Perro. Y enfrente de este monstruo hay como un guerrero, ¿no? Que es Día del Padre. Un hombre pequeño. Es como para dar a entender la diferencia de a cuál se le presta más atención.
0: Ajá, o sea, el perro es el titán así grandísimo y luego chiquito. O sea, como que al Día del Padre casi no le hacemos caso, ¿ah?
1: Minimizado está.
0: Sí, bueno, gracias, mi querido Diego. Ven, es que yo dije, capaz que es un personaje y no sé, y no estoy enterada y tiene nombre ese personaje, pero ya dijo Diego, es un titán. Ay, no, por eso me gusta trabajar con las nuevas generaciones. Gracias por esta tarde, nos dicen por acá, qué perra vi. O sea, cuando decimos así es porque está chida o no, o está del pal perro. Dice, tienes cara de perro, pues sí. Ya quedaste como perro remojado también, cuando te mojas, que vas, no sé, te atreves a meterte a una fuente, o sudaste mucho y dices, mira, parezco perro remojado, o huelo a perro también, ¿verdad? Cuando andas muy sudado, no sé. Dicen por aquí, también decimos, ¿lo vas a querer o se lo echo al perro? Cuando no quieres algo, ¿y por qué todo al perro? El pobre perro ni ha de querer. Dice, no alcancé a escuchar cuál es la raza en primer lugar en México. Me la dices, porfa, querida. Querido, tú vas a pensar que aquí estamos a tu disposición. Que vamos a repasar las cosas, querido. ¿Tú crees que yo no me canso de hablar? Que para mí es fácil repetir las cosas, querido. Pero, ¿qué crees, querido? Claro que lo hago con todo gusto. Nada más era un jueguillo ahí, echando un chistorete. te parecen mis chistoretes, querido? Pero obviamente, querido, pues ahí está. El primer lugar de la raza favorita en México, nos dice esta fuente que nos pausó nuestra querida Paulina Castro de Sopitas.com, dice que el primer lugar es el mestizo, es el favorito. Y ya que hablamos de los perros criollos, ay, qué bueno, ¿verdad? Dice, el perro criollo también se le llama perro caramelo o amarillo. Es el perro mestizo, dice, por excelencia en el país. Fíjense, los perros mestizos o criollos, mi querido, ahí nos dijeron de una rolita que tiene que ver con el perro. Dice, los perros mestizos o criollos se reconocen por su resistencia física. Ay, son más resistentes. Pues tienen que sobrevivir a tanto abandono y tanta cosa. Tienen gran inteligencia y un temperamento noble. Ay, qué lindos. Dice, su aspecto, pues varía, porque suelen ser medianos, hocico alargado y pelaje color miel. Y pues dice, debido a que son producto de siglos de cruces naturales, no son una raza oficial con pedigrí, pero su enorme presencia en, pues, nos da identidad aquí en México. Y son resilientes urbanos, oigan. Pues bueno, muy bien, ahí está, dice. Por ejemplo, dice, su arraigo en la sociedad es tan profundo que incluso han recibido reconocimientos simbólicos por parte de dependencias de protección animal, como la Procuraduría de Protección al Ambiente en el Estado de México. Dice, esto se hizo para revalorar a los perros mestizos, destacar su papel como compañeros y promover la adopción responsable. Ay, es que sí, ¿verdad? Ojalá que pudieran... alguien pudiera adoptar y pudiéramos darle solución a esta gran población que tenemos de perros en situación de calle. El origen, dice, hay mestizaje de razas prehispánicas, como por ejemplo el Xoloitzcuintle, mezcladas con perros europeos traídos durante la colonia, como los sabuesos, dice, y pastores que se introdujeron posteriormente a nuestra tierra aquí en México. Bueno, pues ahí está. Globo Lover, por acá nos dicen... ay, que ya tienes la rolita esa de José Alfredo Jiménez.
2: 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Quería vivir con la lupa.
0: También dice, no sabía que era mi día porque soy bien perro pa'l jale. O sea, bien...
2: hombre de
0: chucho cuerero también dicen, ¿verdad?

0: Ándale, también luego dice uno perro del mal. Pero cuando no está enojado con alguien, perro. Bueno, pues ahí está. Muchas gracias por la colaboración. Nos dicen, ya pongan la de Juliet the Dogs. Ya lo pusimos, pero ahorita la repetimos para despedir. Vamos con más en Globo 91.1. Hay éxitos todo el día.
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1: 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Éxitos todo el día. 91.1. 3 de la tarde con 47 minutos. La temperatura es 35 grados.
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6: 3 de la tarde con 48 minutos. La temperatura es 35 grados.
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0: tal? ¿Qué tal esta rola a propósito del tema Maldito Perro Amor? Porque tu recuerdo me envuelve como un perro, ¿eh? Maldito perro, o sea, como diciendo, híjole, maldita sea la hora en que siento amor, porque casi le faltó agregar. Oigan, bueno, vamos, no nos podemos despedir de esto, ni esto no se puede terminar si no escuchamos el reporte vial de uno de nuestros colaboradores. Hoy el Guerrero del Camino yo creo que anda ocupadón, pero acá tenemos el reporte de lo que sucede de este lado, acá en Torreón. Vamos con nuestro Globo Lover, colaborador. Échale, Diego.
1: Alejandra, buenas tardes. ¿Cómo estás? Aquí mi reporte vial. Realmente hay poco tráfico. Mucha gente anda de vacaciones. Solamente los pobres andamos aquí en friega. Pero ¿qué nos queda? Pues gracias a la lluvia de anoche, chapitos aquí, chapitos allá, nada de consideración. No hace mucho calor, pero se siente el bochorno, la humedad en el ambiente. Sí, unas nubecillas por ahí, pero pues no, el pronóstico no dijo que fuera a llover hoy. Vamos a confiar. Saludos, buen día.
0: Eso es todo. Unas nubecillas por ahí, pues así, yo ayer no veía ni nubecillas por ahí y ¡zas! Que llovió, ¿verdad? Y aparte me dio envidia porque no llovió para donde yo vivo, o sea, llovió para acá, para el centro, para estos lados, y dicen que llovió mucho, ni cuenta me di. O sea, aparte nadie lo puso, nadie dijo, hasta hoy que vine en la mañana dije, ah, ¿cómo que se me hace que aquí hubo lluvia? Y en efecto me contaron. Eso sí me da envidia porque a mí sí me gusta que de repente nos caiga agüita. Pero bueno, muchas gracias, mi querido Globo Lover, por este reporte. Y pues también nos reporta que nomás los pobres andamos jalando. Querido, ay, no es porque seamos pobres, querido, que no hayamos ido de vacaciones. Lo que pasa es que ahorita hay mucha gente. A mí no me gusta ir cuando todo está aglomerado. ¿Por qué luego las albercas están llenas? Ve tú a saber. Capaz que se bañan y ni siquiera se echaron jabón antes. Además, luego puede haber mucho E. coli en las playas. Entonces, ay, querido, no es por falta de dinero. Es por falta de tiempo y porque nos gusta la soledad. Porque obviamente el dinero viene a nosotros. Ya que hablamos del perro, viene como perro cariñoso el dinero. Bye. Dice, soy privilegiada y puedo pedir vacaciones en octubre. ¿Cómo ven? Y está más barato. Ay, yo debo confesar que ayer dije, me largo de vacaciones. Ya, sí, rápido. No, ya, ahorita ya no es hora de comprar boletos de avión. Sí salen más caros por la premura del tiempo. Pero bueno, pues así las cosas, ¿no? Ahorita ya, ahorita es la temporada alta. Así que ahorita, si te vas es porque traes billete. Bueno, oigan, gracias por estar ahí. Gracias por ser parte de esta comunidad Globo Lovers. Gracias a todos los que nos hacen el favor de escucharnos, de acompañarnos. Y bueno, de lunes a viernes estamos aquí con ustedes. Soy Ale Soto, de 2 a 4 de la tarde. También mi querido Diego González, allá en la Mixer. Gracias, mi querido Diego. Pues pásenla perrón, ahora sí. ¿No hay algo con musiquita, con algo que... Vamos a bailar, un baile que está perrón, que está perrón. Échale, mi querido Diego, para ser. Sabía, yo sabía que había algo que había rola que decía perrón. Bueno, pues así pásenla ustedes, hoy martes. Ahí vamos, echándole ganas. Sí, a veces se pone perro.
2: Algo que está perrón, que toda la gente brinca de emoción, se mueve.
0: Claro que a veces se pone perro esto, pero pero vamos a pasar la perrón. Súbele, digo.

0: que para muchas cosas usamos el término perro, perrón.
1: El pasito perrón. Y queremos ver a
0: el
1: toda
0: pasito
1: la raza bailando.
0: Perrón. Ahí está. Muchas gracias. Pásenla, perrón. Soy Ale Soto. Hasta mañana. Y quédense porque, ¿saben qué? En Globo 91.1 hay éxitos todo el día.
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2: 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La temperatura es 35 grados.

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2: 4 de la tarde. Con 6 minutos. La temperatura es 36 grados.

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3: 4 de la tarde. Con 14 minutos. La temperatura es 36 grados.

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2: 4 de la tarde. Con 25 minutos.
0: La temperatura es 36 grados.
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2: 4 de la tarde, con 27 minutos.
0: La temperatura es 36 grados.

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2: 4 de la tarde con 35 minutos. La temperatura es 36 grados.
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2: 4 de la tarde con 42 minutos. La temperatura es 36 grados.

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2: 4 de la tarde. Con 50 minutos. La temperatura es 36 grados.
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2: 4 de la tarde con 55 minutos.
1: La temperatura es 36 grados.
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2: 4 de la tarde con 57 minutos.
1: La temperatura es 36 grados.

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1: 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Éxitos todo el día. 91.1. 5 de la tarde, con 6 minutos. La temperatura es 36 grados.

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1: 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Éxitos todo el día. 91.1. 5 de la tarde con 15 minutos. La temperatura es 36 grados.

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0: temperatura es 36 grados.
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0: 5:29 p.m. La temperatura es 36 grados.

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2: 5 de la tarde con 33 minutos. La temperatura es 36 grados.
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2: 5 de la tarde. Con 35 minutos. La temperatura es 36 grados.

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2: 5 de la tarde con 39 minutos. La temperatura es 36 grados.

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0: 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Con 42 minutos. La temperatura es 36 grados.

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1: 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La temperatura es 36 grados.

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1: 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La temperatura es 36 grados.
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5: 5 de la tarde con 53 minutos. La temperatura es 36 grados.

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